0: Son las 8 horas, 2 minutos.
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6: Amigas y amigos de Canciones Lejanas, versión latina. Con permisito, dijo Leito. Y a partir de este instante ingresamos, bueno, con o sin permiso a su hogar. Ya sea la casa, ya sea el departamento, ya sea el vehículo, ya sea su lugar de trabajo. Muchas veces nos preguntamos al aire, ¿en qué lugar del planeta usted a esta hora estará en nuestra sintonía gracias a la señal online de la radio? Quizás comenzando el día, la tarde, la noche, la medianoche, dependiendo del país, como también del uso horario al país al cual estemos llegando. Sea bienvenida, sea bienvenido a esta humilde propuesta que tiene simplemente la intención de recordar. Oiga, ¿y sabe qué? Vamos a darnos un gusto de aquellos, porque generalmente comenzamos nuestro programa con canciones con mucho ritmo, pero estaba viendo la pauta y por Dios que hace tiempo que no escuchábamos este clásico de Miguel Bosé, Hermano Mío.

después de escuchar a Miguel Bosé con este clásico del año 1981, nos encontramos con un artista que no requiere mayor comentario. O se ama o se odia, pero no deja indiferente a nadie. Y eso creo que es lo más importante para cada artista. Ricardo Arjona nos permite dar un salto a través del tiempo para compartir este éxito del año 2002. El problema.

Después de escuchar a Ricardo Arjona con el éxito del año 2002, El Problema, vamos a quedarnos en el nuevo milenio, en este caso para recordar una canción que se conociera a partir del año 2009 en las voces de Jesse y Joy de México. Adiós.

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1: Somos Canciones Lejanas, versión latina, compartiendo este gusto, este placer de viajar al ayer, al compás de estos clásicos que esperamos sinceramente provoquen más de alguna emoción en su mente, alma y corazón. Vamos a continuar con otra de aquellas figuras que constantemente nos regala su música. Hablamos en este caso de Eros Ramazzotti, con esta canción del año 1993, Otra como tú.

Después de escuchar a Eros Ramazzotti con la canción Otra como tú, clásico de 1993, viajamos a 1996 para recordar del que fuera el segundo trabajo de un artista fundamental en la historia del trío Mecano, como es el caso de Nacho Cano. Hablamos de su producción musical El Lado Femenino, rescatamos esta canción que cuenta con la voz principal de Mercedes Ferrer. Vivimos siempre juntos.

Avanza la hora y continuamos compartiendo junto a ustedes este gusto por recordar. Somos Canciones Lejanas, su versión latina. Desde España, junto a Nacho Cano y Mercedes Ferrer con la canción Vivimos Siempre Juntos, viajamos a México, puntualmente a la década del 80. Vamos a compartir esta canción del año 1988 junto al trío Pandora. No puedo dejar de pensar en ti.

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3: Son las 8 horas 34 minutos.
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7: Avanzan los segundos, avanzan los minutos, avanzan los clásicos y ya estamos de vuelta con más Canciones Lejanas, versión latina. Nos encantaría tener su crítica, sugerencia, petición a nivel musical, como también aclarar cualquier duda con respecto al tema de publicidad radial. Quizás usted en su almacén de barrio, en su emprendimiento, con lo que es su proyecto de vida, quisiera llegar a una mayor cantidad de personas. Permítame decir, en primer lugar, que la radio sigue siendo el medio más confiable

lo que es el tema de publicidad, confiable y efectivo. Para consultas por el tema de publicidad, nuestro correo electrónico, contacto@cancioneslejanas.cl, Facebook, programa Canciones Lejanas, y también disponible nuestro WhatsApp. Ojo, solo el WhatsApp de Canciones Lejanas, no el de la radio, solo de nuestro programa. Anote, +569 88 44 91 67, +569 88 44 91 67. Vamos a comenzar este nuevo bloque a ritmo de vals. Recordemos esta bellísima canción del año 1977 en la voz de José Vélez. Bailemos un vals.

Estamos compartiendo junto a ustedes estas canciones que no solamente fueron número uno a nivel radial en los 70, 80 o 90, sino que también con el paso del tiempo se han convertido en número uno en nuestros corazones. Vaya cambio radical en lo que es el estilo para compartir una de aquellas canciones que llegan directo al corazón, uno de los primeros grandes éxitos a nivel masivo del hermano de Isabel Pantoja de España. Hablo de Agustín Pantoja con este éxito de 1983, Príncipe Azul.

Después de escuchar a Agustín Pantoja con este éxito del año 1983, bueno, automáticamente se nos viene a la mente la voz y figura de su hermana Isabel Pantoja, quien nos regala esta canción creada especialmente para ella por Juan Gabriel en el año 1988. Así fue.

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1: Estamos disfrutando junto a ustedes de esta selección de grandes éxitos. Somos Canciones Lejanas, versión latina. Para continuar, nos encontramos con un artista argentino ya instalado en la Galería de los Inmortales. Hablamos de Sergio Denis con esta bellísima canción que nos permite viajar al año 1986. Te quiero tanto.

Escuchábamos y recordábamos a Sergio Denis de Argentina con este éxito del año 1986, Te Quiero Tanto. A nivel musical, nos quedamos en los 80. Puntualmente viajamos al año 1985 para recibir al cantante y actor venezolano Carlos Mata y esta canción que fuera el tema central de la telenovela Topacio. ¿Qué por qué te quiero?

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1: Tu punto de encuentro con los grandes clásicos del ayer tiene nombre y apellido. Somos Canciones Lejanas, su versión latina. Vamos a continuar con más éxitos que han dejado huella en nuestras vidas, con una canción que se conociera originalmente en la voz de su autor, Pedro Fernández. Sí, hablo del popular cantante y actor mexicano con la canción Si te vas. Una canción que se conociera en un formato muy romántico y que tiempo después, puntualmente en el año 1998, fuera rescatada por Marc Anthony con una versión a ritmo de salsa. Escuchemos a Marc Anthony, versión de 1998 para Si te vas.

0: la compañía de Mark Anthony con su versión de este éxito original de Pedro Fernández, Si te vas. Despedimos el programa del día de hoy. Muchísimas gracias por la sintonía y compañía, y la cita queda, Dios mediante, para una próxima emisión de este, su espacio de recuerdos y clásicos, Canciones Lejanas, versión latina.
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3: Son las 9:03 p.m. 3 minutos.
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0: Son las 9 de la noche, 33 minutos.
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0: Son las 10 de la noche.
1: En la radio Estuario FM de la comuna de Cochamó, escuchamos la efeméride musical de hoy. Patrick Swayze nació en Houston el 18 de agosto de 1952. Fue actor, bailarín y cantante estadounidense. A principios de los años 80 realizó varios papeles secundarios en series de televisión, hasta que en el año 1983 fue seleccionado por Francis Ford Coppola para complementar el reparto de la película Rebeldes. En 1987 rodó Dirty Dancing, película con la que se hizo mundialmente conocido. Una de las canciones de la banda sonora de esta película es She's Like a Wind, que fue compuesta e interpretada por él mismo. Canción que escuchamos hoy día.

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El que sabe este tema lo canta. Lo vamos a grabar. Si queda bien, por ahí lo sacamos. Y va a ser el tema de quien, acordate lo que te digo.

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0: Son las 10 de la noche, 33 minutos.
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0: Son las 11 de la noche, 3 minutos.
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0: Son las 11 de la noche, 32 minutos.
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0: Es la medianoche en todo el país.
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2: 8 grados. 8 grados en Santiago.
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provincia de Tocopilla. Alcaldesa de la comuna describió el aluvión como ríos de barro y autos que parecían de papel. El flujo de barro llegó a 90 kilómetros por hora. También hubo aluvión en el sector Coloso de Antofagasta. Hay 64 damnificados, más de 500 albergados y 3 lesionados. El mandatario se traslada a primera hora a la zona. Durante la jornada se han emitido 13 alertas de evacuación. Hubo activación de quebradas en el sector de la Sofri. Hay alerta roja para la provincia de Iquique, Huara y otras 4 comunas en la región de Antofagasta. En prisión preventiva quedaron Michael Clark y otros 3 imputados en el caso Sartor. El tribunal lo consideró un peligro para la sociedad. Se fijó un plazo de 120 días para la investigación. 44 imputados de la operación Imperio Ámsterdam serán formalizados esta jornada, incluido el modelo y chico reality Camilo Huerta. El resto ya quedaron apercibidos. Comenzó la tramitación de la reforma a la seguridad en el Senado. El mandatario defendió su propuesta y solicitó no hacer caricaturas. Ya comienzan a alistarse las fondas en el Parque O'Higgins y en el Estadio Nacional de cara a las fiestas patrias. En el Congreso hay 3 proyectos de ley que se declararon admisibles para debatir sobre un posible 17 de septiembre feriado. En el mundo, el sistema frontal también afecta al sur del Perú. Corea del Sur anunció que los ejercicios militares liderados por Estados Unidos terminarán 6 días antes de lo previsto. Y en la cancha, la Católica cayó 3

0: ante Estudiantes de La Plata y quedó eliminado de la Copa Libertadores. Hoy juega Coquimbo Unido ante Platense.
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0: ¿Cómo están? Buenas noches. Bienvenidas, bienvenidos a esta edición del diario de Cooperativa en una jornada que ha estado marcada por los efectos del sistema frontal en el norte del país. Una situación que vamos a profundizar, digo, dentro de los próximos instantes, con precipitaciones que incluso se esperan para esta madrugada en esa zona del territorio, y que vamos a tener información en los próximos minutos. Santiago tiene a esta hora cielos despejados, temperatura de 8,5 grados, se espera una mínima de 5 y máxima de 19 con cielos despejados para esta jornada. En Antofagasta hay actualmente cielos nublados, 15 grados también. En Calama, también cielos nublados, 3 grados a esta hora. Y en Iquique, los termómetros marcan 17 grados y cielos despejados. Y en Arica, digo, cielos cubiertos, la temperatura actual es de 18. Ahí en Arica la máxima será de 22 con llovizna matinal, al igual que en Iquique. En Antofagasta se espera nubosidad parcial variando a despejado con viento para esta jornada, tomando en cuenta lo que ha ocurrido durante esta jornada en la zona. En Tocopilla, durante la madrugada, nuevamente chubascos, una máxima de 19. Ya vamos a ir con el resto del territorio nacional. Aquí comienza el diario de Cooperativa.
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3: Hoy día quedó demostrado que efectivamente era cierto lo que venía, porque había muchas personas en general que se reían de los pronósticos meteorológicos y de las comunicaciones oficiales. Y resulta que en un momento, de un momento a otro, Tocopilla quedó en el más absoluto caos natural. Eso es, no sé si lo vuelva a vivir, espero que no, pero es impresionante la fuerza de la naturaleza, cómo caía la lluvia y las olas de lodo, los ríos de lodo, increíble.
0: Es uno de los relatos que han marcado la jornada desde Tocopilla, con este aluvión, ríos de barro que las autoridades, os lo decíamos en titulares, marcaron 90 kilómetros por hora aproximadamente. La voz que escuchábamos recién era de la alcaldesa Lubica Kurtovich, en conversación con lo que queda del día más temprano aquí en Cooperativa, y ha sido uno de los relatos que ha marcado en la jornada. Vamos precisamente al norte con el estado de catástrofe para la provincia de Tocopilla, y también tomando en cuenta lo que ha ocurrido en las últimas horas con una situación similar en un sector de Antofagasta. Sumado a eso es que, debido a esta situación, es que el presidente de la República a primera hora va a estar en la región durante este miércoles. Dayan Márquez tiene testimonios, datos, buenas noches.
4: Buenas noches, Francisco. Sí, fue una jornada crítica, marcó este martes la región de Antofagasta por el impacto de la bajada, de esta baja segregada, que por supuesto dejó rescates de emergencia, alertas SAE, evacuaciones y el aislamiento de la comuna de Tocopilla. Durante las últimas horas se han vivido momentos de tensión en el sector sur de la comuna de Antofagasta tras la activación simultánea de las quebradas Roca Roja y El Jorjillo, cuyo caudal bajó con fuerza por la ruta B510 y cruzó la ruta 1 hacia el mar. Esta emergencia dejó a familias y también a carabineros y personal municipal aislados entre ambos torrentes. Tras horas de espera y un trabajo coordinado entre carabineros, ejército, bomberos, personal municipal, se logró evacuar a los atrapados en cuanto bajó el flujo del sedimento que venía por la ruta B510. Las personas fueron derivadas al albergue habilitado en el ICEDUC, en el sector sur de Antofagasta también, pero pudimos conversar con una familia que logró salir por sus propios medios y ponerse a salvo cuando vieron que se venía este aluvión cerca de sus casas. Escuchemos lo que nos contaron.
5: Nos pilló así desprevenido, estábamos en la parte al medio, vivimos en la parte al medio de arriba. Y la verdad que al principio fue como cuando uno se tira agüita en la cara, muy suave. Contaron 1, 2, 3 y bajó todo el agua así, pero de lleno, así como que se iba a caer el techo.
4: ¿Pero sintieron algún ruido antes?
5: Estaba alertó los truenos, estaban muchos truenos hace rato. Y de un rato para otro como que contaron hasta 3 y bajó toda la lluvia, pero de golpe así. Y ahí fue como que
6: Nosotros estábamos tranquilos porque no veíamos nada, ninguna alarma en nuestra casa. pero cuando ya empezamos a evacuar, porque los carabineros nos fueron a buscar, no encontramos con que estaba ya, no podíamos pasar, tuvimos que pasar caminando.
7: ¿Se les hizo muy difícil bajar por ese sector donde viene el deslizamiento, además?
6: Sí, sobre todo porque como veníamos en el auto, tuvimos que bajarnos del auto para poder salir con nuestros niños y poder pasar.
4: El resto de las personas que estaban atrapadas entre ambos flujos fueron rescatados finalmente cuando bajó el caudal y pudieron seguir avanzando los vehículos de regreso a Antofagasta, mientras que cerca de 100 personas entre trabajadores de las instalaciones de Minera Escondida BHP que están en el sector de Coloso y pobladores del lugar permanecen a resguardo en una zona segura en este mismo sector de Coloso. El impacto del núcleo frío se hizo sentir en toda la comuna con anegamientos severos, socavones y el monitoreo crítico en algunas de las quebradas que no cuentan con mitigación ni con obras aluvionales en la comuna de Antofagasta. En paralelo, Francisco, la situación más devastadora se mantiene en Tocopilla bajo estado de catástrofe e incomunicada por cortes totales de rutas, sumándose también la activación de estas alertas SAE que se han seguido sintiendo durante las últimas horas en el puerto salitrero, a las que se suman también las que se activaron en Caleta Paposo, en la comuna de Taltal, sobre el riesgo acumulado en las cuencas. Se refirió la delegada presidencial Catherine López, quien también entregó cifras respecto a la afectación que ha generado este núcleo frío en altura.
8: Durante 2 horas cayó una gran cantidad de agua, ya que va entre los 3 y 5 milímetros, pero fueron 2 pasadas, por decir así, de nubes en donde dejaron la misma cantidad. Esa cantidad de agua se va acumulando en nuestras laderas, en nuestras cuencas, en partes de las quebradas. Tomar en consideración hoy día que cuando le estamos dando estas precauciones es para que las tomen en serio. Lo que se vio en Tocopilla, estamos hablando de remoción de tierra, barro específicamente, de 90 kilómetros por hora y con una fuerza de 7 toneladas aproximadamente. Eso es un riesgo fatal.
4: Para las próximas horas, Francisco, los servicios técnicos advierten el paso de un último pulso de nubosidad que podría dejar entre 5 y 7 milímetros adicionales de agua sobre suelo ya saturado. El llamado de Senapred y las autoridades es a no relajarse, evitar el turismo de emergencia y acatar de inmediato las alertas SAE para realizar evacuaciones laterales. Este miércoles, como tú lo señalabas, a primera hora, se iniciarán las labores de despeje y también de conectividad y una reunión en la delegación presidencial regional que va a encabezar el presidente de la República, José Antonio Kast.
0: Sí, una situación que, ya lo decía el viceministro Claudio Alvarado, Dayan, se espera que vuele desde Santiago a eso de las 6:30 de la mañana para que ya a las 8 tenga las primeras actividades allá en la zona. Una región de Antofagasta, según el último reporte de Senapred actualizado hace algún rato, tiene a casi 460 personas albergadas, eso en Antofagasta, 2 en Mejillones, más de 750 en Tocopilla y 12 funcionarios penitenciarios evacuados. Además, se reportan 400 clientes sin suministro de agua potable y que se espera la reposición del servicio cerca de las 2 de la mañana. Hay 21 viviendas con daños en evaluación en Antofagasta y 3 en Mejillones. Vamos a esperar también que es lo que ocurre en Tocopilla respecto de esta situación. Ya lo decía la alcaldesa de la comuna en el audio que escuchábamos al inicio del noticiero, ríos de barro y autos que parecían de papel. Una declaración bien gráfica de lo que ocurrió durante esta jornada. Dayan Márquez, te dejamos atenta reporteando lo que sigue ocurriendo en la zona. Actualizamos cualquier novedad. Muchas gracias.
4: Muchas gracias, Francisco. Buenas noches.
0: Buenas noches. Hay también en la región de Tarapacá actualización respecto de esto, porque en Iquique hay 408 personas damnificadas y 19 albergadas. Solo en Iquique, en la capital regional de Tarapacá, hay 5 personas damnificadas y 13 albergadas en Alto Hospicio, más de 100 damnificadas en Pozo Almonte. Y también en Colchane, hay 5 personas damnificadas y también 8 albergadas. Respecto a daños a viviendas, hay más de 100 en Iquique y 50 con daño mayor en Pozo Almonte. De hecho, en Iquique hay 102 con daño mayor y 869 con daño menor. Y hay 12 viviendas con daños en evaluación. Esto en Camiña, también en la región de Tarapacá. Vamos allá precisamente a la zona porque en un día cayó la lluvia que cae en 12 años. Así lo han dicho las autoridades. Hans Gotterbach tiene el informe.
9: Más de 8 milímetros de agua en una hora bastaron para que las lluvias provocaran colapsos, activaciones de quebradas y aluviones durante este martes en la región de Tarapacá, precisamente la zona del litoral, donde la Dirección Meteorológica de Chile estimó una acumulación de 12 milímetros de agua, lo que corresponde a la cantidad que cae en 12 años. Fue a las 15:29 horas que SENAPRED emitió por peligro de aluvión la primera alerta SAE para las caletas San Marcos y Río Seco, ubicadas a unos 100 kilómetros de Iquique, hasta donde se desplazaban los equipos de emergencia que no alcanzaron a llegar debido a otro aluvión no anunciado en la caleta Chanabaya, el cual terminó por bloquear la ruta. Así lo contó a Cooperativa el alcalde de Iquique, Mauricio Soria.
10: Cuando nos dan el aviso de la activación de la quebrada, de inmediato activamos un grupo y personalmente me dirigí porque era la quebrada en San Marcos. Ya estábamos en contacto con la dirigente del sector, pero no pudimos llegar porque antes finalmente hubo este desprendimiento. Finalmente cierra el acceso a San Marcos, pero que también cerró el acceso a Chanabaya. Hemos conversado con los vecinos, vamos a tratar de darle mayor información cuando es posible que Vialidad, Ministerio de Obras Públicas, esté aquí ya con la maquinaria para despejar la entrada a Chanabaya y también la conexión con San Marcos y con el sur de nuestro país, con Antofagasta.
9: Una situación que sorprendió completamente a los habitantes del litoral de la región de Tarapacá y que además anegó calles, viviendas e incluso el terminal rodoviario de Iquique, que obligó a los pasajeros a abandonar el recinto.
11: A Santiago.
9: ¿Y qué pasó? ¿Con qué se encontró ahora que estaba la lluvia? ¿Qué le dijeron acá en el terminal de buses de Iquique?
11: Bueno, cuando llegamos, sí estaba chincheando, pero empezó a llover más. Y luego de acá, de donde paran los buses, empezó a entrar adentro más agua y así que no podemos tenerlo así acá adentro, pero o sea, puede haber corte de electricidad y puede pasar muchas cosas.
9: ¿Y los dejaron acá afuera?
11: Por seguridad de ustedes, pueden salir afuera porque acá adentro puede pasar muchas cosas, así que por eso nos dieron que salgamos acá afuera.
9: ¿Y a dónde iba viajando usted?
12: A Santiago.
9: A Santiago.
12: Sí, nos compraron pasajes, pero nos dijeron que esperemos, que iba a venir a las 5 de la tarde y ahí empezó a chuchar, dijo que se va a caer el techo y nos dejó empujones, nos sacaron.
9: Para este miércoles se espera una evaluación más detallada de los serios daños que provocaron los aluviones en los distintos puntos de la región y un catastro de la cantidad de damnificados, mientras que 24 personas fueron albergadas en Alto Hospicio y 64 en Iquique, comuna que permanece aislada vía terrestre tras el corte de las rutas A16, A504 y A1.
0: Situación compleja también que se vive en Tarapacá. Un dato al cierre respecto de este bloque que tenemos relacionado con el sistema frontal en el norte. En Arica hay 27 personas albergadas en la capital regional y en Camarones, esto según con los datos actualizados de SENAPRED, hay 57 damnificados. Esto es la comuna de Camarones, región de Arica y Parinacota. Y en esa misma comuna hay 30 viviendas con daño mayor y 22 con daños en evaluación.
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0: Ya, vamos a los deportes porque también ha sido una jornada marcada por lo deportivo a propósito de la dura derrota de la Católica ante Estudiantes de La Plata por Copa Libertadores. Hoy juega Coquimbo Unido ante Platense. Pero también la noticia fuera de la cancha que ha marcado la jornada también tiene que ver con el caso Sartor. Con 4 de los 5 imputados de esta jornada que quedaron en prisión preventiva. Uno de ellos, Michael Clark, el ex presidente de Azul Azul. Maxi Videla lo cuenta.
13: Universidad Católica quedó eliminada de la Copa Libertadores tras perder 3-0 como local frente a Estudiantes de La Plata. Los argentinos se impusieron gracias a los goles de Joaquín Correa y Guido Carrillo en dos ocasiones. Tras la derrota, este fue el emocionado análisis de Clemente Montes.
14: Muy dolido, la verdad. Para mí era muy importante el pasar. Como decís tú, yo soy formado acá en casa y me duele mucho. Hicimos una buena copa, nadie confía en nosotros. Nosotros confiamos mucho en nosotros. Y bueno, creo que tuvimos mala suerte también. Tuvimos muchas bajas, personas que eran titulares. Y bueno, no pudimos terminar la copa como queríamos. No sé, se me hace muy difícil hablar, la verdad. Me está doliendo mucho esta derrota, pero bueno, hay que levantar, hay que enfocarnos ahora en el campeonato nacional para estar el próximo año de nuevo acá, que demostramos que estamos para competir y seguro quedamos con ese sabor a que queríamos más.
13: Por su parte, Coquimbo Unido se jugará la clasificación a los cuartos de final este miércoles a las 18 horas frente a Platense en la cuarta región. La ida en Buenos Aires terminó 1-1. Por otro lado, en el caso Sartor, este martes se leyeron las medidas cautelares para 5 de los imputados, entre ellos Michael Clark. El expresidente de Azul Azul tendrá 120 días de prisión preventiva, lo mismo que durará la investigación. Eso sí, la defensa tiene 5 días para apelar a la sanción. Una vez terminada la audiencia, el fiscal de alta complejidad, Felipe Sepúlveda, se refirió al porqué de las medidas.
15: Pero también siento se requieren realizar algunas diligencias que todavía están pendientes y esperamos realizar en un plazo acotado, cosa que podamos presentar la acusación, ¿cierto?, y hacer el correspondiente judicial. Quiero recalcar que todas las prisiones preventivas fueron otorgadas para el tribunal considerando que la libertad de los imputados era peligrosa para la seguridad de la sociedad. Y respecto de 2 imputados en específico, otorgó además la necesidad de cautela de ser peligrosa la libertad para la seguridad y la investigación.
13: Por último, este miércoles a las 3:30 de la mañana, las Diablas cierran su participación en la fase de grupos del Mundial frente a Australia. Las nacionales necesitan ganar y que Países Bajos venza a Japón para tener chances de avanzar a la siguiente fase en el hockey césped. Fue la información del deporte en el diario de Cooperativa.
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0: Bueno, a propósito de materia judicial, algo que decía Maxi Videla en su reporte respecto del caso Sartor, no vamos a quedar en el plano judicial porque detenidos en tránsito quedaron 44 imputados en el marco de la operación Imperio de Ámsterdam, entre los que se encuentra Camilo Huerta. Recordemos, investigado por tráfico de drogas y asociación ilícita. La formalización finalmente de estos 44 va a ser esta mañana. Hay más de 70 detenidos, pero ya habían sido pasados a control de detención el resto de estos 44. Pablo Rivera lo explica.
16: Este martes, en dependencias del Centro de Justicia, se lleva a cabo el control de detención de 44 de los 74 imputados por el delito de tráfico de drogas y asociación criminal, quienes eran integrantes de una organización criminal que utilizaba como fachada la venta de marihuana medicinal mediante 23 dispensarios en 9 regiones del país. Recordemos que esto se enmarca en una investigación liderada por la Fiscalía Regional de Aysén, en donde se ejecutaron 42 órdenes de entrada y registro desde Antofagasta hasta Aysén, instancia en donde se logró la detención de 30 personas, quienes quedaron apercibidos a la espera de una futura audiencia. Respecto a los controlados ayer, quedaron detenidos en tránsito en dependencias de Santiago 1 a la espera de la formalización que comenzará hoy a las 9 de la mañana, en donde se solicitarán las medidas cautelares. Una vez finalizada la audiencia, quien se refirió al respecto fue el fiscal regional de Aysén, Hernán Libedinsky.
17: Que se habían despachado, tanto por el cuarto juzgado de garantía de Santiago como aquellas detenciones que tuvieron lugar en hipótesis de flagrancia. No se pudieron hacer efectivas todas las órdenes de detención que se despacharon, no obstante lo cual, la gran mayoría de ellas sí se pudieron concretar. Hemos adoptado decisiones en cuanto a medidas cautelares que se van a solicitar. Son delitos asociados a la ley 20.000 y lavado de activos.
16: Dentro de los imputados se encuentra el modelo de televisión Camilo Huerta, quien es dueño de uno de los dispensarios investigados, específicamente ubicado en la comuna de Las Condes, el lugar desde donde se presume que comercializaba cannabis de manera ilegal, y que cuyas diligencias dejaron al descubierto conversaciones con uno de los líderes de esta organización criminal. Hablamos de Andrés Astorga, de quien habría recibido un pago de 50 millones de pesos. Los abogados Rodrigo Núñez y Felipe Moraga, representantes de Huerta y Astorga respectivamente, aseguran la inocencia de sus representados, aseverando la no comisión de delitos.
18: Tenemos que esperar los cargos, tenemos que esperar en definitiva lo que plantea Fiscalía, y en base a eso nosotros hacemos nuestro descargo. Estoy al tanto de la escucha, tenemos la carpeta, hicimos el análisis.
19: Estos pagos corresponden a una trazabilidad y una explicación que vamos a dar.
20: El delito de tráfico no se configura y por ende no existiría ningún delito base que permita sostener una asociación ilícita y un lavado de activos. Hay un error que dice relación con el lucro, que estas son corporaciones sin fines de lucro, pero se reprocha por parte del Ministerio Público que tengan ingresos.
16: Son diligencias que continúan en curso por parte de la Fiscalía, ya que no se lograron concretar la totalidad de órdenes de detención emanadas, por lo que se espera que en un futuro se sumen nuevos imputados a la causa.
0: Ya, eso con la información en materia judicial. En el Congreso, un punto relacionado a las últimas horas, la Cámara Baja aprobó el proyecto que prohíbe las carreras de perros galgos, algo que es un avance en el trámite porque tiene que volver a su respectiva comisión. Así que eso para seguir monitoreando. Lo otro, tres comisiones del Senado tramitarán la reforma constitucional del gobierno en materia de seguridad. Lo cuenta Jorge Espinosa Cuellar.
21: Fue el mismo presidente de la República, José Antonio Kast, quien salió a responder las críticas o cuestionamientos sobre el devenir de su gobierno, dado el contenido de su propuesta de reforma constitucional en materia de seguridad. Lo dijo en una actividad con la Federación de Medios de Comunicación.
22: Mucho se ha escrito, mucho se ha comentado que uno o yo podría ser el representante de un gobierno iliberal. En algún momento, quien habla no ha respetado los resultados electorales. ¿Alguna vez alguien podría decir que ha abusado de alguna facultad para socavar el régimen democrático? ¿Acaso he censurado algún medio de comunicación? Nada de todo eso ha ocurrido, pero siempre va quedando la sospecha. Algunos podrán molestarse, y es legítimo cuando uno plantea un estado de emergencia, como el que estamos planteando ahora. Pero lo que planteamos es un debate parlamentario.
21: Es que la reforma ingresada al Congreso le da al presidente de la República la atribución de declarar que una organización es terrorista o de crimen organizado y además le permite decretar un nuevo estado de excepción por amenaza o afectación grave de la seguridad hasta por 8 meses antes de que el Congreso se pronuncie sobre su posible prolongación. Desde Punta Arenas reaccionó el expresidente Gabriel Boric.
23: Quienes estamos en política tenemos que siempre estar dispuestos a colaborar con quien quiera que sea el gobierno para políticas de Estado. Lo que no significa ceder en convicciones que son claras. Y yo espero que haya una posición franca, respetuosa, pero abierta, clara y firme respecto de esta reforma constitucional que quieren instaurar un estado de sitio de 240 días con una limitación de libertad que no se había visto inédita en la democracia chilena.
21: La sala del Senado acordó que la reforma fuera vista por las comisiones de Constitución, Seguridad Pública y también por la de Defensa, pero en esta última solo en un aspecto que tiene que ver con las Fuerzas Armadas. Al cambio en la Constitución se suman varios otros proyectos de ley que impulsa el gobierno, como uno para tipificar como delito toda interrupción del tránsito, como una manifestación de estudiantes que se sienten en la calle o altere la circulación del metro, según explicó el ministro de Seguridad, Martín Arrau.
24: Y lo que nosotros estamos postulando acá es que no existe un corte de la libertad de tránsito, no existe un corte de una ruta, de una línea de metro que sea pacífico. Es siempre violento y queremos que se tipifique dentro de la barricada, dentro de este delito que ya existe. Si usted se manifiesta en la vereda, en la plaza, en su casa, donde quiera, por supuesto lo puede hacer.
21: En la oposición critican que, bajo pretexto de impulsar una agenda de seguridad, el gobierno está presentando también proyectos que tienen que ver más bien con el orden público y que terminarían afectando el derecho a la protesta social.
0: Seguimos en política, llegado a Franco Parisi, la Fiscalía y una investigación por eventuales irregularidades en el manejo de recursos del PDG. Camila López.
25: La Fiscalía de Alta Complejidad Centro Norte mantiene abiertas 2 investigaciones relacionadas con el Partido de la Gente, y es una de ellas la que ahora suma una nueva y más compleja arista, la indagación de eventuales delitos de fraude de subvenciones y lavado de activos. Las diligencias están a cargo de la fiscal Patricia Cerda y han incluido el alzamiento del secreto bancario de cuentas del PDG, peritajes patrimoniales y requerimientos de información a la unidad de análisis financiero con el objetivo de determinar si existieron desvíos de recursos o si dineros del partido fueron utilizados para fines distintos a los que correspondían. Entre las personas cuyos antecedentes han sido requeridos aparece el líder del PDG, Franco Parisi. La investigación original se remonta a 2024, cuando la entonces diputada Karen Medina y otros militantes denunciaron presuntas irregularidades en documentos relacionados con la constitución del partido en 2021, y fue precisamente durante las diligencias de esa primera causa que apareció el antecedente que abrió una nueva línea investigativa. Y es que militantes que declararon ante los investigadores aseguraron haber visto a personeros del partido quemando cartolas de cuentas bancarias y sostuvieron que, al preguntar por qué lo hacían, se les habría respondido que buscaban eliminar evidencia relacionada con eventuales desvíos de dinero. Supuesta quemada de cartolas que Parisi calificó como ridícula debido a la existencia de respaldos digitales.
3: Ya las cartolas no se pueden quemar, de hecho están todas en registros. Que alguien ocupe una cartola para quemarla es lejos lo más ridículo, pero estamos seguros que todo va a salir perfecto. Y créanme que quemar cartolas es realmente ridículo lo que están diciendo, me preocupa. No han llamado a nadie a declarar y lo más probable es que estas gestiones que levantaron las querellas caduquen prontamente. Así que estamos muy tranquilos nosotros.
25: La investigación original se remonta a 2024 cuando la entonces diputada Karen Medina, ex militante del PDG, denunció una eventual falsificación de firmas. Según relata la ex parlamentaria, los antecedentes fueron presentados primero ante el CERVEL y al considerar que el organismo no actuó, terminó recurriendo a la justicia.
4: Y la verdad es que me preocupa tremendamente la falta de acción de la institución que debiera hacerse cargo de esto y de la gravedad que esto conlleva o que significa asumir posibles nuevos delitos solo con no haber frenado con esta acción que nosotros denunciamos a tiempo. Esperando 5 años, hoy día vemos y veo con mucha preocupación que esta causa pueda prescribir por cosas de plazo. También me preocupa que Fiscalía, teniendo ya pruebas suficientes para poder formalizar, tenga a la espera esta causa y no formalice.
25: A esta causa se suma una segunda investigación abierta después de que el propio CERVEL remitiera antecedentes al Ministerio Público por eventuales irregularidades en las finanzas del PDG, entre ellas operaciones bancarias y pago de arriendos sin respaldo.
0: Cerramos con la economía. Gonzalo Aguirre.
5: Ya avanzado el octavo mes del año, se actualizó la foto de la economía al segundo trimestre. El Banco Central publicó el informe de cuentas nacionales para los meses de abril, mayo y junio, durante los cuales el PIB tuvo una variación de menos 0,2%, cifra negativa que se ubicó levemente por sobre el resultado del primer trimestre, que mejoró de menos 0,5% a menos 0,3%. En su reporte, el Instituto Emisor precisó que el resultado fue explicado por la caída de las exportaciones y la variación de existencias, lo que fue en parte compensado por el aumento del consumo. También que la contracción del PIB se explicó en gran parte por la actividad minera. Con estos datos, expertos dan por confirmada una recesión técnica, entendida como una contracción de la economía durante 2 trimestres consecutivos. Sin embargo, para el ministro de Hacienda, Jorge Quirós, aquello no ocurrió, pues, dice el informe, la actividad económica no registró variación respecto del trimestre anterior.
6: Como bien sabíamos, cayó el primer trimestre, es un dato que conocíamos cuando llegamos al gobierno, un menos 0,3, y que el segundo trimestre fue cero. Así es que pasamos de negativo a cero, eso está confirmado, cero gracias al último mes que tuvimos en junio, y tal como dicho, vienen números positivos de ahora en adelante.
7: Así que ¿pero solo hay recesión técnica o no?
6: No, no hay. Son 2 trimestres negativos, pero medidos desestacionalizadamente, y fueron de menos 0,3 a cero.
5: Se reportó además que tanto las exportaciones de bienes y servicios como las importaciones retrocedieron con un efecto neto negativo en la actividad económica. De recesión técnica y del momento actual de la economía, habla el economista y académico de la Facultad de Administración y Economía de la USACH, Víctor Silva.
8: Técnicamente estamos hablando de una recesión técnica porque tenemos 2 trimestres consecutivos con una contracción de la actividad económica. Pero ojo, eso no significa que Chile esté en una crisis económica profunda o que la economía esté completamente paralizada. Es una definición técnica que nos muestra que la actividad se está contrayendo. Lo preocupante es que estamos creciendo muy poco y eso tiene consecuencias importantes. Una economía que crece poco tiene menos capacidad para generar empleo, aumentar los ingresos y generar nuevas oportunidades para las personas y las empresas.
5: Según actividad, la minería cayó 6,4% en línea con una menor extracción de cobre. Distinto fue lo que ocurrió con el comercio, que aumentó 2,4%. Habla la gerente de estudios de la Cámara Nacional de Comercio, Bernardita Silva.
26: A nivel sectorial, la minería y la construcción fueron los principales frenos, mientras que el comercio vuelve a actuar como un amortiguador, creciendo 2,5% y siendo uno de los principales aportes positivos a la actividad, junto con algunos sectores de servicios. Entonces, hacia adelante, la segunda mitad del año, las expectativas apuntan a un escenario algo más favorable, pero el desafío no es menor. Para alcanzar un crecimiento en el rango de 1 y 1,75, que es lo que proyecta el Banco Central, se requiere una aceleración relevante en la actividad.
5: En cuanto a los datos de IMASEC, las cifras de mayo y junio se ajustaron a la baja, a menos 1,4 y a 2% respectivamente. El dato de julio, en tanto, se conocerá el martes 1 de septiembre.
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0: Presidente Kast decretó estado de catástrofe para la provincia de Tocopilla. Alcaldesa de la comuna describió el aluvión como ríos de barro y autos que parecían de papel. El flujo de barro llegó a 90 kilómetros por hora. También hubo aluvión en el sector Coloso de Antofagasta. Hay 64 damnificados en total, más de 500 albergados y 3

0: llega lo mejor del día. Que estén bien. Chao.
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3: 8 grados. 8 grados en Santiago.
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3: Cooperativa. 12:36 minutos. 12:36 minutos.
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0: Bueno, lo decía recién, ya la Comisión de Salud del Senado ha comenzado la discusión de este proyecto de ley que busca regular la gestación subrogada altruista, así se llama, ¿no? Ahora, el tema es como se le suele decir a veces coloquialmente, los vientres de alquiler. Claro. Un tema que genera muchas opiniones diversas porque tiene hay dilemas éticos, jurídicos, hay países donde se prohíbe, otros que dicen, otras posturas dicen no hay que prohibir, hay que regular. Bueno, en fin, en la Universidad de Chile se ha hecho un estudio bien a fondo de este tema. Ya estamos en contacto justamente para comentarlo con el académico de la Facultad de Derecho de la Universidad de Chile que conoce bien este asunto, Pablo Aguayo. ¿Cómo estás, Pablo? Buen día.
1: Muy buenos días, Cecilia, y buenos días, Sebastián.
2: Mucho gracias por estar. No, igualmente, a nosotros también muy interesante hablar de este tema que ha tensionado tan fuerte las ideas tradicionales de la familia, de la maternidad, la filiación. Cuando hablamos de gestación subrogada de altruista, ¿de qué hablamos en concreto? Hay alguna definición nos ha entregado la Cecilia, pero a ver si podemos profundizarlo un poquito más.
1: Ya, lo primero que habría que distinguir son estas dos formas que tradicionalmente la literatura ha llamado comercial y altruista. Aunque el concepto altruista igual es un tanto complejo porque da la impresión de que la comercial no

0: pudiese ser de ninguna manera altruista. En ese sentido, varias personas, entre ellas el doctor Seger, ha preferido hablar de una gestación subrogada no remunerada, porque en el fondo eso también le resta esta connotación moral de altruista versus no altruista. Y en el caso del altruista o no remunerada, como lo dice la propia palabra, la persona que gesta para otros o para otro, lo hace sin un pago por intermedio. No hay una remuneración por lo que está haciendo, y solo se cubren los gastos propios de la gestación y la maternidad.
1: Ahora, ¿pero de qué estamos hablando concretamente? A ver, una mujer dice que no puede tener hijos, o una pareja de hombres, lo que sea, necesitan una mujer para que geste esa guagüita, ¿cierto? Biológicamente, ¿cómo es? ¿Es el óvulo de la mujer que también se usa, el óvulo de la mujer que arrienda su vientre, digamos? ¿O es el óvulo de la otra mujer? ¿Cómo es el asunto?
0: No, a ver, esto tiene una larga historia, y antiguamente lo que sucedía en las primeras gestaciones subrogadas, se utilizaba el material genético de la mujer que gestaba, pero actualmente no se hace de esa manera, sino que es el óvulo, puede ser el óvulo de la madre comitante, intencional, que también se llama, y en el caso de que fuera una pareja de hombres o un hombre, se usa un óvulo de una tercera.
1: Perfecto. Ahora, ¿dónde queda la protección de los niños en todo esto, de las guaguas?
0: ¿La protección en qué sentido?
1: Claro, en que tener en cuenta que esas guaguitas van a ser adultos, ¿cómo les puede impactar saber que han sido gestadas en un vientre distinto que al de su mamá?
0: Ya, mira, aquí es importante, como en todas estas discusiones de política pública, recurrir a la experiencia comparada y a los estudios que se han realizado sobre esta materia. Y aquí hay pocos estudios longitudinales, y en general muestran que la diferencia que hay entre los niños nacidos por gestación subrogada no es diferente a los niños o niñas nacidas, por así decirlo, de manera tradicional. Y de hecho, la información que uno tiene disponible en esto en Reino Unido es que, como aquí hay una intención mucho más grande de los padres o madres por los hijos, finalmente los cuidados podrían incluso ser más adecuados que en otros casos donde los hijos no son abiertamente esperados.
2: Ahora, déjame volver un poco al tema que estábamos hablando, esto de altruismo no remunerado, en fin, en el fondo sin compensación económica, que es una de las grandes cosas, porque es lo que a la larga termina generando la diferencia entre un derecho reproductivo de una forma de explotación mercantil de este. ¿Es una salvaguarda suficiente el tema de la no remuneración contra una coerción social o familiar?
0: Ahí habría que distinguir también, porque cuando tú dices explotación, implica que no hay una voluntariedad, una autonomía, consentimiento de la persona que gesta. Y eso habría que también dejarlo bien claro. No necesariamente una gestación subrogada comercial implica una explotación. De hecho, como muchas otras tareas que realizan mujeres y que hay un pago por intermedio, no pensamos que hay una explotación. Entonces, la palabra explotación es un poco fuerte.
2: Sí, yo lo planteaba como explotación del recurso, por decirlo de alguna forma, más que de una trata o algo así.
0: Pero entonces, ¿cuál sería específicamente la pregunta, perdona?
2: Si es una salvaguarda suficiente contra la coerción social o familiar, que es lo que te planteaba.
0: En sentido estricto, lo que se intenta hacer ahí porque hay dos proyectos de ley en el Senado, es decir, hay tres, uno en la Cámara de Diputados y otro en la Cámara de Senado, y el que entró a discusión el día 11 es el que regula la gestación altruista. Entonces, ¿qué es lo que se intenta hacer ahí? Se intenta dejar fuera cualquier tipo de organizaciones o personas que intenten lucrar con esta actividad. Entonces, lo que está más que la explotación es el lucro. Entonces, en ese sentido, la altruista deja fuera el lucro, la comercial podría implicar algún tipo de beneficio económico tanto para la persona que gesta como para otras instituciones o asociaciones que generan los contactos para que esto se pueda llevar a cabo.
2: Ahora, ¿qué es lo que se tiene que regular sobre eso en particular? ¿Dónde hay que poner el ojo, el acento?
0: Claro, es que también aquí hay, por así decirlo, dos niveles de discusión. Uno podría pensar que es importante regular, porque regular no significa promover, y regular significa establecer las condiciones bajo las cuales este tipo de actividad se va a poder realizar. Entonces, como es una actividad que ya se realiza, esto es muy importante, en Chile hay parejas, hombres, mujeres, que han tenido sus hijos por gestación subrogada, no podemos desconocer una realidad. Esto es muy importante, porque desconocerla va a generar prejuicio, va a generar estigma. Entonces, la mejor forma de enfrentar estas situaciones, no solo esta, sino que en cualquier otra materia similar a esta, es regular. Y lo que se regula son las condiciones del contrato, o de las relaciones que se establecen entre las partes de esta actividad. Y en ese sentido hay un marco general que uno podría pensar, por eso esto entra en la Cámara de Diputados, pues entra como proyecto de ley que regula las condiciones generales, y uno podría pensar después que hay especificaciones en contratos particulares. Pero aquí lo más relevante es regular a nivel general la gestación por subrogación, junto con otras técnicas de reproducción asistida. Yo creo que también es relevante ponerlo sobre la mesa. La regulación de la gestación por subrogación es parte de una regulación más general de las técnicas de reproducción asistida que no existe actualmente en Chile.
1: Ahora, ¿qué pasa con el concepto? No sé, hay quienes dicen esto es una cosificación de la mujer, o puede haber un abuso, ¿no es cierto?, teniendo en cuenta que haya mujeres que por necesidades económicas o que están en una situación de precariedad, de vulnerabilidad social, están dispuestas, ¿no es cierto?, a arrendar o, ¿no es cierto?, es su vientre para una maternidad encargada. En ese sentido, ¿cómo cuidarlas a estas mujeres?
0: Claro, esa es otra cuestión que hay que también distinguir, porque el hecho de que una persona en condiciones de vulnerabilidad o precariedad realice un trabajo, uno podría pensar, en contra de su voluntad, no es solo algo que ocurriría en este caso. Es decir, hay muchos otros debates donde esa situación es análoga. Pensemos, por ejemplo, en la regulación del trabajo sexual, en la prostitución. También se podría decir, mire, hoy aquí las mujeres que realicen estas actividades están siempre en condiciones de pobreza, en condiciones de marginalidad, pero esas condiciones son extensivas a cualquier persona que bajo esas condiciones económicas realiza un trabajo que no desea. Entonces, la primera pregunta habría que hacerse es por qué uno pone el acento particularmente en este tipo de actividades donde las mujeres se encuentran en condiciones de precariedad económica. Bueno, no digo que estoy argumentando a favor de que se realice, pero habría que levantar la alerta de por qué entonces uno pone el acento justamente en estas situaciones y no en otras, por ejemplo, donde las mujeres históricamente han realizado trabajo, por ejemplo, doméstico, remunerado en condiciones también de precariedad o por necesidad económica.
1: Es que no es lo mismo, es decir, ¿no?
0: Claro, no es lo mismo, pero uno dice, ¿pero por qué? ¿Cuál es
1: la particularidad? Bueno, pero supongamos que se ponga en todas, el ojo en todas. ¿Cómo, de qué manera se le pondría en esta situación?
0: Perdón, se me cortó la llamada.
1: Que supongamos que se ponga atención y el foco en todas las otras actividades que pueda realizar una mujer en situación de precariedad económica. Tú dices, ¿por qué no nos ponemos el foco en el caso de la prostitución o de otros trabajos? Supongamos que se le pone el foco en todas. En este caso, claro, en particular, entonces, ¿qué se haría?
0: Hay ciertas garantías que están establecidas en los dos proyectos de ley que están en el Senado. Y que tienen que ver con la experiencia previa, una edad mínima para realizar la actividad, y aquí en los dos proyectos hay diferencia. El proyecto que ingresó el senador Walker establece la edad a los 18 años, en cambio el otro boletín establece la edad a los 25 años, entonces una edad mínima para poder hacerlo, unas condiciones, hay todos unos protocolos en legislaciones comparadas para quienes tienen las condiciones psicológicas para poder realizar esta actividad, haber sido madre previamente, ¿cierto? Prestar un consentimiento informado, y también esto, los proyectos varían si consentimiento informado, perdón, si consentimiento solo en una notaría, o hay una asistencia judicial diferente. Pero hay una serie de condiciones que se establecen para que la mujer que va a gestar lo haga en las mejores condiciones posibles. Básicamente que sea autónoma, que preste un consentimiento, que tenga la experiencia previa de haber sido madre y de que se le brinden todos los servicios de salud que sean necesarios en el proceso.
2: Un paréntesis, ¿tú crees que hay un manto de conservadurismo a la hora de hablar de estos temas?
0: En gran medida sí, porque muchas de las personas que se solicitan la gestación por subrogación son familias en un concepto que podríamos llamar, no es que yo apoye a decirlo así, pero no tradicional. Uh-huh. Entonces, por ejemplo, parejas de homosexuales, ¿cierto? Personas que por diferentes elecciones han decidido ser madre o padre por sí solo o por sí sola. Y también tiene que ver con la regulación del cuerpo de la mujer en general. Uh-huh. Que hay una restricción de las libertades respecto de lo que las mujeres pueden y deciden hacer con su propio cuerpo.
1: Por ejemplo, están las posturas de los sectores, digamos, entre comillas, feministas, ¿no? Está dividido el asunto. Hay feministas que dicen, no, esto es explotación comercial, hay una desigualdad de clase, porque es como una compraventa de servicios reproductivos, convierte el cuerpo de la mujer en una mercancía y un objeto de consumo patriarcal. Hay otros sectores que dicen, no, hay que son más pro regulación, los otros son pro, o sea, que se prohíba directamente.
2: Prohibición,
1: ¿no es cierto?
0: Claro.
1: Ahora, en ese sentido está dividido, más allá de en sectores conservadores, no conservadores, es en también tomando en cuenta otros parámetros, otros conceptos de la vida y del concepto de lo que es el cuerpo y la libertad de la mujer. Y el respeto.
0: Sí, completamente de acuerdo. De hecho, la dualidad o la tensión liberales conservadores no siempre es muy útil. Y de hecho hay un famoso trabajo en el ámbito de la regulación del trabajo sexual, que los argumentos suelen ser muy muy similares y trasladables de un debate a otro. Y el artículo es una extraña conjunción entre el feminismo radical y la iglesia evangélica. Y si tú te fijas en el primer proyecto presentado en la Cámara de Diputados, que es el proyecto más duro respecto del tratamiento de esta materia, una firma transversal desde una izquierda más progresista hasta el Partido Republicano y el Social Cristiano. Uh-huh. Entonces, claro, ahí se pierde un poco esta distinción liberal-conservador. Y de hecho, dentro del propio, como tú bien decías, Cecilia, dentro de la propia feminismo hay una tensión muy grande respecto tanto de este debate como de otros, que son los que quiebran de alguna manera o ponen una dificultad en la toma de posiciones unificadas, como hay en otros debates dentro del feminismo, por ejemplo el aborto. Entonces, en este caso hay una conjunción entre un feminismo radical, para decirlo así como muy grosso modo, con una posición más conservadora que trata de proteger a la mujer. Yo creo que aquí el tema de la protección de la mujer también cae en el paternalismo, y yo creo que esa es como el contraargumento de la otra posición. Es decir, está bien el cuidado de la mujer, pero tengamos también precaución de no caer en una posición paternalista extrema de prohibirle a las personas hacer cuestiones bajo las cuales ellas están son autónomas, son libres y ofrecen un consentimiento informado.
2: Un tema que va muy de la mano de este, pero que se enfoca desde otro lado, que va de la mano del turismo reproductivo, el dilema que enfrenta muchas veces congresos por este tema, los parlamentarios. ¿Cómo debería enfrentar el Estado chileno reconocer la filiación de niños nacidos por subrogación en el extranjero?
0: Y aquí sí, le escucho, sí, que aquí no hay una posición unívoca en este debate. Es decir, y uno aquí podría pensar que lo más relevante es el interés superior del niño o la niña. Uh-huh. En ese sentido, aquellos niños y niñas que han sido gestados en el extranjero, piensa solamente en la posibilidad de que no puedan ser inscritos en Chile, o piensa que son inscritos en Chile, pero hay toda una regulación que lo estigmatiza. Que es una cosa que lamentablemente puede ocurrir en el corto plazo. Uh-huh. Entonces aquí quizás lo más relevante es poder regular esta situación de manera tal que proteja la condición de los niños y niñas y sean ciudadanos como cualquier otro niño o niña nacido en Chile. Ahora, en general, la regulación lo que trata de hacer es que no haya o se promueva en general una gestación por subrogación en el país. Que también es importante en este procedimiento que en el futuro los niños y niñas puedan, por ejemplo, tener contacto con la gestante, que parte de un proceso también de reconocimiento de sus orígenes. Hay uno de los proyectos que justamente pone el acento en eso, en la posibilidad de que los niños y niñas en algún momento puedan conocer sus orígenes de su gestante biológica.
1: Uh-huh. Pero tú y ustedes ahí en la Universidad de Chile, que han estudiado a fondo esto, ¿no es cierto?, que han hecho un seminario, que han escuchado tanto y que están encima de estos proyectos de ley, ¿cuál es tu opinión, Pablo? Pablo Aguayo, recuerdo, académico de Facultad de Derecho de la Universidad. ¿Tu opinión, qué se debe hacer en este con estas situaciones?
0: Mira, honestamente yo no tengo una opinión completamente, nada, por eso estoy investigando. Yo creo que eso es lo más, mi opinión es investiguemos, veamos la investigación comparada que se ha hecho y abrámonos al debate para poder regular. Yo creo que mi opinión sería lo que no se tiene que hacer es prohibir. Porque la prohibición lo que hace es ponerte en una situación de imposibilidad de tratar cuestiones que están sucediendo ya en Chile. Entonces, ¿qué hacemos con esas familias? Cosas tan sencillas, por ejemplo, aquellas familias que han gestado por subrogación, como no está reconocido en Chile, no tienen, por ejemplo, la posibilidad de poder, tener estos días de licencia. Baja laboral, de licencia claro. Médica, por ejemplo. Claro, no. Entonces, si uno está preocupado de la maternidad o de la crianza, estos padres y madres deberían tener, como todos los demás, el tiempo suficiente para acompañar a sus hijos en el apego en la primera infancia. Entonces, hay muchas cuestiones que quedan fuera si no regulamos. Entonces, mi opinión sería, regulemos, discutamos, deliberemos sobre esta situación, presentemos los argumentos y que sea un debate público y sobre todo que sea un debate de expertos en la materia. Y en ese sentido, un seminario que fue organizado la semana pasada en el Congreso, que asistió el doctor Seger, es relevante escuchar esas voces, las voces que llevan trabajando 40 años sobre TIDA, que hemos influenciado cuestiones morales que nos surgen como inmediatamente.
1: Bueno, pero son los parlamentarios las que van a votar y a decidir, ¿no? Más allá del caso del diputado, ¿no es cierto? Que un diputado que habló de que los chilenos mandan a hacer guaguas por catálogo, el diputado Juan Irarrázaval dijo eso, se mandan, que siempre va a haber historias altruistas con las que se puede hacer negocio, que así ha sido con la venta de órganos, etcétera, e incluso respecto a la esclavitud. Y esto generó la molestia de el guionista de Papi Ricky, que está en la noticia porque llega a hacer una película ahora que se estrena, ¿no es cierto? Y en una carta al director se queja amargamente con el diputado, le dice: comparar la maternidad subrogada con la esclavitud, con la venta de órganos, o hablar de venta de niños o de guaguas por catálogo, no solo degrada el debate público, sino que estigmatiza principalmente a niños y niñas, como mis hijas, que son menores de edad y se merecen respeto de un adulto, que además tiene un puesto de autoridad, como el caso del diputado. O sea, es un debate que muy sensible.
0: Sí, claramente hay conceptos morales de qué es una vida buena, cómo tiene que conformarse una familia, cómo el Estado debería reconocer los diferentes proyectos familiares. Eso es indudable. Es decir, me imagino que desde una posición conservadora o el Partido Republicano van a presentar cierta animadversión a esta forma, porque también es una forma de extender el concepto de familia. Yo creo que esa cuestión también es relevante ponerla en discusión. De las personas que están a favor de la regulación de la gestación por subrogación, en parte también son concepciones progresistas de una ampliación del concepto de familia, y que no solamente es una cuestión teórica, sino que también el acceso a derechos sociales en virtud de un concepto más amplio de familia, lo que hablábamos hace un momento sobre, por ejemplo, el derecho a acompañar en la primera infancia a los hijos. Entonces, evidentemente que hay concepciones morales que a uno le van a decir: mire, ¿sabe qué? Ahora, eso caricaturizarlo y compararlo con la explotación, o que son niños nacidos por catálogo, evidentemente que distorsiona el debate público, porque frente a eso no hay una opinión posible que uno pueda debatir. Entonces, yo llamaría a los parlamentarios y las parlamentarias a poner argumentos razonables en el debate público, más que a presentar argumentos o caricaturas con los cuales no se puede debatir.
1: Ok, te damos las gracias, Pablo. Pablo Aguayo, académico de la Facultad de Derecho de la Universidad de Chile. Es un tema que recién se está empezando a discutir. Interesante tema que interpela a todos, ¿no? A la sociedad en general. Muchísimas
0: gracias.
1: Muchas gracias,
0: Cecilia, Sebastián.
1: Que estés muy bien. Chao.
0: Hasta luego.

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1: 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Una, cuatro minutos. Una, cuatro minutos.
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1: Hace un par de meses fue un hombre conduciendo algo así como 220 kilómetros por hora por la costanera. Hace algunas semanas, la influencer Naya Fácil, que se grababa a sí misma a una velocidad similar. Hace un par de semanas también hubo un grupo de 8 o 10 personas que terminaron detenidas por ir conduciendo a lo que ahora conocemos como conducción temeraria o una velocidad de conducción temeraria. El caso de Ivette Vergara volvió a instalar con fuerza ese concepto en la opinión pública. Pero la norma que convierte estas velocidades en delito existe desde hace ya casi 4 años. Queremos conversar de este tema con el secretario ejecutivo de la CONACET, Alberto Escobar. ¿Cómo está, Alberto? Buenas tardes.
2: Hola, ¿cómo están? Buenas tardes.
3: Hola, Alberto, ¿qué tal? Bienvenido.
2: Hola, Rodrigo.
3: Solo quiero partir preguntándole por una declaración de Ivette Vergara esta mañana que dice: cuando uno tiene y anda manejando un auto de alta gama, uno no se da ni cuenta de la velocidad. ¿Es tan así?
2: Mira, No quiero responderle directamente a ella, pero la verdad es que...
3: Lo digo por la experiencia del manejo en esos vehículos.
2: Ese argumento es un argumento que no se sostiene por ningún lado. Primero que nada, porque la ley de tránsito contempla que uno como conductor debe estar atento siempre a las condiciones del tránsito, permanentemente, de tránsito externo, y por supuesto una de las principales cosas es controlar tu velocidad. Para eso tenemos marcadores de velocidad, etcétera. Por lo tanto, esto de que la insonoridad de los vehículos lo hace a uno distraerse, a mi gusto, agrava aún más la condición, porque significa que iba tan distraída que ni siquiera se fijó en la velocidad. Por lo tanto, eso no es ningún atenuante para cumplir con la ley.
3: Es decir, las condiciones del vehículo, las comodidades, si se quiere, comillas, el lujo, no tiene o no es excusa para el comportamiento del conductor.
2: No, en absoluto. No, por ningún motivo.
1: Ya, la norma que decíamos es del año 2022, establece que es conducción temeraria si se maneja 60 kilómetros por hora o más sobre el máximo permitido, ¿verdad? O sea, si fuera en la ciudad nomás, serían 110 kilómetros por hora.
2: Así es.
1: ¿Y por qué los 60 kilómetros por hora marcan la diferencia? Esa diferencia de 60 kilómetros,
2: sí,
1: digo.
2: Está perfecto. Recuerda que la ley de tránsito contempla como una falta, una infracción, el exceso de velocidad. Y este exceso de velocidad se contempla, en el caso de la carretera, por ejemplo, que el máximo es 120, llegar hasta un máximo de 159 kilómetros por hora. Cuando ya tú excedes a 60 kilómetros por sobre, ya sales de este rango de falta, ¿no es cierto?, de infracción, y pasas directamente a la condición de un delito. Y cambia completamente lo que tiene que ver con el proceso, ¿no es cierto? Ya lo hemos vivido muy casi en vivo, la formalización, la detención, cuando fue interceptada por la policía, etcétera. Y por lo tanto, al ser un delito, tú vas a la fiscalía, control de detención.
1: Claro, esos son los efectos, ¿verdad, director? Pero sí. ¿Por qué se fijó precisamente ese umbral de 60 kilómetros por hora sobre el límite? ¿Hay una razón técnica vinculada, por ejemplo, al riesgo de muerte?
2: O sea, mira, es bastante más complejo, pero cuando tú excedes en un kilómetro la velocidad máxima, en un kilómetro aumenta de manera exponencial, es decir, por cada kilómetro que tú aumentas la velocidad máxima, aumenta en un 7% la peligrosidad o la posibilidad de tener un siniestro vial con resultado de muerte. Primera cosa. Segundo, el exceso de velocidad en general, a esas velocidades se genera lo que se llama visión de túnel, y por lo tanto tú pierdes la visión periférica inmediatamente, la que es clave para, de alguna manera, tener una conducción segura e integrada dentro del sistema vial. Y lo tercero, los equipos de seguridad pasiva, como se denominan a los que te protegen dentro del vehículo cuando se está produciendo la colisión o el choque, pierden su rendimiento precisamente al aumentar la velocidad.
3: Interesante esto de la visión de túnel, ¿eh? Tiene sentido mientras más rápido va uno.
2: Exactamente.
3: Ya, claro. Y al contrario de lo que yo preguntaba al principio, ¿estos vehículos pueden dar la falsa sensación de seguridad?
2: O sea, cuando hablamos de sensaciones, estamos hablando de subjetividad y estamos hablando de emocionalidad. Y evidentemente, esta sensación de seguridad o esta sensación de que yo estoy más protegido porque voy en un auto con muchos airbags o con etcétera, es no deja de ser una sensación, primero que nada. Segundo, ahí aparece un segundo factor que es muy relevante, que es la baja percepción de riesgo que tenemos en general los chilenos, los conductores chilenos, con respecto a varias normas del tránsito, pero particularmente el exceso de velocidad, el consumo de alcohol y el no uso de los sistemas de retención infantil, por nombrar algunos. Por lo tanto, esta sensación de seguridad no pasa a ser más allá que eso, pero cuando tú estás teniendo un siniestro vial, la sensación no te va a salvar de nada.
3: Ya, y a propósito de lo que decía Verónica, pero si no eran 59, o sea, 160, ¿y por qué no 150? ¿O por qué no 140? ¿Qué hace la diferencia?
2: Porque la ley de tránsito ya contempla las otras velocidades máximas sobre 120, ¿no es cierto?, hasta llegar a 159 kilómetros por hora.
3: Siendo igualmente muy peligroso.
2: Sin duda. Piensa tú que las pruebas internacionales que se hacen, como el programa Latin NCAP, chocan los vehículos a 64 kilómetros por hora. Entonces, esto va por sobre el doble o más, y por lo tanto, la posibilidad de aumento en las lesiones y, por supuesto, en la mortalidad es exponencial. Como te decía, un kilómetro, 7% más de probabilidad.
1: Director, ¿la conducción temeraria se reduce solo a la velocidad? Porque un conductor podría ir bajo ese umbral y, sin embargo, zigzaguear, adelantar peligrosamente, realizar maniobras que ponen en riesgo evidente al resto. No sé por qué pensé en motociclistas haciendo piruetas en las autopistas. Sí.
2: Es lo que hemos visto, A ver, entendamos que la ley de tránsito y todos sus complementos, como esta ley de velocidad temeraria y la mal llamada ley de carreras clandestinas, se hace cargo de todo esto que tú me comentabas, es decir, gente que anda haciendo estas maniobras temerarias como el drifting, la pérdida de control, adelantamientos inadecuados, etcétera, evidentemente están contemplados. Y en la medida que uno fiscaliza y puede detener a esta persona, evidentemente la infracción se cursa. Y es debidamente definido y detallado. Y en el caso de la mal denominada carrera clandestina, se está trabajando una modificación para mejorar aún la precisión de esto y sacar la palabra carreras clandestinas, porque la verdad es que estas no son carreras clandestinas y nunca lo fueron, sino que es el uso indebido de un bien de uso público como son las vías. Y además se va a perseguir al propietario del vehículo, porque muchas veces se argumenta, oye, no, es que el auto es mío, pero me lo sacó mi hijo, o se lo presté a mi cuñada, a un amigo, y él cometió la infracción. En este caso, uno se va a tener que hacer responsable cuando le preste el auto a un amigo, o cuando le presta el auto a tu hijo, o, en el peor de los casos, cuando tu hijo te saca el auto sin permiso.
1: Oiga, director, hasta ahora hemos visto a carabineros moviendo los autos, ¿no?, que van más rápido de lo permitido, a velocidad temeraria, pero la ley Cati, que fue aprobada en el 2023, creó un sistema automatizado de fiscalización con cámaras, con dispositivos tecnológicos. Han pasado más de 3 años y todavía no está plenamente operativa.
2: Así es.
1: ¿Cuándo?
2: Sí, mira, nosotros nos estamos haciendo cargo de poner en funcionamiento el denominado CATI, que en definitiva el CATI es el Centro Automatizado de Tratamiento de Infracciones, es decir, el corazón administrativo de un sistema de gestión de velocidad, que tiene que ser muy preciso, que tiene que ser muy tecnológico y evidentemente tiene que ser muy seguro. Te voy a adelantar algo. Hoy día acabamos de recibir en el Ministerio los primeros dispositivos, que son de una altísima sofisticación, para comenzar a montar, pues son los dispositivos móviles. Acuérdate que la ley CATI contempla dispositivos móviles y dispositivos fijos, y vamos a partir en las pruebas técnicas, porque cuando uno registra un exceso de velocidad, y va a depender, ¿no es cierto?, lo que hemos hablado latamente acá, si es una infracción o termina siendo un delito, es muy importante que el instrumento que lo midió o que lo detectó esté completamente calibrado y completamente incontrarrestable la medición que hizo. Y es por eso que se van a comenzar todas las mediciones técnicas, la calibración, porque no sé si ustedes recuerdan bien, en los 2000, cuando teníamos el sistema de fotoparte, de alguna manera se desvirtuó y fue de alguna manera también deslegitimado por parte de la ciudadanía, que era un cazabobos, que era un elemento recaudador, etcétera. Y en este caso nosotros contemplamos hacer un cambio completo con respecto a aquello. Está centralizado en el Ministerio de Transporte, en la Dirección de Fiscalización, el Sistema Integrado de Control de Velocidad. Por lo tanto, hay una revisión después de lo tecnológico, ¿no es cierto? La fotografía se toma por atrás para proteger cualquier otro tipo de inconveniente social. Y ser humano que va seleccionando las fotografías de mejor calidad para que sea completamente incontrarrestable cuando ya llega la infracción.
3: Sí, claro, finalmente un medio de prueba.
2: Exactamente.
3: Alberto Escobar, director de la CONACYT, muchas gracias.
2: Gracias a ustedes, pues.
1: Muy buenas tardes, Alberto.
3: Buen día.
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1: 7 grados. 7 grados en Santiago.
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0: 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Andrés, ¿qué tal? ¿Cómo estás?
1: ¿Tienes fuego, Pablo Molina?
0: tengo fuego en mi corazón, cierre comillas. Esa respuesta ya no corre, ¿no?
1: No, clásico. Mira, cuando yo era adolescente yo nunca fumé, y entonces me preguntaban, ¿tienes fuego? Y yo decía, dentro de mí, y no tenía,
0: y la gente salía corriendo.
1: Pues que no era malo, porque igual yo no tenía fuego, entonces está bien.
0: Ok, entonces, sí, ahí, podríamos hacer un recopilatorio de respuestas de todo de índole a ¿tienes fuego? Pero la pregunta de ¿tienes fuego? Nos lleva a cómo se llegó. Se llegó a controlar el fuego, quizás en su expresión más móvil y diminuta, claro. En el palito de fósforo.
1: Exactamente. Yo tenía compañeros que, aunque no fumaran, andaban siempre con fósforo.
0: Ah, porque eran pillo.
1: Y tenían toda clase de estrategias honderas para pa prender el fósforo como con una pura mano. Esto es muy, muy complejo.
0: No te puedo creer, qué peligroso. No hagan esto en sus casas.
1: No, por favor, no. Tampoco fumen, por favor.
0: Todo mal. Todo mal.
1: Pero es que la adolescencia es de alto riesgo.
0: Ya, pero yo es que yo encuentro que andar con fósforo en el bolsillo es como mala idea en general.
1: Sí, bueno. Y mira, te voy a contar cómo era realmente mala idea.
0: Ya,
1: okay. Porque el camino para los fósforos es un camino bien largo. Y que empieza en el siglo XVII, en 1669, con un señor... en la ciudad de Hamburgo juntando pipí.
0: Ok, ¿para qué? Estoy segura que era para algo.
1: Primero, el señor... Ese es el problema, que la gente como es un genio o está completamente rayada según si le resulta o no.
0: Qué injusta. ¿Por qué juzgar a la gente por sus resultados?
1: Sí, yo no, nunca, por favor.
0: Y también no me juzguen por el proceso, por el esfuerzo, por la iniciativa.
1: Sí.
0: Ok, pero este caballero está reuniendo... orina,
1: sí,
0: urea, con algún tipo de objetivo.
1: Sí, muchos litros de orina, porque él es un alquimista. Y entonces está tratando de conseguir la piedra filosofal para transformar el plomo en oro.
0: Me acordé de una canción.
1: Entonces, él junta orina, estamos hablando de miles de litros de orina, que primero fermenta y luego destila.
0: No te voy a preguntar de dónde la sacaba.
1: Un porcentaje importante del mismo y de su familia.
0: Oye, pero perdón, pasaste muy rápido con la piedra filosofal.
1: Sí, la piedra filosofal era la idea, una de las dos ideas fundamentales de la alquimia, que es que existía una sustancia que era capaz de convertir cualquier cosa, sobre todo el plomo, que era lo que estaba más lejos en esa manera de entender el mundo, en oro.
0: En oro. Pero la piedra filosofal es que o vas a encontrar algo que te va a permitir convertir el plomo en oro, o vas a encontrar algo que te va a permitir acceder a la vida eterna. Lo que nos lleva a las dos grandes obsesiones hasta el día de hoy.
1: Que es, claro, como es que
0: vivir para siempre y tener, sí, mucha plata. Eran como un tecno bro.
1: Eran como tecno bros, pero sí, bueno, también juntan orina, dicen, pero...
0: Querían vivir para siempre, es lo mismo.
1: Sí, y no respetan la privacidad del resto.
0: Mira, sí, es lo mismo, ya. Pero volvamos al señor Henning Brandt, que está en 1669, o sea, está allá lejos en el tiempo.
1: Claro, y entonces él junta orina y la fermenta y la destila, eventualmente su esposa se va, pero...
0: Genial, ¿eh? El único fin posible de esa relación.
1: Lo que obtiene después de toda esta destilación son unos vapores que brillan, y luego una sustancia rara entre blanca y amarilla que también brilla y que al contacto con el aire arde, y entonces dice, esta cuestión le vamos a poner fósforos, como lo que porta la luz.
0: Qué bonito.
1: Como el lucero de la mañana, el fósforo.
0: Qué bonito, ¿eso significa fósforo?
1: Sí. Es como el que anda llevando la luz. El que
0: anda llevando la luz.
1: Tiene candela.
0: Ya, y esto es como en... ¿Qué te digo yo? En
1: griego.
0: En griego, sí, en griego antiguo. Okay.
1: Claro.
0: El entonces, portador de luz.
1: Claro, entonces trata de sacarle plata, trata de conseguir oro, no le resulta, trata de sacarle plata de otra manera. Es como un truco para las fiestas, para la realeza, pero básicamente están un rato viendo para qué sirve, nadie sabe mucho para qué sirve.
0: Okay.
1: Pero el fósforo es un invento fundamental del que yo supongo que vamos a hablar varias veces. En esta vuelta, eventualmente fue parte central del desarrollo de la química, y ya en el siglo XIX, en plena revolución industrial, la gente necesitaba poder hacer fuego, pero fuego ya. Entonces no podían andar con eslabón y yesca.
0: Espérate, o sea, estamos hablando como de 200 años después del señor...
1: Sí, 200 años después.
0: Después de que había encontrado el fósforo o el portador de la luz. Ya. Y aquí la gente no prende fósforo. Aquí lo que está haciendo la gente es básicamente una variación de andar como... hacer chispar las piedras para que salgan chispas.
1: Exactamente.
0: ¿No? Ya.
1: Chispar la piedra, andar con una lupa. Y es todo muy engorroso. Entonces, eventualmente, y todo el mundo está tratando de inventar algo que pueda hacer fuego instantáneamente. Pero es muy difícil porque las cosas más bien tienden a explotar.
0: Claro, es que ese
1: entonces,
0: que cuando quieres que cuando quieres fuego y luz, estás trabajando en áreas muy
1: muy peligrosas.
0: Muy peligrosas, sí, pues.
1: Entonces, en 1827, un señor que se llamaba John Walker, ¿sí? Como Johnny, pero John.
0: Ya.
1: John Walker, 1827, inventa una cuestión que es un palito con una punta que tiene distintas cosas, entre otras, azufre. Entonces, esto arde y huele muy mal porque los vapores de azufre, como el olor a huevo.
0: Pero Walker era químico también.
1: Walker era químico también. Y entonces inventa este palito que ante la fricción arde, y arde de manera más o menos controlada, y la gente le empieza a decir los diablitos de Walker.
0: Porque olían mal.
1: Porque olían mal. Pero eran súper útiles y se vuelven un exitón. Y entonces, unos pocos años después, en 1830 o 31, un francés que se llama Charles Sauria cambia el azufre por una forma de fósforo.
0: O sea,
1: ¿sí?
0: Para fósforo, que el tejido muy tan mal.
1: Y esos son los fósforos. Esos son los fósforos que se empiezan a producir en toda Europa, que se empiezan a producir en Chile, en la década de 1870, en la región del Maule, en unas cajas que tienen flores nativas o blancas montañas. Esos son los fósforos.
0: O sea, los fósforos son suecos. Son de Suecia.
1: El fósforo chileno era con capitales suecos, la innovación era francesa, muchas de las primeras fábricas son suecas, sí.
0: Entre medio había estaba el inglés de John Walker. O sea, el fósforo entonces, es como siempre el fruto de la combinación de talentos desde distintos lugares del mundo.
1: Claro, pero lo que es interesante es que a mediados del siglo XIX se descubre el fósforo rojo, que es otra forma de fósforo que es mucho menos tóxico y más seguro, pero un poquito más caro. Entonces, a fines del siglo XIX, en 1888, había una compañía que hacía fósforos en Inglaterra, que era Bryant & May, que suena como el guitarrista de Queen,
0: sí,
1: pero con una T, Bryant.
0: Bryant
1: & May, eran dos señores, cuáqueros.
0: Buen dato para acordarse en una prueba.
1: Sí, bueno, Bryant & May básicamente explotaban a mujeres, a chiquillas, menores de edad en su mayoría.
0: ¿Pero por qué estaba
1: perdiendo
0: este dado tan siniestro ya? ¿Y?
1: Para que hicieran fósforos todo el día. No, pero vamos a ganar, no te preocupes, vamos a ganar.
0: No, pero entonces, me parece terrible. Entonces tiene una fábrica con mujeres y niñas haciendo fósforos.
1: Haciendo fósforos. Y estas chiquillas que hacen fósforos, como ocupan fósforo blanco porque es más barato pero más tóxico, les sale una cosa que se llama Fuzzy Jaw, que es básicamente que se les empieza a pudrir la mandíbula.
0: Terrible.
1: Espantoso. Entonces, un periodista y una activista denuncian esto en un artículo en el diario. Y Bryant y May tratan de obligar a las chiquillas a firmar una cuestión diciendo que lo que dicen en el diario es mentira. Pero ellas se niegan y se van a huelga y cantan por Londres con su huelga y la gente les lanza plata. Y en 1888 se produce esta gran huelga de las chiquillas de los fósforos, que es la base del sindicalismo contemporáneo, porque ganaron mejores condiciones laborales y eventualmente la prohibición del fósforo blanco.
0: Mira, extraordinario. O sea que hay una historia que tiene que ver con periodismo, con química, con trabajadoras,
1: sí, y con una conquista, con la acción colectiva.
0: Mira.
1: Y la luz.
0: Mira. Oye, impresionante la cantidad de gente que trabajaba en la fábrica. Eran más de 1,000 personas.
1: Sí.
0: Por lo tanto, tenían esta capacidad de hacer este movimiento masivo. Oye, ¿qué historia era del fósforo? Me quedé pensando porque pasamos rapidito por lo de los fósforos chilenos.
1: Sí.
0: Y la verdad es que los fósforos en su cajita con su montaña nevada son, ¿qué te digo? De los chilenos, lo que más, ¿o no?
1: Sí, son el imaginario nuestro. Yo cuando pienso en la cordillera pienso más en la caja de fósforos que en la que tengo al frente.
0: Sí, en eso piensa uno inmediatamente. Objeto patrimonial chileno como el que más, la cajita con la cordillera nevada de los fósforos, que son los fósforos que se producían en el Maule.
1: Claro, porque en el Maule había mucho álamo, y es una madera blanca, relativamente blanda, buena para cortarla en esos pedacitos chiquititos que uno necesita, y que arde de manera controlada.
0: Y por eso, y es lo que uno queremos, o lo que quiere, lo que se ha querido desde siempre, que es controlar el fuego. Poder llevarlo de un lado a otro. Tenerlo como en tu mano, tenerlo en tus dedos.
1: O sea, ojalá no en los dedos, sino en el palito que está
0: ojalá en el palito que está. Es que nunca el palito está como tan, nunca el fuego está tan lejos del dedo.
1: Es verdad.
0: Es como muy, muy rápida la operación de los fósforos. Bueno, pero estos son fósforos de seguridad.
1: Sí.
0: A eso es lo que hemos llegado. Todo esto sí. A partir de un señor que, como en el 1600, empezó a juntar orina para poder encontrar el fósforo, y no los fósforos, el fósforo, que eran aquellos que portaban la luz. Extraordinaria historia, nada más. Andrés Kalaski y la piedra que
1: fuego
0: los palos.
1: Y vuelvo.
0: Ok. Voy a buscar fuego. Mucha suerte, Andrés Kalaski.
1: Chaito.
0: Nos escuchamos siempre en Salud por la Historia.
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1: Rodrigo Gómez, ahora sí contigo. Clásico el domingo. Juan Lara Luco, inédito árbitro para el Clásico 200. Colo Colo vuelve a los entrenamientos. Y Arturo Vidal abrió la semanita en Kick y dejó, como siempre, hartas cosas interesantes. Bienvenido.
2: ¿Cómo están? Hola. Ernesto, el saludo para todos. Volvió Colo Colo a los entrenamientos esta jornada en el Estadio Monumental. Lo hizo con trabajo de gimnasio, también algo en cancha. Un primer entrenamiento más suave, como es habitual, ya para comenzar mañana a delinear este Clásico 200, como tú mencionabas, frente a la Universidad de Chile. Y este reporte, Ernesto Contreras,
1: ¿sí?,
2: es para escucharlo con fonos ajustados.
1: A ver, los ajustes.
2: Imagino que Igor Ochoa, Toño Prieto, Polaco Volver ya tienen sus fonos ajustados, porque vamos a escuchar a Arturo Vidal, al rey, en la previa del partido, hablando de manera distendida, como lo decías,
1: sí,
2: tú,
1: pues,
2: a través de su canal de Kick, donde habitualmente entrega mucho comentario futbolero. Quiso poner las cosas en orden y esto dijo respecto al campeonato. ¿Qué va a pasar en el futuro? ¿Cómo ve a Colo Colo afectado? Escucha atentamente a Arturo Vidal.
3: Este campeonato es nuestro, pase lo que pase será nuestro, pero el domingo seguramente será el más importante. Ya, yo te voy a hablar así como soy yo, como me gustan las cosas, y no, que no, sacando resultados, que esta, que eso. Tenemos 10 puntos con el segundo, el tercero y cuarto están lejos. Nosotros siendo Colo-Colo, el campeonato tiene que ser nuestro, no hay más, no hay que perder ni 4 y 5 Colo-Colo. No es un equipo que va a perder 2 o 3 partidos seguidos nunca. Nunca te puede pasar cuando el equipo anda asqueroso otro año, pero ahora no te va a pasar, no nos va a pasar. Con el equipo que tenemos, no vamos a perder, no vamos a perder esos partidos. Uno podemos tener mal, todo, pero perder, uno, dos, están locos. Con este equipo no, y se los digo a todos los colocolinos de corazón, no vamos a perder. Ganaremos la mayoría de los partidos que nos quedan, levantaremos la 35 y la gente dice, no, que no hay que pensar, no, somos Colo Colo, tenemos un equipazo y listo, el domingo se juega un clásico y el clásico lo vamos a ir a ganar y nadie sabe lo que puede pasar, pero la 35 tiene que ser nuestra.
2: Ahí está Arturo Vidal derrochando confianza, un mensaje, dice él, a todos los colocolinos, pero también un mensaje para el resto del medio futbolístico en nuestro país. Por ejemplo, habló de la competencia que tiene con los rivales más directos, que sabemos la diferencia es larga en la tabla. Esto complementó Arturo Vidal en su estilo.
3: La 35 es nuestra y va a ser así. Podemos fallar uno o dos partidos, pero listo, los demás los ganaremos todos si Dios quiere. Y se los digo sinceramente, mirando a los ojos, este campeonato es nuestro, pase lo que pase será nuestro. No, ese soy el que dice las cosas. Me podré equivocar en algunas cosas, pero esto estoy yo, depende de mis de mis compañeros, del trabajo que estamos haciendo. Y el trabajo que estamos haciendo ahora en estos momentos es espectacular, lo que se está haciendo en el equipo, el día a día, la familia que tenemos en el camarín, con el cuerpo técnico, con la gente que está con nosotros, con la hinchada que tenemos, es imposible que se nos arranque la 35.
2: Son 10 puntos, Ernesto, uh-huh, en la tabla con este partido directo frente a la Universidad de Chile. Podrán ser 13, podrán ser 7, pero la historia se puso sabrosa con Vidal y sus afirmaciones.
1: Excelente. Siempre viene bien escuchar a Vidal. Marianela pregunta, ¿exceso de confianza o soberbia? Bueno, la mesa analiza las palabras del rey y luego nos metemos a conocer qué va a hacer Colo Colo el día domingo.
4: Sí, o sea, el análisis, cada quien puede tener su mirada y su visión. Vidal, claro, juega ahí adentro y ve y siente aquello, lo que expresa él. Ahora, si es por los números y por algunos factores, alguien puede, yo digo, hay equipos que se hacen fuerte y este es uno de los casos. Colo Colo, sin jugar bien en general durante toda la temporada, gana y gana y gana y gana. Ha ganado mucho más de lo que ha merecido, pero lo gana. Es un buen argumento para defenderse. Sí, yo repaso los partidos de Colo-Colo desde que después del Mundial, le ganó a Limache apuradísimo, le ganó a Everton mereciendo perder por una buena cantidad de goles, le ganó a La Galera apuradísimo, empató con O'Higgins apuradísimo. O sea, no vemos un Colo-Colo súper controlador, dominador de partidos, al contrario, lo que dice Vidal, puede ser o no puede ser. Puedes perder cuatro partidos, puedes perder cuatro partidos. ¿Cómo no puedes perder ninguno más?
1: Le quedan 11.
4: Lo que yo quiero 11. Manifestar es que yo no veo un Colo-Colo de gran solidez. Ha perdido la solidez defensiva. Está recibiendo casi dos goles por partido desde que volvió el fútbol postmundial, una cifra alta. Y como controlador y dominador de partido, yo no lo veo. Pero es el, como dijo alguna vez la Bruna, el Sportivo ganar. Colo-Colo se transformó en eso. Juega más o menos. Everton en un primer tiempo le había hecho cuatro goles, terminó ganándoselo 4-3. Es eso, nada más. Ahora que Vidal asegure eso, bueno, es su palabra nomás.
1: Igor, Polaco.
5: No, pero es que la tabla se hace con rivales. Y todos esos defectos que tú le apuntas a Colo-Colo, bueno, el resto también los tienen. Por algo son menos eficaces. Cuando tú vas adelante en una carrera, evidentemente el mayor gasto lo tienen que hacer los que vienen atrás. Ellos no se pueden equivocar. Tú tienes margen de error, los otros no lo tienen. Entonces, esa es la...
1: Porque es perder tú y que gane el resto, que gane todos sus partidos.
5: Por eso, por eso.
1: Claro, son dos caminos.
5: El margen de error lo tiene todavía el que va adelante. Igual que en todas las carreras, si tú sacaste una ventaja, bueno. Yo creo que el partido del domingo, claro, es sustantivo por una cuestión emocional. Numéricamente es lo que dice Rodrigo Gómez, pero yo siento que Vidal no podía decir otra cosa. O sea, ¿en qué sentido podía él transmitir dudas?
1: Además que yo creo que un mensaje también para fortalecer ánimo, confianza a la gente en una semana importante.
5: Pero si no vienen de empatar, no van ni siquiera
1: por
5: a
1: eso,
5: perder.
1: Claro,
6: sí, pero más de alguno lleva la presión. Sí, pero yo creo que más de alguno puede decir...
1: Hubo gente que le dio la cabeza con el
6: pan. No, a lo que creo es que... siendo que efectivamente viene solamente desde un empate, más de alguno puede pensar, oye, Everton te hizo tres, hiciste cuatro, pero te hizo tres, y te tuvo ahí medio entre las cuerdas. Calera te tuvo entre las cuerdas.
1: Lo que sea,
6: O'Higgins
1: te tropezó en
4: ni macho te tuvo.
5: Todos lo tienen, pero no.
6: Pero exacto,
1: pero lo ganó.
6: Por eso yo estoy tratando de entender
5: el partido, si fuera por sensaciones.
1: Igual, tú ves algunas grietas, quizás.
6: Yo veo
1: que aún no se materializan un resultado.
6: Exactamente, pero eso no quiere decir que no existan.
5: Es que escúchame, yo si voy a la. Con todo eso que dice el Toño Preto, que puede ser real, cabalmente superado, porque a ti te pueden llegar y el Real tiene ocasiones como tú las tienes y no las conviertes. Y tú, es decir, yo a este equipo, la verdad, en los partidos que lo he visto netamente superado, no sé, bueno, el primero, el campeonato, ahí sí, la media hora en San Carlos de Apoquindo, ahí está, pero el resto son partidos en los que Colo Colo tiene, para mi gusto, un buen medio campo de jugadores que a la larga te van haciendo los partidos. Pero bueno, ¿cómo se puede discutir por algo que es netamente especulativo? La verdad yo no, porque alguien podría aparecer otro acá y decir, no, se va a perder 5.
1: Posible saberlo.
5: La línea de un torneo te delata que el que va arriba, para que suceda eso, tiene que tener una baja muy notoria.
2: Asqueroso, dijo Vidal.
5: Si mantiene cierta característica.
1: Concepto, sí.
5: Ahora bien, hay partidos que te pueden transmitir más dudas que otros.
1: Pero bueno, como todos también, pues se gana ninguna máquina que está arrollando.
5: No sé por qué estamos hablando de esto, que es una declaración que no tiene, a ver cómo explicarte, no tiene réplica, pero sí.
4: O sea, el análisis puede ser por el juego, Igor, que es lo que
5: ya
4: hemos visto. Volvemos, a lo numérico, fantástico.
5: Correcto,
4: fantástico.
5: Pero las tablas se dan así, con los numéricos.
4: Por supuesto, pero en la proyección hacia
5: viene,
4: en la proyección hacia
5: él. Y los otros son como son.
1: Solo Colo-Colo,
4: comparto contigo. Pero así como Colo-Colo le entró la racha de ganar y ganar, tiene un juego donde le están llegando, donde no es un equipo dominador de partidos, y a lo mejor entran en la racha adversa. O sea, Vidal...
2: La U también entra en racha.
4: O sea, todos los equipos tienen racha.
1: ¿Ahora, Rodrigo?
4: Todos los equipos tienen racha para atrás y para adelante.
1: Es verdad eso.
4: O sea, todos los equipos...
1: Es un buen dato el que tira Rodrigo también.
4: O sea, sí, pero, o sea, comparto con Igor, digamos. O sea, no solo basta que Colo-Colo pierde, sino que los otros tienen que tener la regularidad.
6: Ese es el tema.
4: Ahora, pero si entramos en el debate, Vidal dice, no, nosotros no podemos perder cuatro partidos. O sea, Sí, a lo mejor es mago, Vidal, claro, pero yo veo que sí puede perder cuatro partidos por lo que ha mostrado el juego.
6: ¿Por qué? Yo lo veo difícil. Yo veo difícil que haya perdido así cuatro partidos. Capaz que no lo gane, pero así como decir, va a perder cuatro partidos. Sí, pero... Disculpe, yo siempre, a mí siempre cuando escucho esto, para bien o para mal,
1: ¿ya?
6: Lo de Vidal, yo nunca me voy a olvidar, nunca me voy a olvidar. Año 2019, estábamos en la U y nosotros instalando el discurso de que estábamos peligrando con el descenso. Y había otro dirigente, está lo mismo el nombre, ganamos dos partidos, estamos.
1: ¿Sí?
6: Hasta que un día, yo le dije, en el fondo de mi razonamiento dice, claro, tiene razón, ganáis dos partidos y ya salí.
1: Saltáis, te metí.
6: Pero de repente un día me vengo a ver la tabla y dije, ¿sabes qué? No hemos ganado dos partidos seguidos en todo el año. ¿Por qué lo vamos a ganar ahora? Entonces, cuando uno dice, al revés, perder cuatro partidos, ¿se puede dar? Claro, las matemáticas dicen que sí, hay equipos que juegan y todo. Dale, puede pasar. Pero ha perdido cuatro partidos seguidos con lo cual.
1: Ha perdido tres a lo largo del año nomás.
6: Ha perdido tres del año. Entonces, pero uno dice, es probabilidad difícil. Puede pasar, sí, pero que pase, sí, en esa parte tiene razón. Si el tema está en que claro, yo creo que, como dice Ernesto, él tira este mensaje también como para tranquilizar un poco las aguas, como decir, oye.
1: Porque es una semana importante, exacto, le empataron al final, pero yo. Tienen que pasar tantas cosas. Y golpe y cerrando esto de vida.
5: No, es que. Imagínate si ya lo que dice José Antonio, toda esta campaña de Colo Colo construida con esto, ¿cómo será el análisis de los otros? Porque los otros están tan lejos,
1: claro.
5: O sea, los otros, perdona, tienen que haber tenido más vacilaciones, más partidos que no resolvieron, por lógica. Ahora, ¿qué pasa? Porque este discurso también, no hay que ser, Vidal tiene su astucia, porque evidentemente... él sabe que el partido que viene, de ganarlo, no solo lo numérico, sino que también en lo psicológico, es una cuestión de afirmación. Y al revés, si lo pierde, no es solo lo numérico, sino que lo psicológico es fuerte. Entonces, yo creo que por ahí viene este discurso que, bueno, que, como digo, no puede... no sé cómo replicarlo, porque...
4: Es que mira... Puede que pierda cuatro partidos y así los que vienen atrás no lo alcancen. Yo voy al análisis del juego de Colo Colo. Yo
5: pero
4: no
5: analiza veo Colo... el juego de los ocho también.
4: No, sino, pero es que estoy... pero me tomo de las palabras de Vidal. Bueno. Nosotros no podemos perder cuatro partidos. Yo creo que sí. O sea, yo no veo un Colo Colo brillante y he visto un Colo Colo... Everton en el primer tiempo. Le hubo hecho cuatro o cinco goles.
5: Le pudo.
4: Claro. Le llegaron por todos lados. O sea, le entró agua por todos lados. No es que es un Colo-Colo brillante, que es súper seguro defensivamente, que controla los partidos. Todos son al límite. Todos son al límite máximo. O sea, está siempre en la cornisa. Por ahora le sale todo bien. Por eso digo, yo creo que Colo-Colo puede perder cuatro. Pero los otros a lo mejor no ganan los que necesitan para alcanzarlo. Claro, ese es otro tema.
5: Qué discusión más absurda.
1: Por eso quiero ir al otro tema. Rodri, ¿qué más dijo Vidal? Y nos metemos en el partido.
5: ¿Qué puede decir Vidal si le tocan el tema? Hombre.
1: No, claro, pero dijo algo más, imagino yo, en su alocución ayer, Rodri. Sí. Se metió en el partido anterior, habló del clásico. Hay tensión acá, semana tensionante. Tú entiendes, Rodri, dale nomás.
2: Sí, habló del penal errado, que muchos dijeron era de Maximiliano Romero, claro. ¿Por qué fue Vidal? Y recordemos que Vidal tiene una estadística muy positiva que lo ubica dentro de los mejores ejecutantes de penales. Les dábamos esos números donde Vidal está en el segundo lugar detrás de Robert Lewandowski, tiene 84,9% y supera a Cristiano Ronaldo, Ronaldinho, Neymar y Leo Messi, y también a Zinedine Zidane. Así que con esa estadística, él tomó el penal... Fue a darle y, bueno, terminó pegándole al palo. Esto fue lo que dijo a la hora de... Le consultaban si es que quizás le estaba tirando la jineta por encima a sus compañeros. Esto dijo Vidal.
3: Lo mío no es figurar por esto. Yo ya llevo 20 años, estaba en los mejores equipos del mundo y no por un penal me va a cambiar la vida. Ah, que la gente cuando tiene que hablar tonteras son hecho a mano. Pero no, yo no tengo problema con patear. Nunca... en otros países, claro, era joven, quería marcar, porque lo mío era el esfuerzo, el sacrificio, atacar, defender, hacer todo, y claro, me costaba de repente más el gol, y cuando necesitaba confianza, lo pateaba los penales afuera, pero ahora no es lo mío. El año pasado, el antes pasado, Carlito, cuando se le estaba criticando, dije, Carlito, vos pateas los penales, acá estés fuerte, esto te va a dar confianza. Chao, se fue a Boca. O hubiese sido cabrón, o hubiese querido figurar, hubiese pescado siempre la pelota, pero no es lo mío. Lo más importante para mí es que mis compañeros estén con confianza, que se sientan cómodos.
2: Ahí está la explicación de Vidal, Ernesto, que hasta este minuto tiene buenos números con Colo-Colo en esta temporada. Colo-Colo ha disputado 19 partidos, en 18 ha estado Arturo Vidal, siempre como titular, capitán del equipo, y bueno, tiene un gol, una asistencia, también en lo que va de este año. Y bueno, también ahí sabemos que a fin de temporada habrá un margen de conversación con la dirigencia para extender o no ese contrato, que con Copa Libertadores da la sensación que va a ser así.
4: Ahora, así como Vidal tira el número de que él es de los mejores pateadores del mundo, pero falló un penal. Lo mismo puede decir que Colo Colo es imparable y puede perder. Fútbol no tiene nada escrito. A veces hay racha y no hay racha. El momento de Vidal en juego, ha perdido velocidad notoria en la cancha.
1: ¿Titular el domingo? ¿Está bien que sea titular?
4: Algunos fútbol chileno, que quizás no. El fútbol chileno le da, pero yo te diría, este Vidal como líbero en una Copa Libertadores.
1: Iván Román, quizás.
4: Yo te diría que este Vidal de líbero en una Copa Libertadores contra un equipo brasileño, sí, no le da. Ya no le da la velocidad.
1: Rodri, para el domingo, la discusión del arco siempre va a estar en lo mediático, pero uno cree, ahí nos contarás tú, que es una discusión media bizantina, que probablemente atajar Maureira, pero la del 9 me interesa a mí. Yo creo que ahí, sin saber nada de la interna, ahí puede haber mayor discusión. No sé qué nos cuentas sobre eso.
2: Sí, da la idea, Ernesto, que va a ser titular Javier Correa, sobre todo por su ingreso del otro día, ese gol. Da la sensación de que va a ser titular, pero no está tan sencilla la ecuación para Fernando Ortiz, porque es o llevar a la banca al 9 que venía sosteniendo también la campaña con goles en todas las competencias, o directamente desarmar ese medio campo que lo mencionaba ahí nuestro panel, es uno de los aspectos destacados del equipo. Entonces está bien difícil la ecuación, pero yo creo que así todo le van a hacer un lugar a Correa en el equipo.
1: Ya, buena discusión esa. Que la gente siga opinando. Será una semana de opinión para los hinchas. En el caso de Colo-Colo, el arquero, quien debe atajar, para usted, opinión de hincha. Y arriba, si es que hay alguna modificación o dejar a los que ya vienen jugando hace bastante rato. Rodrigo Gómez, algo más de Colo-Colo antes de cerrar y vamos a la U.
2: Eso con Colo-Colo, ya mañana veremos, Ernesto, si empieza a dar luces del equipo o algún trabajo táctico para sacar conclusiones con esos cambios que tú mencionabas. Y me despido también participando, yo creo que el miércoles,
1: la pregunta.
2: Nos decía Guti, ¿sí? 18.000 personas van a estar en ese partido. Yo creo que le va bien a Coquimbo, el equipo tiene aguante y con ese apoyo va a sacar algo más. Y con la Católica, mira, la verdad me cuesta visualizar a la Católica sin San Pedri. Como que no me imagino el partido, pero me quedo con una fichita ahí para Pesadilla Gómez.
1: Pesadilla Gómez,
2: que pueda hacer la sorpresa.
1: El tocayo, bueno, perfecto. 2-2, ojalá, Rodrigo. Uy, una pregunta. 800 hinchas de Colo-Colo el domingo, ¿no?
2: 800 hinchas de Colo-Colo, ¿ya? Hemos estado haciendo las consultas para saber quiénes van a ser los beneficiados, quiénes van a poder acceder a esos tickets, cómo va a ser la forma de adquirirlos. Y por ahora no hay claridad, así que estamos esperando ahí minuto a minuto para saber cómo lo tendrán que hacer esos 800 hinchas de Colo-Colo que van a ir al Nacional.
1: Muchas gracias, Rodrigo, cuídate.
2: Que estén bien.
1: Chau.
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1: Alexis Sánchez no llegó a la U, ni a Chile, como se especuló, pero sí está en Montreal, fue presentado, y al igual que Cristiano, su edad biológica baja de los 28 años. Cristiano dice que tiene 26. Claro. Alexis 25. Correcto. Sí. Ivo Bay, su edad biológica también. Usted también tiene edad biológica.
2: Sí.
3: Yo tengo lo
2: indeterminado.
3: Que
2: no, ¿cuánto tiene usted? No, usted representa menos.
1: Lo que pasa es que él 32, representa menos, pero es una persona con mucha carrera. Que estaba ya en el Caracol Azul reportando.
4: ¿Está muy corrido usted?
1: Y no sé si tan corrido, pero bueno, pero tiene mucha trayectoria, por eso uno cree que
2: vamos
1: es mayor.
2: Vamos a la...
3: Pero no tanto como Alexis Sánchez, que fue presentado en el Montreal y que habló de su edad, de su estado físico, de su espíritu competitivo, que en cada respuesta que daba, lo sacaba a colación, que es un jugador ganador, que viene con toda la experiencia, que le quiere aportar a los más jóvenes, y de ahí también lo enlazó con un eventual retorno a Chile. Él dice que quiere volver a nuestro país.
1: ¿Pero cuándo?
3: Bueno, ese es el tema.
1: ¿Dos años de contrato?
3: ¿Dos años de contrato?
2: ¿Quiere volver de vacaciones? No,

0: lo vamos a estar escuchando. Ay, primero, sobre el estado físico. Muchos le preguntaron en qué condición llega, desde su edad, no viene jugando tanto, cómo va a afrontar esta nueva etapa en el fútbol de Norteamérica. Él dice que se siente 25, que todavía está, que le pidieron hasta quedarse un año más en Europa, pero dijo no, hay que cambiar el destino, y se vino nomás al Montreal. Esto fue lo que dijo Alexis Sánchez hoy en su presentación en el Estadio Saputo.
1: No, yo físicamente me entrené en Italia, porque estuve en Italia. Obviamente que me faltan partidos. Creo que ya con el tiempo de jugar más partidos voy a sentirme mejor físicamente. Pero yo siempre digo, mi cuerpo es como un niño de 25, porque siempre me recupero rápido, mi cuerpo es pequeño y tengo la facilidad de adaptarme rápido al equipo. Y yo me siento bien físicamente. Quería estar un año más en Europa. Sevilla me quería un año más. Tomé la decisión de que era el fin de Europa y venir acá con Montreal. Físicamente me siento bien, me sentía bien entrenando con los chicos de 22 años, corría más que ellos, y ellos me preguntaban ¿qué tenés? ¿Por qué estás tan bien? No sé, qué sé yo, me preparo bien físicamente y no sé, pero al final lo tengo que demostrar en el campo, el sábado, miércoles y todos los días se me exijo, es porque compito. El día que no me exija personalmente, diré, no puedo más.
0: ¿Qué hace para mantenerse así? Le preguntan a Alexis Sánchez. También le preguntan por qué elige irse al fútbol de la MLS, al Montreal, un equipo que, digamos, no es del primer orden de aquella competencia.
2: Está penúltimo en su conferencia.
0: Además,
2: Zampa, que no hay descenso.
0: Es joven, fundado en 2010. Bueno, viene del Montreal Impact, que tiene, no sé, 91 sí, su fundación. No es un equipo que tenga tanta tradición en el fútbol norteamericano. ¿Por qué elige ir a Canadá? ¿Por qué elige el fútbol de la MLS? Y Alexis Sánchez es claro su respuesta.
1: Vi que estaban viniendo todos los jugadores mundial, estaba viniendo Messi, Suárez, Lewandowski, y dije, ¿por qué no venir y darme una oportunidad de jugar acá con los grandes jugadores a nivel mundial y competir, que es lo que me gusta a mí? Y hablé con Luca, me gustó el proyecto que estaba haciendo y jugué en los mejores clubes del mundo, United, Arsenal, Inter, Marseille, y venir acá en Canadá era un desafío de poder ayudar al club y de salir campeón en un momento. Yo, mi mentalidad es siempre salir campeón en cada lugar que fui, siempre salí campeón. Y elegir acá, creo que Canadá, ya estuve hace mucho tiempo, la MLS, el campeonato está creciendo mucho, y la verdad que es un club que confiaron en mí, hablé con ellos, y así que es una de las cosas que vine aquí, es para crecer el club, y es un club que quiere seguir creciendo.
0: También sobre el retorno al fútbol chileno, ¿lo proyecta en algún momento de su carrera? Ya cada vez más cerca del final, ciertamente para el oriundo de Tocopilla. Él dice que quiere volver a Chile para enseñarle a las nuevas promesas del fútbol nacional a cómo desarrollarse. Esto fue lo que dijo Alexis Sánchez sobre su retorno al fútbol chileno.
1: Agradecer a toda la gente de Chile aquí en Montreal. También soy muy querido en mi país, también por los niños, por las abuelitas también. Muy, muy contento por eso. Y algún día volver a Chile me gustaría, porque a veces yo pienso y digo, juego en el Inter, los jugadores del Inter aprenden de mí, le enseño a los italianos, después le enseño a los franceses en Marseille, y ahora acá. Creo que los niños que van a estar acá entrenando conmigo van a aprender mucho de mí. Y a veces digo, me gustaría enseñarle lo mismo, pero a la gente chilena, a los niños que mejor no tienen un jugador importante, o la experiencia que tengo yo, para aprendan de alguien como yo. Y algún día me gustaría enseñarle eso a los chicos chilenos y aprendan todo lo que yo tuve en mi experiencia como jugador de fútbol, jugando en los mejores clubes del mundo, traspasarlo a Chile. Así que ahora estoy aquí y espero que los chicos que están acá en Montreal aprendan de uno y que mejoren día a día, que el pase. Le voy a exigir, le voy a mejorar, porque me gusta que los chicos aprendan cuando sé que el amor de ellos es el fútbol.
3: O sea, quiere volver de entrenador, quiere enseñarle.
0: Capaz, pues. Pero decía también que en las prácticas le enseñaba a los jóvenes.
3: No, ¿por qué? ¿Usted lo quiere ver jugar acá en Chile?
0: Por supuesto.
3: Sí.
0: Hay minutitos que sea.
2: Hay un video en cooperativa.cl de su primera práctica en el Montreal, donde los dejó locos con su habilidad. Marianela dice, cuando se siente de 30 va a llegar a la U. Y Pancho Rodríguez Sánchez va a volver a los 50 a Chile, cuando se siente de 35.
0: Se crea, se crea.
2: Tiene 38 a fin de año y firmó por 2 años. Así que probablemente va a cerrar a los 40 años su carrera ya. Mañana podría debutar con el
0: pero difícil porque está cumpliendo recién sus primeras prácticas en Norteamérica. Hay que ver cómo se incorpora desde el punto de vista físico. Sin embargo, lo que se proyecta es que sea para la fecha ya del 22 de agosto su estreno. Mañana va a estar jugando justamente el conjunto de Montreal, pero no está proyectado para que juegue mañana.
2: Gracias, querido.
0: Un abrazo.
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0: Hola Santiago, hola Chile, hola al mundo que nos sigue a través de cooperativa.cl. Este primer café de martes 18 de agosto lo vamos a compartir con el diputado del Partido Republicano, Agustín Romero, con el presidente del Partido Comunista, Lautaro Carmona, con el diputado de Renovación Nacional, Luis Pardo, y con Raúl Leiva, que es diputado del Partido Socialista. Con ellos entonces conversamos, compartimos este primer café de hoy. Hola, ¿cómo están? Muy buenos días. Sin darme más vueltas, el tema que convoca la política hoy en día y la contingencia tiene que ver con que ayer ya finalmente el gobierno del presidente José Antonio Kast ingresó la reforma de seguridad. Estas modificaciones, estos cambios a la Constitución para poder aplicar lo que ellos quieren lograr en materia de seguridad. Mantiene las inhabilidades en derechos para condenados, nuevo estado de excepción, entre otros. Tengo acá todo el detalle, ¿no es cierto? Antes eran 11 los cambios, ahora ya son 8 más acotados: deber del Estado de resguardar la seguridad pública, registro de organizaciones de crimen organizado y terrorista. Que en ese caso, por ejemplo, uno de los temas polémicos, que va a ser el presidente de la República el que va a declarar el carácter de terrorista o de crimen organizado de una organización, que después el Senado deberá aprobar. Y como decíamos, nuevas inhabilidades para condenados por delitos vinculados a crimen organizado y a conductas terroristas, a que según lo establezca la ley, deberán, ¿no es cierto?, durante el cumplimiento de su condena y por el plazo de 15 años luego de su cumplimiento, van a quedar inhabilitados para acceder a determinadas prestaciones financiadas con recursos públicos respecto de los derechos y garantías establecidos en los números 9, salud, 10, educación, 16, trabajo, 18, seguridad social del artículo 19. Bueno, entre otras cosas. Esto ha generado, por supuesto, ya muchísimos comentarios. Ya venía generando, ¿no es cierto?, ciertas polémicas. Yo quería primero, así, un vistazo general. Primero, Agustín Romero, diputado del Partido Republicano.
1: Hola, bueno, buenos días. ¿Cómo
0: buenos
1: están
0: días
1: a todos? Bueno, la verdad es que partió una agenda de seguridad bastante ambiciosa. Creo que hoy día por fin los chilenos van a poder asistir y ver un debate respecto de un tema que es la principal preocupación de cada una de las familias que hoy nos dicen a los diputados cuando estamos en terreno que viven con miedo, que han perdido su libertad. Aquí estamos hablando mucho de libertad, de derechos, pero resulta que son los chilenos los que han perdido su derecho a transitar libremente, son los chilenos los que han perdido su derecho a vivir tranquilos en su propia casa, al interior, donde no se les garantiza ni siquiera el derecho a la vía. Por ejemplo, lo que ocurrió hace un tiempo atrás en una familia en Lampa, que en uno de estos abordazos entre una casa, un delincuente asesinó a un hijo. Entonces, hoy día son los chilenos los que no tienen ninguna garantía constitucional frente al delito.
0: O sea,
1: por lo tanto, somos nosotros los parlamentarios los que tenemos que poner las pilas y decir hoy día del lado de quién vamos a estar. Vamos a defender con garantías a los delincuentes o definitivamente nos vamos a hacer cargo de lo que los chilenos nos piden todos los días. Okay. Mano dura.
0: O sea, está de acuerdo con la reforma a la Constitución. Lautaro Carmona, ¿usted está de acuerdo o no con estas reformas el hecho mismo de que se reforme la Constitución para llevar a cabo esta agenda de seguridad? Cortito, porque después vamos a entrar más a fondo.
2: A ver, primero deja saludar. Buenos días.
0: Buenos días, Cecilia. Sí.
2: Buenos días a todos los panelistas. Segundo, no tengo ninguna duda que todo lo que vaya en la dirección de fortalecer las capacidades del Estado para contar con una sólida política de seguridad será siempre un desafío al cual estamos obligados quienes tenemos por fin crear las mejores condiciones para la convivencia entre las distintas comunidades en el respeto y, por cierto, limitando, excluyendo, imposibilitando la expresión delictiva, criminal, que algunos usan abusivamente para tener control de situación. Ahora, el tema de este proyecto es, primero, ¿por qué es necesaria una reforma constitucional? Segundo, ¿por qué tienen que haber competencias que corresponden al Poder Judicial en manos del jefe de Estado? Tercero, ¿por qué se asocian y se relacionan por la vía de nombramiento, de menciones o de ejemplos, delitos del crimen organizado con lo que pueden ser también derechos de los movimientos sociales a expresar su opinión, a hacer saber, digamos, su pensamiento, etcétera. Y cuarto, la gran ausencia, dos grandes ausencias. Uno, ¿por qué no aparece poner fin al secreto bancario y hacerle seguimiento a la huella del dinero, que son los grandes temas que tienen en cuestión el tamaño, hasta dónde llega, dónde está el centro mismo, el epicentro de el crimen organizado y el narcotráfico? Y no veo ninguna medida que de verdad potencie las capacidades que el Estado tenga desde el punto de vista policial, no solo en su dotación, en su capacitación, en su tecnología, en su capacidad de logística, de infraestructura, que darían, digamos, una mirada de mayor eficacia. Y sin embargo, ampliamos estado de excepción. Es decir, creo que aquí hay un debate que está mezclando cosas. Okay. Hay un anuncio que se hace una semana atrás y el contenido lo conocemos ayer tarde. Es decir, empieza un debate donde primero vamos a precisar cuáles son las reales pretensiones que se tienen, y nosotros no nos vamos a perder cuál es nuestra posición para combatir el crimen organizado, que a los que más afecta es a la población civil y mayoritaria que ve conmocionada su convivencia regular.
0: A ver, el ministro de Seguridad ayer decía, ¿no es cierto?, que el análisis hecho por los expertos, en virtud no solamente del Tribunal Constitucional, de la jurisprudencia, de lo que se tiene que hacer por constitución y por ley, nosotros estimamos que era necesario hacer una reforma constitucional. No por el gusto de hacer una reforma constitucional, ni cerca de eso. Hubiera sido más fácil, ¿no es cierto?, nos habríamos ahorrado todo esto por ley, pero como no se puede, vamos a una reforma constitucional con todas las dificultades, el debate y los quórum que se requiere. Antes de darle la palabra a Luis Pardo, a Raúl Leiva, vamos a hacer un contacto con el abogado constitucionalista Jorge Correa Sutil para referirnos justamente al tema esto. ¿Por qué se hace necesario los cambios a la Constitución o no, que, según su opinión? Hola, Jorge, buen día.
3: Hola, Cecilia, ¿cómo estás?
0: Bien.
3: Saludo a los panelistas. Mira, lo primero lo que más me llama la atención tal vez de este proyecto es que se establecen una serie de privaciones de derechos que tiene, que para privar esos derechos parece razonable que tenga que reformarse la Constitución, y tomar medidas especiales que no se especifican a los condenados por delitos de crimen organizado. El crimen organizado no es una categoría que contenga la Constitución o la ley. O sea, aquí hay un concepto abierto, más bien sociológico, que deja un ámbito de discreción que no sabemos a quién se le van a aplicar estas medidas. Ahora, es el presidente, no un juez, el presidente de la República, el que puede determinar qué grupos delictuales quedarán clasificados como crimen organizado. O sea, el temor de Lautaro recién de que se incluyan grupos que protestan u otros, bueno, es perfectamente razonable porque el presidente debe disponerlo. Y se puede privar de determinados derechos a la salud, a la educación y a la seguridad social, pero no se dice prestaciones, pero no se dice cuáles. Entonces, Cecilia, me parece a mí que la ley no encuentra límites a los derechos fundamentales de los condenados, ni en materia de salud, ni seguridad, ni educación, en la Constitución. Y queda así vaciada de contenido la Constitución en su función esencial de proteger los derechos fundamentales.
0: A ver, mientras mejoramos un poquito tu comunicación, Jorge, le doy la palabra a Luis Pardo. Justamente acá hay dos cosas: ¿qué proyectos, qué es lo que quieren cambiar de la Constitución, y el hecho mismo de echar mano a un cambio de la Constitución? En esas dos dimensiones es el análisis que les propongo. A ver, Luis Pardo.
4: Bueno, primero creo que el proyecto que fue ingresado anoche acoge varias de las aprehensiones que se habían presentado respecto de un original o un trascendido que había circulado previamente. Y creo que el proyecto, justamente respecto de lo que está planteando tanto Jorge como Lautaro, me parece que es importante precisarlo. Primero, no es que el presidente de la República vaya a poder llegar y declarar que una organización determinada va a entrar al registro que establece la reforma constitucional, porque está sometido primero a que haya una sentencia, o sea, está sometido a las reglas del proceso penal para poder incorporar esa organización o esa persona, digamos, que haya cometido un delito, y eso además va en consulta al Senado, que en sesión secreta tiene que pronunciarse por 2/3 de sus integrantes. Por lo tanto, no es acá una atribución que el presidente de la República va la intención de declarar miembro del crimen organizado a una determinada organización o a una determinada persona. Respecto de la privación de derechos, que es otro tema que generó mucha polémica, el gobierno tomó, y a mi juicio adecuadamente, la decisión de que esa ley, o sea, que esa materia va a ser regulada por una ley orgánica. Es decir, la aprehensión que plantea Jorge y que plantea Lautaro, de que no se sabe qué delito y qué se va a entender o no por crimen organizado. Bueno, eso es justamente lo que va a tener un debate plenamente democrático en el marco de un proyecto de ley orgánica constitucional. No va el detalle de esto en la reforma constitucional, pero sí era importante habilitar esa posibilidad a través de una reforma constitucional, pero el detalle va a ser debatido de cara a la ciudadanía en un debate público. Por lo tanto, yo creo que esas aprehensiones, que eran válidas respecto del borrador que trascendió, han sido acogidas y están plenamente subsanadas en el proyecto que anoche se ingresó.
0: Insisto, diputado Raúl Leiva, la otra dimensión, ¿es necesario acudir a reformar la Constitución para poder cumplir con esta agenda? ¿Y le parece bien que se reforme la Constitución?
5: Hola, muy buenos días. Yo tengo una opinión distinta. Lo planteaba, saludo a todos los que participan del debate. Agustín lo planteaba de manera de manual, en mi opinión, al mejor estilo urban. El ser capaces de ir socavando los estándares democráticos en función de derivas iliberales que vayan haciendo perder derechos y libertades en función de la seguridad. Creo que no es el camino. Creo que abrir un debate constitucional tan complejo como este, luego de los dos procesos constitucionales frustrados, en primer lugar, creo que solo divide, polariza, tal como fueron los dos procesos, y no genera unidad de contenido. En segundo lugar, creo que no corresponde una modificación constitucional. Fíjese usted que lo que se pretende modificar, algunos dicen, oye, es que es reverberante, ya existe. El inciso quinto, el artículo primero de la Constitución, donde está la base dogmática de la Carta.
0: Se refiere al diputado Leiva al artículo primero, al inciso primero, el deber del Estado de resguardar la seguridad pública. Jorge Correa Sutil, ¿es necesario llegar a reformar la Constitución? ¿Cuáles son los riesgos de echar mano a la Constitución desde ese punto de vista, más allá de los detalles de cada uno de los puntos que estamos analizando?
6: Es que en los detalles está el diablo, Cecilia. Bueno. Mira, una precisión a Luis, ¿eh? Por cierto, los jueces son los únicos que van a poder establecer condenas, pero insisto, todas estas medidas se toman respecto del crimen organizado, y es el presidente de la República el que queda facultado para hacer las listas de las asociaciones u organizaciones que se deben clasificar en esta categoría. Entonces, ahí hay una cuestión muy seria, digamos. Ahora, tú me preguntas si requiere una reforma constitucional. Para los estados de excepción, sí. Para fijar un nuevo estado de excepción se requiere reforma constitucional. Este estado de excepción, sin embargo, tiene dos problemas que a mi juicio son bien serios. Y luego, para redundancias, la Constitución no es necesaria. Yo creo que hay 5 declaraciones que hace el proyecto que son puramente redundantes, que van a decir lo mismo que ya está dicho en la Constitución y que por lo tanto no son necesarias y van a provocar todo un debate más bien ideológico que habilita a la ley para establecer pena, que dice que la seguridad es un fin del Estado, que el orden público es una función esencial cuando ya esa la tiene el presidente de la República. En fin, 4 o 5 declaraciones absolutamente innecesarias. Los registros, en condiciones de que ya hay anotaciones de antecedentes y otras. Yo creo que las dos discusiones más allá de esa redundancia, las dos discusiones sustantivas están en la pérdida de derechos respecto de una categoría que no está definida ni en la Constitución ni en la ley, y los estados de excepción, que no hemos conversado todavía, yo creo que eso es bien central también.
0: Claro, el nuevo estado de excepción constitucional de seguridad pública, ¿no es cierto? Se modifican los artículos 39 y 43, el nuevo estado de excepción lo va a declarar el presidente de la República, determinando las zonas afectadas por dicha circunstancia. No podrá extenderse por más de 120 días, sin perjuicio de que el presidente de la República pueda prorrogarlo por igual periodo. Para futuras prórrogas va a requerir el acuerdo del Congreso, como ocurre ahora, ¿no?, con los estados de excepción en ese sentido.
6: Claro. Yo creo que lo más polémico, Cecilia, sí, son dos cosas. La primera es que van a poder intervenir las Fuerzas Armadas sin que se diga en qué sentido, dónde ni cuándo. A mí me parece razonable que excepcionalmente para un gran operativo en el perímetro de una población pueda situarse Fuerzas Armadas, pero que la ley pueda determinar que las Fuerzas Armadas van a controlar el delito al interior de poblaciones, ¿con qué? Con fusiles que disparan, que traspasan todo tipo de casas, a mí esto me parece. Y lo otro es la capacidad del presidente de la República personal, es raro eso, de interferir las comunicaciones. No estoy de acuerdo con Lautaro en la necesidad de abrir el secreto bancario más allá sin autorización de jueces. Yo creo que la autorización de jueces debería ser siempre necesaria, pero yo creo que el gobierno aquí va a tener que dar una explicación. ¿Cómo es posible que tú en una población para sectores pobres puedas interferir comunicaciones sin limitación alguna y no puedas levantar el secreto bancario por parte de la UAF? Esto no tiene mucha lógica interna, ¿no?
0: Claro, esto es, el presidente de la República estará obligado a informar al Congreso Nacional de las medidas adoptadas en virtud de este estado de excepción. ¿Y cuáles son esas? Derechos que podrían verse suspendidos, libertad personal y locomoción y el derecho de reunión. Derechos que podrían también verse restringidos, libertad personal y de locomoción, el derecho de reunión, el derecho de asociación, interceptar, abrir o registrar documentos y toda clase de comunicaciones y disponer requisiciones de bienes. Eso es el detalle. En general, para ir cerrando, Jorge Correa Sutil, este proyecto de reforma constitucional, ¿cómo lo describirías y qué futuro le ves?
6: Mira, yo creo que es sustancialmente el mismo que la UDI, el PDG, los senadores Walker y Longton y otros han dicho que no están dispuestos a apoyar. No me parece que...
0: La UDI ya echó para atrás,
6: sí,
0: Jorge.
6: Sí, pero tiene dos diferencias, pero en lo demás es lo mismo. Entonces, si vamos a ocupar, yo creo que aquí se está ocupando la Constitución para habilitar políticas públicas, se está privando de contenido, vaciando de contenidos a la Constitución. Yo creo que tiene los mismos defectos que tenía el proyecto anterior. Me parece a mí que lo único que se justifica en esta materia es el estado de excepción especial, y en ese estado de excepción habría sí que tomar resguardos muy particulares.
0: Bueno, la opinión de un abogado constitucionalista, Jorge Correa Sutil, hasta cualquier otro momento, porque este tema va a seguir, Jorge. Muchas gracias.
6: Saludo a todos.
0: Chao, un saludo. A propósito, sigamos. Luis Pardo, quería hacer referencia a las declaraciones de la presidenta de Renovación Nacional, de su partido. Dijo, la Constitución no debería utilizarse como un catálogo de políticas públicas, ni modificarse cada vez que enfrentamos un problema de política pública.
4: Bueno, yo creo que ella se refería a lo mismo que se refirió la UDI, a lo mismo que se estaba refiriendo Jorge, y era en relación a lo que era el proyecto original. Yo quiero insistir porque, y lamento que, bueno, que no hayamos podido seguir un rato más con Jorge, porque él sigue hablando de situaciones que ya fueron subsanadas en el proyecto que ingresó ayer en el Senado. Me explico, no es el presidente de la República que va a hacer una lista, dice expresamente, y leo a la pata de la letra, en previo informe fundado del Ministerio Público o del Consejo de Seguridad Nacional, que una agrupación constituye una organización terrorista o de crimen organizado. En otro acápite dice que una ley orgánica regirá los tipos de delitos que caben dentro de la categoría de crimen organizado. Por lo tanto, no está en la reforma constitucional, sino que en una ley la definición de esas categorías. El tema de cómo se llama, de las restricciones, bueno, efectivamente,
0: en estado de excepción.
4: Hoy día, en estado de excepción, efectivamente, una herramienta, y no me cabe ninguna duda, que las personas que viven en una zona capturada por el narcotráfico o por el crimen organizado no van a tener ningún problema en que en el marco de un estado de excepción regulado como corresponde se puedan interceptar las comunicaciones para justamente poder liberar a ese sector de la incidencia del crimen organizado. Yo creo que es parte de una realidad nueva que estamos viviendo. Si esto me lo hubieran preguntado hace 10 años atrás, habría pensado igual que Jorge, pero hoy día estamos viviendo situaciones de extrema gravedad en donde el crimen organizado está controlando poblaciones completas.
0: Claro, pero cuando dicen derechos que podrían verse restringidos, el derecho de reunión, el derecho de asociación.
4: Claro, pero eso va a ser en el marco de un estado de excepción en una zona acotada donde efectivamente la restricción de esos derechos se entiende como una necesidad para el combate del flagelo que está viviendo ese sector.
0: A ver, diputado Agustín Romero.
7: Siempre es interesante escuchar al profesor Correa Sutil hablando desde la academia, digamos, desde arriba, pero cuando uno ve que los delincuentes son detenidos, son puestos a disposición de un juez y salen en libertad, la pregunta que uno tiene que hacerse es si las herramientas que actualmente tenemos hoy día son suficientes para perseguir el crimen actual. No, como decía Luis, no el de hace muchos años atrás, el actual. El que tiene redes, mafias, el que tiene cooptado un territorio importante dentro de alguna comuna, donde tú ves la gente que celebra, lo vi ayer en las noticias, celebrando un cumpleaños con pistolas arriba de la mesa. Esa gente, esa gente a la que nosotros le queremos mantener derechos, privacidad, que tengan la posibilidad de eventualmente tener beneficios del Estado, a esa gente. Entonces, la pregunta que yo solamente me hago, porque más allá del guión o como ridiculice las cosas Raúl Leiva, la pregunta es ¿por qué hoy día resulta que un delincuente con crimen organizado, dentro de una banda, sale libre? ¿Por qué pasa eso? ¿Por qué hoy día una persona de las que fueron trasladadas en un mega operativo que fue extraordinario a una cárcel está pidiendo a lo mejor que en unos días más pueda tener un régimen carcelario normal? Ya, y pueda tener ahí sus visitas conyugales, les traigan los celulares, les entreguen cosas, para que sigan delinquiendo en la cárcel. ¿Por qué pasa eso en Chile?
0: Con este cambio, con la modificación a la Constitución, va a ocurrir. Ok, eso es lo que usted quiere decir.
7: Cecilia, lo que pasa es lo siguiente, que cuando aparecen los abogados, de repente y van al Tribunal Constitucional con estas cosas o presentan recursos de amparo, recursos de protección para que les respeten sus derechos a estos delincuentes, la gente ve en sus casas que sus derechos hoy día que no son respetados. Cuando hablamos de restringir el derecho a reunión, perdónenme, en poblaciones de mi distrito no hay derecho a reunión, los niños no tienen derecho a las plazas, entonces estamos pensando en un montón de delincuentes violentos que tienen tomadas las comunas, que tienen tomados los barrios para protegerles su libertad, su derecho, su desplazamiento, todo por en contra de mucha gente que hoy día está diciendo por favor, defiéndanme. ¿Y quién habla por ello? Nosotros deberíamos hablar por ello, y en vez de estar discutiendo cómo echamos abajo una reforma del gobierno que está 100% en sintonía con lo que quiere el pueblo de Chile, nos pongamos en función de poder mejorarla. Yo no puedo decir que esta sea la reforma perfecta, porque obviamente que hay que perfeccionarla, y yo creo que Raúl Leiva y varias personas que se dedican a estos temas muy fuertes, mucho más que yo, pero que se dedican harto al tema de la seguridad y lo han hecho en el Congreso Nacional, pueden enriquecer el proyecto, pero de ahí a echarlo abajo. Ahora, yo escucho al profesor Correa Sutil que habla que esto lo decía el presidente de la República, y no es así. Hay controles cruzados, hay quórum altos para poder determinar qué organización es de crimen organizado, pero no puede ser posible que hoy día nosotros estemos poniendo los ojos en blanco para proteger los derechos de los más violentos, los más delincuentes que tienen tomado nuestros barrios, y no preocuparnos de la gente.
0: Diputado Raúl Leiva. Diputado Raúl Leiva, ¿me está escuchando? Parece que no. Le doy la palabra a Lautaro Carmona. A ver, Lautaro, es sumamente difícil también para separar lo que son las argumentaciones, ¿no es cierto?, jurídicas o políticas de fondo con la percepción que tiene la ciudadanía. Obviamente, si uno le dice a la ciudadanía que se va a hacer esto para que no exista más el crimen, para que tengan tranquilidad, para que, etcétera, etcétera, eso es muy bien recibido por la ciudadanía. Difícil ponerse a esto, Lautaro.
2: A ver, yo creo que la argumentación maniqueísta, cuando al final se trata que para justificar la propuesta que se está haciendo desde un sector político que está hoy día gobernando, hay que poner un contraste alterado, como que la contraparte no tiene preocupación por el tema que es de fondo, que es el tema del crimen organizado, del narcotráfico, de cómo el delito entra a formar parte incluso hasta de espacios que son de ejercicio de la política pública. En eso no, y debate abierto, no vamos a aceptar, porque tenemos una historia de disposición a favor de que se fortalezcan las reglas que permitan una convivencia normal, garantizada, segura, y en el ejercicio de las opciones que la gente tenga. Ese no es el segundo debate, que a mí me parece que todavía no lo entiendo, en una batería tan anunciada desde el punto de vista de que viene y recién ayer se da a conocer. ¿Por qué no hay más medidas que sean y que atenten, digamos, que vayan en la dirección que estaba planteando recién el diputado? Que vayan en la dirección de fortalecer las capacidades del Estado para ejercer el control real como Estado de quienes, digamos, son limitados de libertad porque están condenados, porque son... está demostrado, digamos, que son responsables de esto. ¿Cómo se fortalece la capacidad que tiene el Estado de Chile respecto de el ejercicio de la tarea policial? No hay aumento de dotación, no hay mejoras desde el punto de vista de su estabilidad económica, no hay aumento de nueva infraestructura, no hay aumento de más logística, excepto tanto en la policía civil como en la policía uniformada. Es decir, hay una ausencia y vamos, y yo tengo la diferencia, la dijo el propio Jorge Correa Sutil, respecto a que el secreto bancario es el gran recurso que tiene la mafia, y esto es histórico, y no solo en Chile, para poder seguir ejerciendo poder dentro de los medios que ejerce poder, digamos. Y sobre esa base siguen, digamos, habiendo utilidades que son imposibles siquiera de imaginar, los niveles de dominio financiero que tienen, o de recursos económicos, con este ejercicio que va enrolando y que va permeando y que va afectando incluso desde niños, que los declaran soldados, etcétera, y no se abordan los temas que tienen zozobra la población. Yo la población empatizo con ella, soy parte de eso. Vive, digamos, una condición de inseguridad, de angustia, y nadie puede poner entonces luego ese debate en que a algunos les da lo mismo eso. No es verdad, es falso, no ayuda a que haya una comprensión plena de un tema tan grave como este, pero tampoco abusemos a partir de esto para introducir políticas que luego terminan siendo otros controles, a ver cómo limitamos el derecho a la expresión, la opinión de legítima de los movimientos sociales, etcétera.
0: A ver, Raúl Leiva,
8: Oye, sí, tengo problemas de conexión, voy llegando al Congreso. Oye, gracias, Cecilia, hacerme cargo de lo que se comentaba. Lo planteaba bien Agustín. El tema es si estas medidas sirven para cumplir los objetivos propuestos y que todos tenemos de vivir con mayor seguridad. Yo personalmente creo que no. Agustín lo planteaba y daba un caso particular. ¿Cuándo efectivamente un interno puede recurrir respecto a su condición carcelaria? Y uno de los principales problemas que tenemos es que el sistema carcelario, el régimen de cárceles, está establecido por un simple decreto y no por una ley. Nosotros hemos propuesto que hay que elevar a rango legal justamente el sistema penitenciario, porque hoy día es un simple decreto y eso ha sido cuestionado en cuanto a su legalidad y juridicidad por la Contraloría de manera recurrente. Y eso permite, ahí le responde Agustín, que a través de la cautela de garantías del artículo 10 del Código Procesal Penal, los internos reclamen que se le transgreden sus derechos. ¿Por qué? Porque el reglamento de gendarmería es un simple decreto y no una ley. Se parece mucho al tema de la ley Naim Retamal. Entonces, esos son los elementos que pueden contribuir a mejorar la persecución, a mejorar el sistema carcelario, pero no una reforma constitucional. O sea, reformar el artículo primero de la Constitución, donde está la base dogmática haciendo una reverberancia a un término omnicomprensivo como es la seguridad nacional, porque lo establece el artículo primero, estableciendo un estado de excepción constitucional que le entrega al presidente de la República por sí y ante sí, sin ningún tipo de control, ni político a través del Congreso, ni jurisdiccional a través de los tribunales, estado de excepción constitucional especial por grave alteración de la seguridad pública, algo que es exógeno a nuestra propia constitución que no se conoce, agrega un quinto elemento, y por un plazo de 120 días prorrogables, 120 más, vale decir, 8 meses, por la sola determinación del presidente de la República. Y la pregunta de fondo es, haciéndome cargo de lo que dice Agustín, ¿así se combate el crimen organizado? ¿Alguien cree que estableciendo un polígono en una población se va a combatir y se va a dejar ese territorio? ¿O no será que el fenómeno delincuencial es dinámico y se van a trasladar a otro lado? ¿Usted cree que declarado el estado de excepción constitucional en una población tomada el territorio, van a ceder las bandas y no se van a cambiar a otro lado? ¿O efectivamente los líderes no viven ahí? Ahí se vende la droga por gramo, los que la internan por kilo, por tonelada, viven en otro lugar. Por eso el crimen organizado y los instrumentos son distintos. Además, la intervención, termino Cecilia, de las comunicaciones tiene que ver con temas de inteligencia, pero tú no puedes llevar a un tribunal para sancionar, perseguir criminalmente y condenar a alguien que le intercepta las comunicaciones sin un estándar de derecho probatorio. ¿Te fijas? Esas comunicaciones que son solo de inteligencia, que a mí me parece una aberración jurídica, no se pueden llevar a un proceso para condenar a alguien. Y al crimen organizado no se combate ni con balas, ni con más metralletas. Es cierto, se puede generar percepción y está bien que las Fuerzas Armadas colaboren en materia de seguridad, pero el crimen organizado se persigue con inteligencia y con mejoras en la persecución criminal, no solo con la presencia militar. Ese es el problema de fondo, y estas reformas constitucionales no van en ese sentido. Generan un debate que profundiza las diferencias ideológicas, ya tenemos dos procesos constitucionales frustrados, y no genera ni a una elementos que permitan combatir de mejor manera la prioridad más urgente que tiene la ciudadanía, que es la delincuencia.
0: Vamos a ir a comerciales, seguimos a la vuelta, ya volvemos.
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0: Partido Socialista, Raúl Leiva, el diputado de Renovación Nacional, Luis Pardo, el diputado del Partido Republicano, Agustín Romero, y con el presidente del Partido Comunista, Lautaro Carmona. Están, ¿no es cierto?, comentando el proyecto de ley que ya ingresó ayer el gobierno, que es para realizar estos cambios a la Constitución en distintos aspectos, dentro del contexto de, ¿no es cierto?, de la seguridad pública, la lucha para mejorar la seguridad pública en Chile. Si vamos a algunos detalles, por ejemplo, esto del establecimiento de regímenes penitenciarios diferenciados, ojo que lo que se propone es que Gendarmería de Chile pueda establecer regímenes penitenciarios diferenciados. Serán ellos los que decidirán. O sea, baja un poco de lo que es actualmente o no, Agustín.
1: A ver, Cecilia, yo con respecto a este tema que Raúl me interpela por el tema del reglamento penitenciario que podría subirse a nivel legal, yo le aseguro a las personas que me están escuchando que si se eleva a nivel legal el reglamento penitenciario, los mismos de siempre van a ir al Tribunal Constitucional para reclamar por la dureza del sistema y protegerle los derechos a los delincuentes. Y aquí yo solamente pongo el ejemplo que pasó con escuelas protegidas. Finalmente, el Tribunal Constitucional privilegió la privacidad por sobre la seguridad de los chilenos y la seguridad de sus comunidades, porque el deber del Estado de proteger la seguridad pública no está expresamente puesto en la Constitución, aunque se quiera decir o se quiera discutir o hayan disquisiciones técnicas respecto a que seguridad nacional debe entenderse, que el deber del Estado. Mentira, no está, no aparece en ninguna parte. Que me lo muestren en el artículo primero donde dice seguridad pública, no lo dice en ninguna parte. Entonces, acá lo más terrible de todo es que cuando Raúl Leiva relativiza este tema de entrar en una población a proteger a una familia que hoy día donde existe una persona que vende al gramo, bueno, esa persona que vende al gramo, ese narcotraficante, microtraficante, el que recluta a los niños, el que se toma las plazas, el que tiene a la gente aterrorizada en ese lugar, y a ese hay que combatirlo con toda la fuerza que se pueda. Y si es necesario modificar la Constitución, bueno, tendremos que modificarla, pero lo más importante es que busquemos una solución entre todos, más que andar aportillando el proyecto. A mí me gustaría ver cómo podemos solucionar, cómo podemos mejorar y cómo le entregamos tranquilidad a la gente.
0: Ahora, y respecto a esto de que sea que es Gendarmería la que va a establecer los regímenes penitenciarios.
1: Bueno, a mí me parece que es súper razonable, pero todo esto va a tener habilitación legal. Ahora, yo insisto, nosotros hoy día tenemos un sistema que lamentablemente no está funcionando. Recién hace poco tiempo tuvimos que legislar respecto a los pelotazos. Todos sabemos lo que está pasando en las cárceles. El año pasado o antepasado veíamos cómo hacían asados dentro de las cárceles con tragos, con todas las cosas. O sea, perdónenme. Claramente algo no está funcionando
0: está
1: acá.
0: Capacitado.
1: Y por lo tanto, ¿cuál es la...
0: ¿Pero está capacitado Gendarmería para ello?
1: Chuta, no sé quién más que Gendarmería, que el que ve el control de las cárceles puede ser. Hoy día Gendarmería, el que controla las cárceles, es el que sabe perfectamente qué cárceles puede o no tener ciertos regímenes. Yo creo que hay que considerar su opinión. Ahora, me parece que es importante, nosotros es como a lo mejor damos más garantías, más seguridad para que esto tenga algún control, a lo mejor con algún estándar, porque... Pero en verdad yo no sé quién en Chile puede decidir mejor qué régimen penitenciario corresponde para cierto grupo de internos de acuerdo a su peligrosidad, de acuerdo a el nivel de violencia que tienen, lo que significa también su acción hacia el exterior. Yo creo que Gendarmería es el organismo, no se me ocurre otro que podría hacerlo. Yo por lo menos creo que el Congreso Nacional, o no sé si estamos más capacitados que ellos para determinar, digamos, ¿dónde le aprieta el zapato? Dentro de una cárcel.
0: Entendido. Gendarmería, para poder hacer eso, ¿no es cierto? Tiene que haber un reglamento con una que lo firme una autoridad responsable, o no, para poder...
1: Así tiene que ser como siempre.
0: Raúl Leiva le pregunto.
2: Sí, mire, todo lo que dice relación con los regímenes penitenciarios hoy día está debidamente regulado. Yo creo que una de las problemáticas que existe, estos temas hay que verlo desde el punto de vista técnico, con templanza y con tranquilidad. Para que esto funcione de mejor manera y no se pueda recurrir de cautela de garantías, insisto, hay que elevar a rango legal el reglamento de Gendarmería. ¿Quién mejor puede desarrollar esta actividad y quién más conoce el sistema carcelario y además tiene un mandato legal y constitucional? Es Gendarmería de Chile. Siempre se replica, Cecilia, el artículo 41 bis, que es la forma de el régimen penitenciario más estricto que funcionó en las mafias italianas. y ese régimen se aplica hoy, está vigente en Chile, vale decir. Dos horas celdas unipersonales, uh-huh. Solo 2 horas de patio, comunicación sin contacto físico a través del locutorio, uso de uniformes y restricción de visitas y de encomiendas, es algo que existe, que fue expuesto de mala manera a mi juicio, muy estridente en la operación Cancerbero, y es algo que puede existir, porque nadie entiende que exista, y este tal vez sea un tema técnico, pero que exista una remisión constitucional a un simple decreto. Tiene que haber un asidero legal, y eso es lo que es necesario modificar. Si uno cuantificara cuántos recursos de amparo o eventualmente de cautela de garantías afectan esta institucionalidad, son muy pocos, porque claramente este tipo de segregación criminógena y aislación de los más delincuentes con mayor compromiso delictual lo hace muy bien Gendarmería de manera muy fundada. Por consiguiente, si usted me pregunta a mí, ¿es necesario modificar la Constitución para estos efectos? No. Y lo que parece, lo que señala Agustín, yo discrepo, con más tranquilidad que él, por cierto, y de manera argumentada, es que es innecesario modificar una Constitución para la Constitución para tener el resultado que se espera. Lo que hay que hacer es permitir que todos los órganos jurisdiccionales, y particularmente el Tribunal Constitucional, también haga su labor. Esto de desconocer los límites que establece al poder una constitución es justamente socavar la institucionalidad y llevar a un Estado iliberal, socavando la democracia. Tiene que haber márgenes estrictos. O sea, si a mí no me sirve algo, porque fíjense que a este gobierno dos proyectos de ley ya han sido declarados inconstitucionales en parte por el Tribunal Constitucional conforme a nuestra constitución vigente hoy. Y lo que se pretende es, como escuelas protegidas tuvo un revés, porque efectivamente conculcaba alguna garantía individual, simplemente modifico la constitución. Eso me podría llevar, por ejemplo, a decir que si en el futuro el presidente lo hace muy bien, le puedo permitir una reelección. Eso me va a permitir, por ejemplo, con este proyecto de ley, la sola declaración de estado de excepción constitucional especial por 8 meses. Sin ningún tipo de control jurisdiccional ni político por parte del Congreso Nacional.
0: ¿Y por qué,
2: yo creo, Raúl, que eso no corresponde?
0: Diputado, ¿y por qué cree usted que el gobierno echa mano a esto?
2: Yo creo que no, de verdad no lo conozco, porque lo que planteaba Agustín y los demás es que este es un trabajo, fíjese que nunca se ha consultado a personas que tienen, que conocen la materia, pero de una posición distinta. Siempre, de hecho no hubo trabajo prelegislativo ni siquiera con los parlamentarios del propio oficialismo, lo dijo Ramírez, sí, pero lo dijo Andrea Valladares. Yo creo que no es la respuesta, creo que lo que se hace es polarizar y profundizar una discusión.
0: ¿Pero por qué lo haría el gobierno? A eso voy. ¿Cuál sería el objetivo? Porque según el ministro Arrau dice que ahí se hizo un análisis hecho por expertos, en virtud no solamente del Tribunal Constitucional, sino de la jurisprudencia.
2: Pero es muy legítimo lo que plantea el ministro Arrau, pero no ha hecho un trabajo prelegislativo.
0: Pero
2: primero,
0: es otra
2: en caso
0: cosa.
2: Alguno,
0: ¿pero por qué?
2: En caso alguno con la oposición. Yo creo con un afán de abrir una discusión. Es mi opinión política.
0: Sí, eso quiero.
2: Abrir una discusión que vuelve a polarizar al país y pone o enfrenta a los buenos y a los malos, como se pretende hacer. Yo creo que no. Yo creo que, sobre todo en materia de seguridad, lo que se hizo luego de aprobar la ley que crea el Ministerio de Seguridad Pública, la 21.730, en ver la seguridad como un tema del Estado y no como una trinchera política. Yo, el llamado que hago es, yo soy muy respetuoso siempre, el presidente de la República no se ganó el cargo en una rifa, sino que efectivamente por voluntad democrática, él va a dirigir los destinos del país, le quedan 3 años y medio más. Pero le tiene que colocar, en mi opinión, un sentido de Estado y una mayor amplitud en el trabajo legislativo. Ya lo dijo la UDI, lo dijo Andrea Valladares en la Renovación Nacional, lo dijo el senador Matías Walker, que esto era una locura, una aberración, porque algo de sentido tiene abrir una discusión importante, pero yo creo que para mejorar de manera inmediata la seguridad hay que tomar las buenas prácticas y buenas medidas. Por ejemplo, el ministro de Justicia propone generar una agencia que administre y liquide los bienes incautados al crimen organizado y al narcotráfico. Perfecto, si eso lo colocan todos vamos a apoyar. Sí, aquí no hay buenos y malos, sino que entendemos, o los que trabajamos más en seguridad, que hay ciertas medidas que resultan no efectistas, sino que efectivas en la persecución criminal. Y el crimen organizado, tenemos que tomar la experiencia, aquí se trata de replicar modelos colombianos, mexicanos, brasileños, y que han sido frustrados porque no funcionan. La manera de hacerlo correcto es la manera italiana, justamente una clara persecución, seguir la huella del dinero, que aunque se trivialice, es lo que funciona en todos los rincones del mundo, en Estados Unidos, en Francia, en Italia, y no con una metralleta, porque el crimen organizado es dinámico. Hay que entender que es un fenómeno complejo. Cuando se trivializa, se ridiculiza, Agustín, no es que... Es que cuando una población está sitiada en crimen organizado, sigue funcionando igual, y está bien. Se puede dar esa percepción, pero la delincuencia dinámica se va a trasladar a otro lado. Está bien, se puede controlar, mejorar esta brecha entre victimización y percepción, pero la única manera de combatir de verdad...
0: ¿Y qué lugares...?
2: No hay síntomas... Dígame.
0: Sí, y le quería preguntar a Luis Pardo, ¿qué lugares se imaginan ustedes donde, por ejemplo, el estado de excepción? ¿Qué comunas? Para que podamos ejemplificar.
3: Pero se lo respondo precisamente, Cecilia, pero me gustaría, para seguir el hilo, hacerme cargo de algunas de las cosas que ha señalado Raúl, que yo entiendo su punto, pero cuando se habla de que no hubo trabajo prelegislativo, claro, a todos nos hubiese gustado que hubiese un mejor trabajo prelegislativo, pero tanto la intervención de Andrea Valladares como la intervención de Gabriel Guillermo Ramírez son anteriores a las modificaciones que el gobierno introdujo al proyecto, y que muchas de ellas las planteamos desde la bancada de Renovación Nacional y fueron acogidas, entre otras que ciertas materias que inicialmente se regulaban directo en la Constitución
0: y eso
3: hoy día
0: es
3: se van a regular en una ley
0: orgánica. Y eso es prelegislativo.
3: En la práctica es lo mismo, ya pero en definitiva, para aclarar ese punto. Ahora, respecto del punto que estaba analizando Raúl, en primer lugar, en todas el derecho comparado, y Raúl seguramente lo conoce mejor que yo, es justamente gendarmería o es equivalente el que hace el análisis de criminológico que determina la peligrosidad y por lo tanto cómo se inserta, en qué parte del sistema se inserta un preso. Así ocurrió en Italia, que es el país pionero en esto, producto del combate de la mafia, y así ocurre en la mayoría de los países.
0: No se eleva rango legal el régimen carcelario, entonces.
3: Lo que pasa hoy día, por eso que quiero ir al punto que señala Raúl, entendiendo lo que él está señalando, el problema es que hoy día ha habido, y conozco casos que me lo han relatado los propios gendarmes cuando hemos tenido reuniones prelegislativas para esto, los propios gendarmes señalan casos de, por ejemplo, delincuentes de alta peligrosidad, que dicho sea de paso, el uniforme y toda la aplicación estricta del régimen está partiendo ahora, no se está aplicando con la misma rigurosidad y con las mismas reglas hasta ahora. Cuando ha habido un interno de alta peligrosidad que se le destina a un penal determinado, basta una acción legal para decir que tiene parientes en Rengo y el juez lo destina o se impone por sobre la opinión técnica de gendarmería y lo destina a Rengo porque supuestamente tiene parientes en esa ciudad. Eso ha pasado muchas veces y yo tengo serias dudas de que elevándolo solo a rango legal no vaya a seguir pasando lo mismo, porque se va a invocar un derecho y respecto
0: ¿Y
3: de
0: cuál
3: ese
0: es la
3: derecho,
0: solución entonces?
3: La solución creo yo es la
0: va a ser
3: que está
0: gendarmería ahora el que decida puede hacerlo con una simple indicación verbal, decir, bueno, esto va a ser así.
3: No es una simple
0: pero tiene que haber una
3: verbal.
0: No, digo, podría
3: hay
0: ser.
3: Hay un porque trabajo, hay una comisión.
0: Pero tiene que haber un reglamento, ¿no?
3: Que está sí, por supuesto, y existe. Tal como lo acaba de señalar Raúl,
0: pero
3: existe.
0: No está en el proyecto.
3: Pero no, eso no va a estar en el proyecto, eso va a seguir operando el reglamento, pero se le va a dar más fortaleza, más respaldo constitucional a esa acción que hoy día cobra vital importancia. Y cuando se habla de lugares, hay lugares, y yo conozco en mi distrito lugares donde hay, por ejemplo, sectores que están tomados por el crimen organizado, que tienen infraestructura, tienen viviendas incluso que se han construido o que se han tomado para el ejercicio de la actividad ilícita, y ese tipo de acciones, tipo de actividades se pueden reducir con mayor facilidad cuando se aplica un estado de excepción y se desmantela toda una infraestructura.
0: O sea,
3: el crimen es dinámico, ya lo sabemos, pero no porque el crimen es dinámico deja de ejercerse la acción persecutoria y la acción preventiva de las policías o la consecuente desarticulación o desmantelación de una organización. Son dos cosas que se hacen a la vez.
0: O sea, podríamos imaginarnos estado de excepción en San Bernardo, por ejemplo.
3: En un sector acotado de San Bernardo, no necesariamente en toda la comuna de San Bernardo.
0: Bueno, vamos a ir a comerciales. A la vuelta ya el último bloque de nuestro primer café.
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5: Son las 4 de la madrugada.

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0: Son las 6 de la mañana, un minuto.
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0: Buenos días, el diario de Cooperativa en el aire, en día miércoles 19 de agosto de este 2026. Tan acontecido este año, ¿eh? Bueno, todos los que han pasado en realidad en el último tiempo. 6 grados de temperatura en Santiago, 19 la máxima en la tarde, ¿eh? Tan agradable. Mira, el viernes se esperan hasta 22 grados en Santiago. Bueno, espectacular. 21 hoy día en Copiapó. Y en la zona de catástrofe, ahí en Tocopilla, también 19. Parte del problema, ¿eh? Se va a empezar a endurecer todo el barro que cayó en medio de las aluviones de la última jornada. La situación es bien delicada en esa zona del país. Vamos a hablar de eso durante la mañana. También de las bencinas, vuelven a subir, según se confirma en Hacienda. Eso va a ser el día jueves, en torno a los 30 pesos, el diésel 90, por ahí. Precios internacionales que no dan tregua. Está operando el MEPCO, sí. Sí, está operando el MEPCO. ¿Qué más? La reforma constitucional del presidente Kast en materia de seguridad. Críticas de Gabriel Boric, ¿eh? Desde Punta Arenas llegaron ayer esas críticas. Vamos a hablar de eso. Hoy día se esperan, a ver, 22 grados para Arica, 21 en Iquique, 19 en Antofagasta, 21 en Copiapó, 16 en La Serena, Coquimbo. Ya no hay pronóstico de lluvia, eso se disipó, ahora quedan las consecuencias de lo que ocurrió. 15 para el puerto de Valparaíso, 19 aquí en Santiago, y al interior del puerto en San Felipe, en Los Andes, van a haber 21 grados, agradable. 18 en Rancagua, 18 en Talca, 15 en Chillán, 14 para Concepción y 14 en Temuco. ¿Qué más? 12 para Valdivia, 13 en Puerto Montt, 5 en Coyhaique con algunas precipitaciones, y 5 en Punta Arenas, también con algunos chubascos allá en Magallanes. 14 en el archipiélago de Juan Fernández y 19 en la isla de Pascua. A ratos va a llover, ¿eh? En la mañana va a llover ahí en Rapa Nui. Así está Chile, miércoles 19. El diario de Cooperativa, así partimos.
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0: Ya, la temperatura ahora, 5 y algo, 6 grados de temperatura. No hace frío en las calles, ¿eh? No, para nada. De todas maneras, una chaquetita, una chomba, un polerón, ¿sí? Y a la, no sé, 3, 4 de la tarde, 19 grados. Eso es lo que se espera para Santiago hoy día, con solcito durante esta jornada. Estamos bien preocupados de lo del norte. Llega el presidente de la República a la región de Antofagasta, y alerta roja en Iquique, además. Bueno, y hay estado de catástrofe en Tocopilla, ¿no? Después del aluvión, muchos autos afectados, la población evacuada. Hay que empezar a sacar el barro, porque si no, va a ser ese otro problema. Dayan Márquez tiene el avance.
2: La región de Antofagasta amanece bajo alerta roja y con Tocopilla en estado de catástrofe tras una violenta jornada con aluviones y quebradas activas que dejaron a la comuna completamente aislada. En la capital regional, las precipitaciones obligaron a complejos rescates nocturnos de familias atrapadas entre los caudales de las quebradas Roca Roja y El Cojillo, mientras se evalúan socavones y el impacto del agua acumulada en las cuencas. Todos los detalles y declaraciones más adelante en la primera edición del diario de Cooperativa.
0: Habrá que enfrentar la emergencia, empezar a discutir también sobre las obras hidráulicas. Sí, la dirección de agua, en realidad. Del Ministerio de Obras Públicas, porque claro, son ciudades que al parecer, crisis climática de por medio, ya no van a poder solo contar con algunas piscinas decantadoras y no con efectivamente resumideros de agua lluvia, por ejemplo, que no existen en muchas partes. Vamos a mirarlo. En Iquique, aluviones también, anegamientos, gente que anoche tuvo que ser rescatada de un sector costero de una caleta donde habían quedado atrapados en medio de la contingencia. Y la imagen de los autos que estaban ahí en un aparcadero de la Sofri, cuando viene bajando la luz y los autos quedan desparramados por todos lados. Hans Gottelman.
3: Serios daños que provocaron estos aluviones e intensas precipitaciones que se registraron durante este martes en el litoral de la región de Tarapacá, donde llovió un total de 12 milímetros, lo que en realidad corresponde a lo que cae durante 12 años. Todo esto generó diversos estragos y Iquique hasta el momento permanece aislado vía terrestre luego del corte de las rutas A16, A1 y A504. En paralelo se está trabajando también en poder tener un catastro más detallado de las personas que resultaron damnificadas, como también de los serios daños que provocaron estos aluviones registrados durante este martes aquí en la región de Tarapacá. Los detalles, por supuesto, los vamos a estar conociendo más adelante aquí en el Diario de Cooperativa.
0: Más, la reforma constitucional de seguridad del gobierno. 3 comisiones del Senado van a tramitar esto y las amplias atribuciones que se piden para el presidente de la República ante la eventualidad de un nuevo estado de excepción constitucional que se va a crear ya abren el debate sobre un posible devenir autoritario de esta administración. Boric se sumó a las críticas anoche, Jorge Espinosa Cuella.
4: El gobierno comienza la tramitación de su reforma constitucional en materia de seguridad desde atrás, lejos de alcanzar los votos necesarios para aprobarla. Más aún, ha recibido fuertes críticas por el devenir de su administración, dadas las potentes atribuciones adicionales que pide para el presidente de la República, quien podría suspender los derechos civiles durante 8 meses, interceptar comunicaciones y declarar que una organización es terrorista o de crimen organizado. Así mueren las democracias, o no es necesaria una reforma constitucional, dicen también en el oficialismo. Vuelvo con eso en la mesa de reporteros de las 8 de la mañana aquí en el Diario de Cooperativa.
0: ¿Qué más? El crecimiento, ¿sí? Malas noticias en el informe de cuentas nacionales del Banco Central, porque calculó esto a la baja. El ministro Quirós descartó un escenario de recesión técnica, sí. Depende de cómo se mire la cifra, puede ser medio complicado explicarlo, pero de que la economía anda bajita, incluso en rojo. Y el empleo tampoco despega, parte del problema, ¿no? Gonzalo Aguirre con el avance.
5: Pasamos de negativo a cero y en datos positivos hacia adelante no hay recesión técnica. Así reaccionó el ministro de Hacienda Jorge Quirós a los datos del informe de cuentas nacionales del segundo trimestre del año, en el que el Banco Central cifró en menos 0,2% el crecimiento económico entre abril y junio. Una opinión distinta a la de los expertos, que sostienen que ese escenario se configura con 2 trimestres consecutivos de contracción en la economía, tema que estaremos revisando en esta edición del Diario de Cooperativa.
0: Prisión preventiva, quedó Michael Clark y otros 3 imputados en el caso Sartor. El tribunal lo consideró un peligro para la seguridad de la sociedad. Al expresidente Azul se fijó un plazo de 120 días para la investigación. Está acusado de varios delitos. O sea, una extensa formalización que termina ayer con la cautelar más gravosa para Clark, que... todos los analistas lo sostienen así, gente que ha seguido el caso, pensó que deshaciendo la operación de compra-venta de las acciones de la U se iba a librar de la prisión preventiva, pero el tribunal pensó otra cosa. Verónica Franco, ¿qué tal? Buen día.
6: ¿Cómo estás, Rodrigo? Muy buenos días. Vamos a saber además que solo para transporte de carga es la reapertura gradual en el paso Los Libertadores. 34 días estuvo cerrado por las nevazones. Es la mayor cantidad de tiempo que ha estado fuera de funciones. Los camioneros dicen que por este cierre toda la industria ha sufrido grandes pérdidas. Ya comienzan a listarse además las fondas en el Parque O'Higgins y en el Estadio Nacional de cara a las fiestas patrias. En el Congreso se discutirá sobre un posible 17 de septiembre feriado. Se acogieron 3 mociones parlamentarias en ese sentido. algo del mundo también.
0: Sí.
6: Después de que el secretario de Guerra de los Estados Unidos la semana pasada pidiera a los miembros de la coalición regional de América Latina que abandonen la Corte Penal Internacional, ahora Estados Unidos ha sancionado a la presidenta de la CPI, a Tomoko Akane. La decisión fue formalizada por la Oficina de Control de Activos Extranjeros del Departamento del Tesoro y bloquea activos bajo jurisdicción estadounidense y limita las operaciones económicas vinculadas con la magistrada.
0: Ya, y en la cancha la Católica no hubo caso, ¿eh? Cayó 3-0 con Estudiantes de La Plata ahí en el Claro Arena y se despide el cuadro de la franja de la Copa Libertadores. Hoy juegan Coquimbo Unido ante Platense, ¿sí? Coquimbo recibe a Platense en el Sánchez Rumoroso y Coquimbo sigue con opciones, sacó un empate en Argentina, de clasificar a cuartos de final, de meterse entre los 8 mejores de la Copa Libertadores. Hay que ver. Ayer a la Católica, de todas maneras, no le alcanzó.
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7: Cooperativa. 6:13 minutos. 6:13 minutos.
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6: Algunos datos del sitio del Banco Central como cada mañana: el dólar observado, 922 pesos con 12 centavos, el euro 1067,39, la unidad de fomento en este miércoles 19 de agosto, 40.857 pesos con 96 centavos, la libra de cobre se transó en $6.62. La mala noticia económica de la semana llegó en voz del ministro de Hacienda Jorge Quirós, que adelantó que se esperan alzas del orden de los 30 pesos por litro en el caso de las bencinas y del orden de los 90 pesos en el diésel, algo que debe publicar o debe confirmar durante esta jornada, habitualmente por la tarde, la ENAP. Preparen los bolsillos, mañana vuelven a subir los combustibles.
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0: Vamos a las calles de la ciudad de Santiago. Información policial de las últimas horas contigo, Felipe Cofre. Buen día.
9: Hola, muy buen día, Rodrigo. Claro, información policial que nos traslada hasta la comuna de Puente Alto, porque ayer por la noche un funcionario de Carabineros en retiro disparó en contra de delincuentes que estaban asaltando a su hijo afuera de su casa. Esto ocurre cerca de las 11 de la noche, cuando este hombre llegaba a su casa, cuando es abordado por un grupo de delincuentes que le sustraen varias especies, teléfono, objetos de valor, incluso mercadería de su negocio. Es un comerciante que vende ropa. Esta situación fue alertada por su padre desde el antejardín. Efectúa disparos con su arma particular y logra herir a uno de los delincuentes que después es reducido por los mismos vecinos y entregado a personal policial. El resto de la banda huyó de ese lugar sin las especies que intentaban robarle a esta persona. Otro hecho, una persecución policial en la comuna de Peñalolén, que incluye disparos. Es el personal de carabineros que es casi es atropellado por sujetos que fueron sorprendidos circulando en un auto robado. Huyen y luego logran ser detenidos dos de las tres personas que portaban además elementos para cometer delitos. El detalle de estas informaciones, por supuesto, más adelante acá en el diario de Cooperativa.
0: ¿Cuántos detenidos hay en Peñalolén?
9: Hay dos de tres personas detenidas, ocupantes de un auto que estaba robado y además en donde estaban efectuando delitos en casas.
0: Ampliamos, Felipe.
9: Buen día.
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7: Cooperativa. 6:16 minutos. 6:16 minutos.
6: Queremos hacer siempre el diario de Cooperativa con ustedes, queremos escucharlos en el WhatsApp Cooperativa, el más 569-7888-0760-70, de nuevo, más 569-7888-0770, es el WhatsApp de siempre, el que ustedes ya tienen seguramente grabado en su teléfono. Podemos hablar de la emergencia meteorológica en el norte del país, que ha golpeado con especial fuerza la zona de Tocopilla, ahí en Antofagasta, que ha sido declarada zona de desastre. De hecho, el presidente de la República tiene previsto llegar a primera hora de la mañana, eso de las 8, a Antofagasta, para tener primero una reunión en la delegación regional y para moverse luego hasta Tocopilla a ver en terreno los estragos que han dejado las lluvias que han provocado aluviones en la última jornada. Se contabilizan al menos 64 damnificados, 116 viviendas directamente afectadas por esta situación. Si ustedes viven en el norte grande, si se han visto afectados por lo vivido en la última jornada, nos pueden contar, por supuesto, esta mañana.
0: Sí, está complicada la situación en Tocopilla, sobre todo en sectores de Iquique, en sectores de Antofagasta, en sectores de Taltal también. Ojo con la activación de quebradas. Mira, afortunadamente deja de llover, pero ahora hay que dimensionar la emergencia, evaluar los daños, hacerse cargo de esto, porque las imágenes de Tocopilla ayer eran bien impresionantes, como bajaba, con la fuerza que bajaba, el lodo, el barro y... con autos, piedras, lo que pillara en el camino, buscando llegar al Pacífico. Una situación muy desagradable, además, para la ciudadanía, que se tuvo que encerrar en sus casas, básicamente, y después incluso en algunas zonas terminaron siendo evacuados, todos mojados, embarrados, un lío, lo que ha ocurrido allá en el norte del país. Lo otro es la Católica, ¿sí? La decepción para los hinchas cruzados esta mañana, si quieren, no sé si recordar los goles de Estudiantes de La Plata o a los dirigentes que no les trajeron refuerzo.
6: Sufrir un poco.
0: A tiempo, sufrir un poco esta mañana, lo pueden hacer en el WhatsApp. Y lo otro es lo del feriado del 17 de diciembre, que pese a lo dicho por el gobierno, ya que el presidente de la Cámara no había admitido esto a trámite, porque en el fondo es irroga gasto, entonces eventualmente el resorte del Ejecutivo solamente va a avanzar, en la Cámara al menos, ya se declaró admisible, y si la sala votó por la admisibilidad, es muy probable que en su mayoría voten por instaurar el feriado del 17. Otra cosa es que después eventualmente haya un veto o que el Senado le ponga freno a eso, pero a medida que se acerque las fiestas patrias puede ser más delicado y el costo político más alto de una política que a mi juicio es enferma de populista y de última hora. Pero bueno, no sé qué creen ustedes. WhatsApp de Cooperativa, más 569-7888-0770.
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7: Cooperativa, 6:20 minutos. 6:20 minutos.
6: Ya les contábamos, la Católica cayó 3-0 ante Estudiantes de La Plata, quedó eliminada de Copa Libertadores. Hoy es el turno de jugar de Coquimbo Unido. En otro tema, en prisión preventiva quedaron Michael Clark y otros tres imputados en el caso Sartor. El tribunal lo consideró un peligro para la sociedad. Maximiliano Videla con todo.
12: Universidad Católica quedó eliminada de la Copa Libertadores tras perder 3-0 como local frente a Estudiantes de La Plata. Los argentinos se impusieron gracias a los goles de Joaquín Correa y Guido Carrillo en dos ocasiones. Tras la derrota, este fue el emocionado análisis de Clemente Montes.
13: Muy dolido, la verdad. Para mí era muy importante el pasar, como decís tú, yo soy formado acá en casa y me duele mucho. Hicimos una buena copa, nadie confía en nosotros, nosotros confiamos mucho en nosotros. Y bueno, creo que tuvimos mala suerte también, tuvimos muchas bajas, personas que eran titulares y bueno, no pudimos terminar la copa como queríamos. No sé, se me hace muy difícil hablar, la verdad. Me está doliendo mucho esta derrota, pero bueno, hay que levantar, hay que enfocarnos ahora en el campeonato nacional para estar el próximo año de nuevo acá, que demostramos que estamos para competir y seguro quedamos con ese sabor a que queríamos más.
12: Por su parte, Coquimbo Unido se jugará la clasificación a los cuartos de final este miércoles a las 18 horas frente a Platense en la cuarta región. La ida en Buenos Aires terminó 1-1. Previo al encuentro, adelantó lo que pasará Hernán Caputo.
14: Jugamos una instancia muy, muy importante y los detalles van a ser muy importantes, valga la redundancia. Así que, bueno, hemos trabajado muy bien en estos días, independiente de la lluvia, hemos podido trabajar muy bien en el campo, sin inconveniente, en el césped, y también vinimos al estadio, vimos las luces. La verdad que con respecto a los jugadores, también hemos podido recuperar a Nico, eso es muy importante.
12: Por otro lado, en el caso Sartor, este martes se leyeron las medidas cautelares para 5 de los imputados, entre ellos Michael Clark. El expresidente de Azul Azul tendrá 120 días de prisión preventiva, lo mismo que durará la investigación. Eso sí, la defensa tiene 5 días para apelar a la sanción. Fue la información del deporte en el diario de Cooperativo.
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7: Cooperativa, 6:25 minutos. 6:25 minutos.
6: Revisamos las portadas de algunos periódicos en su versión digital. Partimos por cooperativa.cl, que es nuestro diario electrónico. Balance de lluvias en el norte, 64 damnificados, 521 albergados, 3 personas lesionadas. Durante la jornada hubo más de 13 alertas de evacuación SAE, incluyendo a las comunas de Tocopilla, Taltal, Antofagasta, Iquique y Diego de Almagro. Geógrafa, como es imposible evitar los aluviones, lo más sensato es construir piscinas decantadoras, señala. Alcaldesa, muchos se reían de los pronósticos, pero de un momento a otro Tocopilla quedó en absoluto caos. Habla también el alcalde de Antofagasta, Sacha Rasmilich. Antofagasta ya no puede seguir ignorando las lluvias, dice. Hay otros temas también en cooperativa.cl. La UC se despidió de la Copa Libertadores con una dura caída ante Estudiantes. Garnero tras la eliminación. Me hubiese gustado tener el plantel completo, dijo el DT. Algo más en cooperativa.cl. Parisi niega supuesta quema de cartolas bancarias del PDG. Es realmente ridículo, dijo el líder del partido de la gente. Y diputados aprobaron un proyecto que prohíbe las carreras de perros galgos. Temas en cooperativa.cl.
0: En la tercera, reforma de seguridad, el gobierno no contiene rebelión oficialista ni rechazo en sectores no alineados. Ahí está, por ejemplo, la voz de Luciano Cruzcoque en desacuerdo, Matías Walker en desacuerdo. Interesante el debate respecto de una deriva autoritaria que podría tener esta administración si es que se aprueba esto. Bueno, en el PDG tampoco están muy convencidos, pese a los dichos de Arrau y del propio presidente de la República defendiendo esta cuestión. ¿Evacuan o evacúan? El otro día supe que se puede decir de las dos maneras.
6: Funcionan ambas.
0: Evacúan varios sectores de Tocopilla por aluvión y CAS decreta estado de catástrofe. El PIB vuelve a caer en abril-junio, desata controversia entre Quiroga y expertos por la posible recesión. El fiscal Jacir reorganiza la Fiscalía Centro Norte y saca a Jimena Chong de alta complejidad. Parece que Chong va a seguir ahí en la Fiscalía de Santiago Centro. Caso Sartor, tribunal dicta prisión preventiva contra hermanos Larraín, Sergio Yáñez y Michael Clark, el ex controlador de la U, que hoy día va a despertar en la Capitán Llave, ahí en el barrio penitenciario. Y viene la Católica también, que cayó 3-0 ante Estudiantes el Claro Arena y es eliminada de Copa Libertadores. Las imágenes de los autos arrastrados por el aluvión de Tocopilla también están en la portada de la tercera.
6: Tengo por aquí la portada del Mercurio. Estrategia del gobierno para su agenda de seguridad se pone a prueba en el Senado con el difícil desafío de alcanzar 29 votos para la reforma constitucional. Requiere un quórum de 4/7 para aprobar el proyecto. Expertos advierten duración excesiva del estado de excepción. Son 8 meses los que podría durar solo por la decisión del presidente de la República.
0: Hay un tema con las atribuciones también.
6: Y dicen que no hay evidencia del efecto de restricción de beneficios sociales. El presidente Kast defiende la libertad de prensa y rechaza que se lo catalogue a él y a su gobierno de iliberal. Destaca el rol de la labor periodística y aborda los retos que plantean fenómenos como la desinformación. Esto durante una ceremonia realizada en el Mercurio, en la que asumió como timonel de la Federación de Medios de Comunicación Social el periodista José Tomás Santamaría, director del diario Financiero. Devastador paso de aluvión provoca graves daños en Tocopilla. La economía cae en el primer semestre, pero la ley miscelánea enciende expectativas de reactivación. Lo último en el Mercurio, además de la eliminación de Católica en Libertadores, calor amenaza íconos europeos. Champaña, el parmesano, el aceite de oliva, entre las producciones agrícolas golpeadas por las temperaturas extremas en el hemisferio norte. Lo trae el Mercurio.
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2: 5 grados. 5 grados en Santiago.
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2: Cooperativa. 6:33 minutos. 6:33 minutos.
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7: Hablamos de fondas. Sí, de fondas. Sí. Queda menos de un mes ahora. Y además del posible feriado del 17. Hay iniciativas parlamentarias en esa línea. Gloria Gutiérrez.
8: A un mes del 18 de septiembre, dos de las principales fondas de la región metropolitana comienzan a prepararse para recibir con todo la celebración de estas fiestas patrias. Por una parte, en el Parque O'Higgins, comuna de Santiago, la gran fonda de Chile, que contará con los shows musicales de Santa Feria, los Viking 5, Young Sister, los Jaivas, entre otros. También la fonda Corazón de Chile, en el Parque Estadio Nacional en Ñuñoa, con la participación de los Vázquez, Garras de Amor, Los Prisioneros, Jere Klein y más. Conversamos con algunos fonderos que ya sondean los precios de sus productos y también los resguardos que toman ante posibles lluvias. Escuchamos a Mario Inecul de la Fonda Terremoto 9.5 en el Parque O'Higgins y a Mariana Enríquez de la Fonda Los Macabeos en el Estadio Nacional.
9: Los precios son los mismos el año pasado. Siempre igual nos preocupamos que la gente igual se venga a divertir, a pasarlo bien. No abusamos de la gente. Tratamos que esto sea una fiesta familiar y que alcance el presupuesto. Hay cuchos de 6,000, los míos son de 10,000 pesos, que son los brontosaurios, son gigantes de kilo. La empanada 3,000, el terremoto puede ser 5,000, 8,000 un poco más grande, con malicia.
10: Vamos a tener anticuchos de 7,000 pesos y los EGL 100% vacuno van a estar a 12. Vamos a tener parrilladas para 4 de 60,000 pesos, empanaditas a 4 lucas, choripanes también a 3,500, teniendo de todo tipo de valores y los bolsillos para los chilenos igual. Terremoto de medio litro a 4,500. Todos los fonderos nos estamos preparando para el sistema frontal.
8: En ambos lugares, las puertas se abrirán a partir del jueves 17 de septiembre, cuando aún no hay claridad si es que será día feriado o no. Este martes fueron declarados admisibles en la Cámara Baja los tres proyectos que buscan avanzar en esa línea, por lo que el Congreso deberá tramitar esto antes del próximo receso legislativo del 9 de septiembre, último día de trabajo en el Congreso previo a las fiestas patrias. Los alcaldes de Santiago, Mario Desbordes, y de Ñuñoa, Sebastián Sichel, entregaron sus opiniones al respecto.
11: Lo que los parlamentarios decían, estamos preparados. Si hay un feriado el 17, las fondas se extienden, la fiesta se extiende, estamos completamente listos y preparados. Si no lo hay, la fiestoca empieza el 17 en la noche. Siempre hay gente a favor, gente en contra, bemoles, argumentos en contra, argumentos a favor. Espero que sea un debate rápido, sí, porque necesitamos tener la información luego.
12: Yo soy de aquellos que cree que quiere que sea feriado. Hay muchos que piensan que esto afecta a la economía, lo va a hacer la economía de algunos, pero la economía de todos los que están acá. Emprendedores, músicos, fonderos, les va mucho mejor esa vía.

0: Adultos mayores y niños hasta los 12 años podrán entrar gratis hasta las 2 de la tarde cada día. En el Estadio Nacional, la venta será por Ticket Pro a 12.000 pesos y a 10.000 con la tarjeta de vecino Ñuñoa. También con descuentos para la tercera edad.
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2: Solo para transporte de carga es la reapertura gradual del paso Los Libertadores. Los camioneros dicen que por el cierre muy extenso han sufrido grandes pérdidas. Cristian Aburto con el informe.
3: Este martes comenzó la reapertura gradual del paso fronterizo Los Libertadores luego de estar clausurado durante 34 días debido a la acumulación de nieve y las condiciones meteorológicas adversas, por lo que luego de una evaluación, las autoridades determinaron que existen las condiciones para retomar el tránsito de manera segura. En primera instancia, la reapertura es exclusiva para el transporte de carga que viaja desde Argentina a Chile. Esto se desarrolla desde este martes hasta el jueves, desde las 8 de la mañana a las 20 horas. Y la prioridad para cruzar la frontera la tienen los camiones, que ya fueron documentados y se encontraban en el área de control integrado Uspallata. Para el viernes 21 y sábado 22 de agosto está contemplado que el tránsito se invierta y sean los camiones que están en Chile los que pasen hacia Argentina. El ministro del Interior y Secretaría General de Gobierno, Claudio Alvarado, estuvo en la reapertura del paso de Los Libertadores y entregó su percepción al respecto.
4: Comenzamos a recuperar la normalidad. Indudablemente que cuando un paso de la importancia que tienen Los Libertadores está cerrado por 34 días de manera continua, tiene un efecto económico, comercial, en abastecimiento de productos, pero afortunadamente esa situación se logró administrar de la mejor manera posible, y ahora con esta reapertura pensamos que si las condiciones del clima nos siguen acompañando, no deberíamos tener ninguna dificultad en los meses próximos.
3: Fueron alrededor de 1.600 camiones los que por el lado argentino estuvieron más de un mes esperando cruzar a Chile en Uspallata. Además, desde aquel lugar a Mendoza había otros 2.000, los que en estos días de reapertura tendrán la posibilidad de cruzar la frontera. En 2025 circularon por el paso de Los Libertadores más de 427.000 camiones y 6,5 millones de toneladas de mercancías. Por eso, desde la Cámara Nacional de Comercio afirman que mientras no se normalice el paso por completo, el impacto en el turismo seguirá siendo importante. El presidente de la Confederación Nacional de Transporte de Carga Terrestre de Chile, Sergio Pérez, hizo un llamado a tomar medidas para evitar los cierres fronterizos y habló de las afectaciones que producto de esta situación tuvieron los camioneros.
5: No podemos estar expuestos a estos temas climáticos. En países donde realmente cae mucha nieve, no se cierra la carretera. Por lo tanto, yo creo que es el momento en que el gobierno tome medidas definitivas para no tener estas graves dificultades. Hay mucha afectación, pero en promedio, digamos, hay una pérdida diaria para los empresarios dueños de camiones, para las empresas exportadoras e importadoras, también para los conductores.
3: Las autoridades hicieron un llamado a planificar sus viajes y mantenerse atentos a los canales oficiales, donde se informa constantemente de las condiciones de funcionamiento de los complejos fronterizos. Por ahora, la reapertura del paso no incluye a vehículos particulares ni a buses. El turismo interno desde Uspallata continuará suspendido hasta nuevo aviso, por lo que luego de la planificación anunciada para los camiones, se podría considerar a otro tipo de vehículos para que el paso Los Libertadores completo avance hacia una operación normal.
6: Otra cosa, la Contraloría advirtió eventuales irregularidades en el traspaso de más de 21.000 millones de pesos desde el gobierno regional de la Araucanía a la Universidad Autónoma de Chile. Lo anterior bajo la administración del ex gobernador Luciano Rivas. Claudio Arévalo tiene el informe.
7: El gobernador de la Araucanía, René Zafirio, presentó una denuncia ante el Ministerio Público en contra de la Universidad Autónoma de Chile, ex autoridades y ex funcionarios por la eventual comisión de delitos económicos. La acción se interpuso tras conocerse el informe final de Contraloría Regional, que reveló sendas irregularidades en el traspaso de 21.000 millones de pesos desde el gobierno regional a dicha Casa de Estudios Superiores bajo la administración del ex gobernador de Evópoli, Luciano Rivas. René Zafirio dijo que se debe llegar al fondo de esta investigación para clarificar los hechos.
8: La Contraloría Regional de la Araucanía emitió su informe final respecto de los convenios suscritos entre el gobierno regional y la Universidad Autónoma de Chile entre los años 2022 y 2023. Ese informe constató graves irregularidades en la administración de recursos públicos, en el marco de transferencias por más de 21 mil millones de pesos. La gravedad de esos hechos llevó a la propia Contraloría a remitir los antecedentes al Ministerio Público.

0: Público, al Consejo de Defensa del Estado y al Servicio de Impuestos Internos.
1: Según el documento, las irregularidades corresponden a los convenios suscritos entre el gobierno regional y la Universidad Autónoma durante los años 2022 y 2023, hechos que fueron denunciados también por la diputada del Frente Amplio, Erika Ñanco, quien dijo que aquí se debe llegar hasta el máximo de penas para los involucrados que hayan cometido algún tipo de fraude o irregularidad.
2: Aquí no puede haber excepciones ni defensas corporativas. Hemos fiscalizado, hemos puesto antecedentes a disposición de las instituciones correspondientes y vamos a seguir haciéndolo. La Araucanía necesita que se esclarezca completamente qué ocurrió con estos recursos públicos y que, si existen responsabilidades, se determinen sin importar quiénes estén involucrados.
1: La denuncia está dirigida en contra de la universidad en su calidad de persona jurídica, representada legalmente por su rector Teodoro Rivera, e incluye además a ex autoridades regionales, ex funcionarios y funcionarios públicos vinculados al denominado caso convenios en la región de la Araucanía.
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4: Estamos hablando de varios temas en redes sociales. Si quieren hablar de la derrota de la Católica anoche, si quieren terminar de sufrir por el 3-0 que se llevaron frente a Estudiantes en la última jornada, nos pueden contar. Si están viviendo los estragos que dejó el sistema frontal en la zona norte del país, particularmente en la zona de Tocopilla, declarada zona de desastre, también esperamos sus mensajes en el WhatsApp Cooperativa, el +569-788-880770. Si quieren hablar de algo más amable y pensar en el 17 de septiembre, si debería ser feriado o no, hay unas mociones parlamentarias, 3 que fueron declaradas admisibles, por lo tanto, eso podría seguir avanzando en el Congreso también. Pero hay otro tema que está sobre la mesa y que es la creación de un nuevo estado de excepción constitucional de seguridad pública, impulsado por el gobierno y que ha comenzado a generar cuestionamientos que cruzan las fronteras entre gobierno y oposición. La reforma ingresada al Senado permite al presidente aplicarlo ante una amenaza grave e inminente o una afectación grave de la seguridad pública. Es por 120 días, esos son 4 meses. Y el presidente puede extenderlo por otros 120 días, otros 4 meses, sin la necesidad de una aprobación del Congreso. Hasta 8 meses con facultades excepcionales. Y no se trata solo del plazo. El presidente podría suspender o restringir la libertad personal y de locomoción, el derecho de reunión y de asociación, interceptar, abrir o registrar comunicaciones, disponer requisiciones de bienes. El gobierno dice que se trata de una herramienta para realizar intervenciones profundas y temporales en territorios dominados por organizaciones criminales o terroristas, donde las facultades ordinarias resultan insuficientes, pero las dudas alcanzan ya al oficialismo. La presidenta de Renovación Nacional, la senadora Andrea Valladares, dijo que todavía hay aspectos que tienen que ser mejorados. El presidente de Evópoli, el también senador Luciano Cruzcoque, dice que este proyecto le entrega poderes excesivos al presidente. El senador Matías Walker, independiente, demócrata, que ha acompañado al gobierno en votaciones relevantes, dijo: no cuenten con mi voto para esta locura. Desde la oposición, claro, las críticas son más duras, pues el expresidente Boric calificó la propuesta como un estado de sitio de 240 días y dijo que implica una limitación de libertades inédita en la democracia chilena. La pregunta: ¿ustedes están dispuestos a aceptar restricciones a sus libertades por hasta 8 meses por la sola decisión del presidente de la República? Porque hoy los estados de excepción, después de 3 meses, tienen que ser consultados al Congreso, al Senado. Si el gobierno dice que son necesarios para combatir al crimen organizado, ¿o el Congreso tendría que controlar esas facultades mucho antes? La pregunta queda planteada en el WhatsApp Cooperativa, el +569-788-880770.
5: ¿Puedo decir algo? A mí me parece que esta es una discusión bien deshonesta intelectualmente, porque efectivamente hay una derecha autoritaria que conocemos en Chile. De hecho, tienen una deriva por la que muchos han votado, digamos, históricamente. Y hay una izquierda que hoy día defiende la Constitución, que muchas veces quiso cambiar, y hay una izquierda que además trató en algún momento de sacar al presidente Piñera en medio del estallido social, un poquito como emborrachado por este desorden que había, que también es responsable de la solicitud, la petición de orden de la ciudadanía o de algún sector de la ciudadanía. Entonces, muchas cosas son como consecuencias de esas mismas políticas que se trataron de impulsar en su momento.
4: Ahora, ¿una cosa quita la otra?
5: No, por eso hago la salvedad. Entonces, hay que tener ojo con pasarse a algunos pueblos en la discusión cuando se dice que, por ejemplo, se quieren robar la democracia. ¿Quién se quiso robar la democracia en algún momento tratando de sacar al presidente de la República? También es opinable. Y lo otro es que opera la institucionalidad, efectivamente, en este debate respecto de la supuesta liberalidad del mandatario, que opera la institucionalidad, porque esto, mira lo que estamos hablando, digamos, esto va a pasar por el Congreso, hoy día no tiene los votos, y de aprobarse está el Tribunal Constitucional, y hay otras instancias. Me parece un poquito apresurada la discusión, y también deshonesta intelectualmente desde ese punto de vista. Sí.
4: Yo les voy a insistir con la pregunta. Sí. ¿Están dispuestos a aceptar restricciones a sus libertades por hasta 8 meses por la sola decisión de un presidente de la República, de este o de un futuro presidente, ¿no? Si es que el gobierno dice que son necesarias para combatir al crimen organizado, o el Congreso debería controlar esas facultades mucho antes? Sí. Opinen, el WhatsApp Cooperativa es el de siempre, el +569 7888 0770.
5: Eso es súper importante, porque cuando uno opera de esta manera, tiene que pensar también cómo operaría el del frente con estas normas, que es un tema también atendible.
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5: La operación Ámsterdam es noticia. Ahí entre los imputados está el chico reality Camilo Huerta. Hoy día sigue la formalización. Pablo Rivera tiene el informe.
6: Este martes, en dependencias del Centro de Justicia, se lleva a cabo el control de detención de 44 de los 74 imputados por el delito de tráfico de drogas y asociación criminal, quienes eran integrantes de una organización criminal que utilizaba como fachada la venta de marihuana medicinal mediante 23 dispensarios en 9 regiones del país. Recordemos que esto se enmarca en una investigación liderada por la Fiscalía Regional de Aysén, en donde se ejecutaron 42 órdenes de entrada y registro de Antofagasta hasta Aysén, instancia en donde se logró la detención de 30 personas, quienes quedaron apercibidos a la espera de una futura audiencia. Respecto a los controlados ayer, quedaron detenidos en tránsito en dependencias de Santiago 1 a la espera de la formalización que comenzará hoy a las 9 de la mañana, en donde se solicitarán las medidas cautelares. Una vez finalizada la audiencia, quien se refirió al respecto fue el fiscal regional de Aysén, Hernán Libedinsky.
7: Se declararon aceptadas todas las detenciones que se habían despachado, tanto por el cuarto juzgado de garantía de Santiago como aquellas detenciones que tuvieron lugar en hipótesis de flagrancia. No se pudieron hacer efectivas todas las órdenes de detención que se despacharon, no obstante lo cual, la gran mayoría de ellas sí se pudieron concretar. Hemos adoptado decisiones en cuanto a medidas cautelares que se van a solicitar. Son delitos asociados a la ley 20.000 y lavado de activos.
6: Dentro de los imputados se encuentra el modelo de televisión Camilo Huerta, quien es dueño de uno de los dispensarios investigados, específicamente uno ubicado en la comuna de Las Condes, el lugar desde donde se presume que comercializaba cannabis de manera ilegal, y que cuyas diligencias dejaron al descubierto conversaciones con uno de los líderes de esta organización criminal. Hablamos de Andrés Astorga, de quien habría recibido un pago de 50 millones de pesos. Los abogados Rodrigo Núñez y Felipe Moraga, representantes de Huerta y Astorga respectivamente, aseguran la inocencia de sus representados, aseverando la no comisión de delitos.
8: Tenemos que esperar los cargos, tenemos que esperar en definitiva lo que plantea Fiscalía, y en base a eso nosotros hacemos nuestro descargo. Estoy al tanto de la escucha, tenemos la carpeta, hicimos un análisis.
9: Estos pagos corresponden a una trazabilidad y una explicación que vamos a dar.
10: El delito de tráfico no se configura y por ende no existiría ningún delito base que permita sostener una asociación ilícita y un lavado de activos. Hay un error que dice relación con el lucro, que estas son corporaciones sin fines de lucro, pero se reprocha por parte del Ministerio Público que tengan ingresos.
6: Son diligencias que continúan en curso por parte de la Fiscalía, ya que no se lograron concretar la totalidad de órdenes de detención emanadas, por lo que se espera que en un futuro se sumen nuevos imputados a la causa.
11: Cooperativa, 6:52 minutos. 6:52 minutos.
4: El líder del partido de la gente, Franco Parisi, salió al paso de los nuevos antecedentes conocidos en la investigación que lleva adelante la Fiscalía por eventuales irregularidades en el manejo de recursos del partido. Camila López nos cuenta.
12: La Fiscalía de Alta Complejidad Centro Norte mantiene abierta dos investigaciones relacionadas con el partido de la gente, y es una de ellas la que ahora suma una nueva y más compleja arista, la indagación de eventuales delitos de fraude de subvenciones y lavado de activos. Las diligencias están a cargo de la fiscal Patricia Cerda y han incluido el alzamiento del secreto bancario de cuentas del PDG, peritajes patrimoniales y requerimientos de información a la unidad de análisis financiero con el objetivo de determinar si existieron desvíos de recursos o si dineros del partido fueron utilizados para fines distintos a los que correspondían. Entre las personas cuyos antecedentes han sido requeridos aparece el líder del PDG, Franco Parisi. La investigación original se remonta a 2024, cuando la entonces diputada Karen Medina y otros militantes denunciaron presuntas irregularidades en documentos relacionados con la constitución del partido en 2021. Y fue precisamente durante las diligencias de esa primera causa que apareció el antecedente que abrió una nueva línea investigativa. Y es que militantes que declararon ante los investigadores aseguraron haber visto a personeros del partido quemando cartolas de cuentas bancarias y sostuvieron que, al preguntar por qué lo hacían, se les habría respondido que buscaban eliminar evidencia relacionada con eventuales desvíos de dinero. Supuesta quema de cartolas, que Parisi calificó como ridícula debido a la existencia de respaldos digitales.
13: Ya las cartolas no se pueden quemar, de hecho están todas en registros. Que alguien ocupe una cartola para quemarla es lejos lo más ridículo, pero estamos seguros que todo va a salir perfecto. Y créame que quemar cartolas es realmente ridículo lo que están diciendo, me preocupa. No han llamado a nadie a declarar y lo más probable es que estas gestiones que levantaron las querellas caduquen prontamente. Así que estamos muy tranquilos nosotros.
12: La investigación original se remonta a 2024, cuando la entonces diputada Karen Medina, ex militante del PDG, denunció una eventual falsificación de firmas. Según relata la ex parlamentaria, los antecedentes fueron presentados primero ante el CERVEL y, al considerar que el organismo no actuó, terminó recurriendo a la justicia.
14: Y la verdad es que me preocupa tremendamente la falta de acción de la institución que debiera hacerse cargo de esto y de la gravedad que esto conlleva o que significa asumir posibles nuevos delitos solo con no haber frenado con esta acción que nosotros denunciamos a tiempo. Esperando 5 años, hoy día vemos y veo con mucha preocupación que esta causa pueda prescribir por cosas de plazo. También me preocupa que Fiscalía, teniendo ya pruebas suficientes para poder formalizar, tenga a la espera esta causa y no formalice.
12: A esta causa se suma una segunda investigación abierta después de que el propio CERVEL remitiera antecedentes al Ministerio Público por eventuales irregularidades en las finanzas del PDG, entre ellas operaciones bancarias y pago de arriendos sin respaldo.
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3: Cooperativa. 6:59. 6:59.
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4: Presidente Kast decreta estado de catástrofe por los aluviones en la provincia de Tocopilla. Evacuaciones también en Antofagasta, tal.
5: Son las 7 de la mañana, un minuto.
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¿Qué tal? ¿Cómo están? Buenos días, buenos días, buenos días a todas y todos. Aquí estamos ya comenzando esta jornada, comenzando este día. Es miércoles ya 19 de agosto. ¿Cómo están? ¿Todo bien? Qué bueno, ¿eh? Qué bueno que hayan dormido bien, que hayan descansado, que hayan tenido un sueño reparador, que lo pasen increíble, que disfruten, ¿eh?, de esta jornada, que disfruten de este día. Saludos cordiales para todas aquellas personas que están a esta hora ya en la compañía de la Estuario FM. Un saludo afectuoso y cariñoso para todas y todos.

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1: Buenos días, Santo Oral Católico celebra a Mariano. Mariano está de onomástico el día de hoy, así que un saludo para todos los que llevan por nombre Mariano. También podemos saludar a esta hora a quienes están de cumpleaños. Usted que está cumpliendo un añito más de vida, muchas, muchas, muchas felicidades. Páselo bien, disfrute de esta jornada, disfrute de este día. Saludos para todos los que hoy día van a celebrar algo lindo, algo importante. 19 de agosto ya del 2026, se acerca, pasos agigantados, ya septiembre, el mes de la patria.

Vamos a revisar el pronóstico del tiempo. Sigue el frío hoy día, nubosidad parcial y heladas matinales, variando nublado en la tarde, cubierto y lluvia débil en la noche, 13 grados máxima probable para hoy, 0 grados la mínima. Para mañana, jueves 20, cubierto y lluvia durante la madrugada y la mañana, variando nublado y chubascos débiles en la tarde, nublado y chubascos débiles en la noche. El viernes 21, nublado durante la madrugada, nubosidad parcial durante la mañana, despejado en la tarde, despejado en la noche. 13 grados máximo, 1 grado la mínima. El sábado 22, ahí va a estar más helada la cosa. Nubosidad parcial y heladas matinales, variando despejado el resto del día, tarde y noche. 12 grados máxima, menos 2 grados la mínima. El domingo 23, nubosidad parcial y heladas matinales, variando despejado en la tarde, lo mismo en la noche. Es el pronóstico del tiempo que entrega la Dirección Meteorológica de Chile para toda la comuna de Cochamó.

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Con alta buena onda, con alta energía a esta hora, acompañándote en la compañía del Estuario FM. Hoy día se va a realizar la fiesta de la papa. Sí, la fiesta de la papa hoy día. Así que están todos cordialmente invitados a esta actividad que parte a las 10 de la mañana hoy en el Pabellón Verde. Sí, en el Pabellón Verde aquí en Pueblo se va a realizar esta actividad. Están todos invitados a disfrutar, a participar de la Feria de la Papa, venta de hortalizas, artesanía y otros productos. Ya se viene, hoy día, por fin, ¿cierto? Por fin. Este miércoles 19 de agosto te invitamos a disfrutar de una nueva jornada dedicada al campo y nuestra identidad sureña en el Pabellón Verde de Río Pueblo de 10 a 14 horas. Venta de hortalizas, artesanía y otros productos locales. Están invitados hoy día a esta actividad.

0: Son las 7 de la mañana, 31 minutos.
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Vamos a revisar las noticias que destacan los medios. Bueno, la noticia importante, más importante de la semana, yo creo que va a ser esta, el tema de los aluviones, de los estragos que ha dejado el sistema frontal en la región de Antofagasta. Increíble. El presidente de la República, José Antonio Kast, viajará hoy a Antofagasta en medio de estragos del sistema. Senapred pidió evacuar el sector de Antofagasta por activación de quebradas. Hay una veintena de aislados, deslizamientos y caídas de autos en cercanías de Sofri. Obligaron a activar alerta SAE en Iquique. Nueva activación de quebradas obliga a evacuar al menos 6 sectores en la comuna de Tocopilla. Continúa la situación crítica por sistema frontal en Tocopilla. Advierten colapso de piscinas aluvianales. ¿Ya? ¿Qué más? Bueno, estamos aislados, dice

0: de Trump y un ex republicano convertido en demócrata ganan primarias para gobernar Florida. Hasta, a ver, estas son las 20 comunas del norte que quedarán suspendidas las clases este miércoles, producto del frente climático. PDI confirma hallazgos de osamentas humanas durante excavación en obras de construcción en San Miguel. Luego le contamos también cómo le fue a la Católica anoche. Ya revelan detalles de la muerte de la actriz Handy Panettiere. El novio que la maltrató estaba en el departamento. No conocen el funcionamiento del Estado. ANEF cuestiona Comisión Revisora de Estatutos Administrativos. Javiera Blanco plantea reformar, dice, la persecución penal y poner plazo a investigaciones no formalizadas. Proyecto que extiende retención de extranjeros hasta 180 días será votada en septiembre por los diputados. Proyecto del cable chino continúa en análisis, pese a polémica con Estados Unidos en el gobierno de Boric. Foco en la doctrina Murray. Estados Unidos designa nuevos funcionarios al frente de políticas hacia América Latina. Las noticias que se destacan a esta hora en los distintos medios. Estado sin inteligencia, oficio de comisión por el 18 de octubre. ¿Ya? Revela nula comunicación entre Fiscalía y la ANI. Caso Sartor. Tribunal da por acreditado lavado de activos mientras Fiscalía pide prisión preventiva. Senadora Cariola confirma defensa frontal de norma de servicios básicos ante Tribunal Constitucional. Noticias que se destacan a esta hora. Arresto domiciliario nocturno y arraigo nacional para conductor que atropelló a profesora en Lajas. Las noticias que se destacan a esta hora de la mañana.
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1: Bueno, sin duda que los ojos de todo Chile están puestos en el norte, lo que está pasando con el sistema frontal que tiene la escoba ahí en Antofagasta, Tocopilla y otras localidades, otras ciudades. El presidente de la República viajará hoy a Antofagasta en medio de los estragos del sistema frontal. El presidente de la República, José Antonio Kast, viajará este miércoles a Antofagasta en el marco de las fuertes lluvias que afectan al norte del país. Según información de la presidencia, el mandatario viajará a las 6:30 de la mañana para inspeccionar en terreno la situación y reunirse con autoridades locales en la región. Volando a esta hora, o quizás ya llegó, todavía no tenemos esa información, pero debe estar ya próximo a llegar a Antofagasta el presidente de la República.
2: Es que hay una fiesta re buena que arriba en Rinconada, ¿sí? Dicen que van a tocar los amigos, los renacés y la cumbia.
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4: ¿Ya?
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0: Son las 8 de la mañana.
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11: Bueno, hoy es 19 de agosto, sí, 19 de agosto, y un día como hoy pasaron cosas en nuestro país. Sí, pasaron cosas. El 19 de agosto en Chile se destaca, por ejemplo, hitos históricos fundamentales como la fundación de la Biblioteca Nacional de Chile en el año 1813, la primera transmisión radial del país en el año 1922 y la conmemoración internacional del Día Mundial de la Asistencia Humanitaria. ¿Qué le parece? Oiga, cosas importantes, el tema de la radio, ¿eh? En el año, reitero, en el año 1813 se anuncia la creación de la Biblioteca Nacional de Chile mediante una proclama en el periódico El Monitor Araucano durante el gobierno de José Miguel Carreras. En el año 1891 ocurre la trágica masacre de Locañas en Santiago durante la Guerra Civil en el año 1891. En el año 1922 se realiza la primera transmisión radial de la historia de Chile, emitida desde la Universidad de Chile. Celebraciones y conmemoraciones en este día 19 de agosto, ¿eh? Día Mundial de la Asistencia Humanitaria, instaurado por la ONU en honor a los trabajadores humanitarios. Día Mundial de la Fotografía también hoy, ¿eh? Sí, Día Mundial de la Fotografía, se conmemora la conmemoración de el Día Mundial de la Fotografía. Son algunas cositas que se conmemoran, se recuerdan, se celebran un día como hoy. Sí, un día como hoy, 19 de agosto.

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1: Son las 8 de la mañana, 15 minutos.

Revisemos noticias de la región, ¿le parece? A ver, veamos lo que destacan los medios regionales a esta hora. Comuna de Huayteca rechaza su incorporación a una eventual región de Chiloé. Superintendencia revisará nuevas ofertas para casinos en Puerto Varas tras declarar desierto el proceso. Tras demanda de familia, Mimbu anuncia revisión de presunta falla en vivienda de Castro. ¿Qué más? Senapred declara alerta temprana preventiva para la región de Los Lagos por precipitaciones. Cientos de camiones aguardan la apertura del paso Cardenal Zamoré. Noticias que destacan los medios regionales a esta hora de la mañana.

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0: Bueno, vamos a ampliar algo de noticias de la región relacionadas a una alerta temprana preventiva por parte de SENAPRED, del Servicio Nacional de Prevención y Respuesta ante Desastres. SENAPRED declaró alerta temprana preventiva para la región de Los Lagos debido a un evento meteorológico que contempla precipitaciones normales a moderadas en sectores del litoral interior y la cordillera austral. De acuerdo con los antecedentes de la Dirección Meteorológica de Chile, se esperan montos de precipitaciones de hasta 30 milímetros, mientras que la isoterma cero se ubica entre los 2.900 y 3.200 metros sobre el nivel del mar. En tanto, las temperaturas mínimas oscilan entre los menos 2 y 8 grados en distintos puntos de la región. La medida, coordinada con la Delegación Presidencial Regional, se mantiene vigente desde el lunes y hasta que las condiciones así lo ameriten. De hecho, SENAPRED indicó que la alerta implica reforzar el monitoreo de las condiciones de riesgo y vulnerabilidades asociadas al sistema frontal, además de mantener coordinado y activo el Sistema Nacional de Respuestas ante Desastres para responder oportunamente ante eventuales situaciones de emergencia. ¿Ya? SENAPRED informa sobre eso. Vamos a tener lluvia durante la tarde de hoy y mañana también va a llover bastante, así que, y bueno, y eso se suma también las bajas temperaturas que vamos a tener durante los días viernes, sábado y domingo acá en la comuna de Cochamó.
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0: Son las 8 de la mañana, 32 minutos.
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Fuertes aplausos para todos ustedes. Hola, hola, ¿qué tal? Muy buenas noches, ¿cómo están? ¿Cómo está ese ánimo? ¿Están prendidos? ¿Tienen ganas de seguir bailando o no? No lo escuché. ¿Tienen ganas de seguir bailando?

0: ¿Y cómo lo están pasando?
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0: Son las 9 de la mañana.
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6: Como me gusta este momento del día cuando nos encontramos con los astros y las estrellas. Hola, con ánimo, con cariño, vamos a comenzar este recorrido que viene con el horóscopo para este día miércoles. Con muy buena información, ya ayer hablábamos de cómo Marte está influenciando de manera directa a los signos en diferentes casillas. Hoy vamos a ver cómo va a estar el ánimo. Hemos tenido este agosto lleno de acontecimientos astrales, como el eclipse de la semana pasada, de manera que todavía hay mucho movimiento astral del que vamos a poder seguir hablando. Y con las estrellas que siempre tenemos, con lo mejor de la música de todos los tiempos, vamos a comenzar con esta bonita canción en la voz de Miguel Bosé, Sereno.

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1: Cinco cosas para hacer antes de salir de tu cama. Da las gracias por un nuevo día. Piensa en tus intenciones del día. Toma cinco profundas respiraciones. Sonríe sin razón alguna y perdónate por los errores cometidos ayer.

Vamos entonces al encuentro de los astros para este día miércoles, Aries. Este nuevo día se presenta para ti más tranquilo o sosegado que los anteriores, tal vez algo más familiar o quizás incluso un poco más reflexivo o melancólico. Pero en todo caso, y como tendencia general, será un día rico en vivencias positivas, aunque un poco más de carácter íntimo, te aguardan sorpresas muy agradables. Vamos ahora contigo, Tauro. A veces lo bueno no se presenta como tal, sino que el destino nos hace vivir desengaños o quizás cosas que nos duelen, pero para que abramos los ojos y sepamos reconocer las personas y las cosas que nos convienen frente a las que debemos poner fuera de nuestra vida. Pero sea lo que sea que vivas hoy, recuerda que todo esto es para bien. Y para ti, Géminis, Venus te va a traer hoy una alegría relacionada con tu vida sentimental. Un nuevo e importante amor podría entrar en tu vida o vivir momentos de gran plenitud y felicidad con la pareja que ya tienes desde hace tiempo. Vaya por donde vayan las cosas, lo importante es que el destino te prepara una sorpresa directa a tu corazón. Suerte entonces en el amor hoy, Géminis. En la música invitemos este recuerdo con Marta Sánchez. Arena y Sol.

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1: Vamos entonces ahora con los astros para Cáncer. Momentos de éxitos o reconocimientos, principalmente en el terreno personal, el amor o la familia. Aunque tampoco podría descartarse que todo ello te suceda en el ámbito laboral. Es la hora de recoger los frutos por algo que ya llevas mucho tiempo luchando y sacrificándote, aunque llegará de modo inesperado. Vamos ahora con quienes son de Leo. Tu gran deseo de imponer tu voluntad sobre los que te rodean a veces puede complicarte bastante las cosas. Al menos esto es lo que va a suceder hoy, Leo, incluso aunque al final te salgas con la tuya. En cualquier caso, en la primera mitad del día vas a tener más tensiones o dificultades, aunque todo cambie para bien en la segunda mitad. Y vamos a encontrarnos con los astros para quienes son de Virgo. El tránsito de la luna por tu signo no solo potenciará más tu lado emocional y familiar, sino que también va a favorecer que tengas un día especialmente feliz o ilusionante. Por un momento, te olvidarás un poco de tu tendencia a tener los pies en la tierra y te volcarás más en el mundo de los sueños, aunque todo esto sea para que abras tus ojos a cosas muy positivas, Virgo. Buenos horóscopos para cada uno de los signos, buenos astros. Buenas estrellas también, el Es Fonseca.

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3: Son las 9 de la mañana, 32 minutos.
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6: Como me gusta este momento del día cuando nos encontramos con los astros y las estrellas. Hola, con ánimo, con cariño, vamos a comenzar este recorrido que viene con el horóscopo para este día miércoles. Con muy buena información, ya ayer hablábamos de cómo Marte está influenciando de manera directa a los signos en diferentes casillas. Hoy vamos a ver cómo va a estar el ánimo. Hemos tenido este agosto lleno de acontecimientos astrales, como el eclipse de la semana pasada, de manera que todavía hay mucho movimiento astral del que vamos a poder seguir hablando. Y con las estrellas que siempre tenemos, con lo mejor de la música de todos los tiempos, vamos a comenzar con esta bonita canción en la voz de Miguel Bosé, Sereno.

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1: Cinco cosas para hacer

Vamos entonces al encuentro de los astros para este día miércoles, Aries. Este nuevo día se presenta para ti más tranquilo o sosegado que los anteriores, tal vez algo más familiar o quizás incluso un poco más reflexivo o melancólico. Pero en todo caso, y como tendencia general, será un día rico en vivencias positivas, aunque un poco más de carácter íntimo, te aguardan sorpresas muy agradables. Vamos ahora contigo, Tauro. A veces lo bueno no se presenta como tal, sino que el destino nos hace vivir desengaños o quizás cosas que nos duelen, pero para que abramos los ojos y sepamos reconocer las personas y las cosas que nos convienen frente a las que debemos poner fuera de nuestra vida. Pero sea lo que sea que vivas hoy, recuerda que todo esto es para bien. Y para ti, Géminis, Venus te va a traer hoy una alegría relacionada con tu vida sentimental. Un nuevo e importante amor podría entrar en tu vida o vivir momentos de gran plenitud y felicidad con la pareja que ya tienes desde hace tiempo. Vaya por donde vayan las cosas, lo importante es que el destino te prepara una sorpresa directa a tu corazón. Suerte entonces en el amor hoy, Géminis. En la música invitemos este recuerdo con Chess, Arena y Sol.

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1: Vamos entonces ahora con los astros para Cáncer. Momentos de éxitos o reconocimientos, principalmente en el terreno personal, el amor o la familia. Aunque tampoco podría descartarse que todo ello te suceda en el ámbito laboral. Es la hora de recoger los frutos por algo que ya llevas mucho tiempo luchando y sacrificándote, aunque llegará de modo inesperado. Vamos ahora con quienes son de Leo. Tu gran deseo de imponer tu voluntad sobre los que te rodean a veces puede complicarte bastante las cosas. Al menos esto es lo que va a suceder hoy, Leo, incluso aunque al final te salgas con la tuya. En cualquier caso, en la primera mitad del día vas a tener más tensiones o dificultades, aunque todo cambie para bien en la segunda mitad. Y vamos a encontrarnos con los astros para quienes son de Virgo. El tránsito de la luna por tu signo no solo potenciará más tu lado emocional y familiar, sino que también va a favorecer que tengas un día especialmente feliz o ilusionante. Por un momento, te olvidarás un poco de tu tendencia a tener los pies en la tierra y te volcarás más en el mundo de los sueños, aunque todo esto sea para que abras tus ojos a cosas muy positivas, Virgo. Buenos horóscopos para cada uno de los signos, buenos astros. Buenas estrellas también, él es Fonseca.

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6: Son las 10 de la mañana, 19 minutos.

Sigamos avanzando y revisando más noticias a esta hora de la mañana. A ver qué tenemos. Tribunal Constitucional admite requerimiento del gobierno por norma que obliga a reconectar gratis servicios en emergencia. El Tribunal Constitucional declaró admisible el requerimiento que el Ejecutivo ingresó respecto del artículo 31 de la mega reforma, el que obligaba a las empresas distribuidoras a reconectar gratuitamente los servicios de agua potable, gas y también electricidad en las zonas afectadas por los incendios en Valparaíso, Ñuble y el Biobío. El gobierno sostiene que el artículo 31 es inconstitucional, ya que su contenido no tendría relación directa con las materias centrales del proceso de ley. El requerimiento plantea que la disposición no guarda relación con las ideas matrices o fundamentales del proyecto, lo que infringiría el artículo 69 de la Constitución. De esta manera, el Tribunal Constitucional consideró que lo presentado por el Ejecutivo cumple con los requerimientos para ser analizado y, por lo tanto, lo declaró admisible. Son algunas de las informaciones que destaca también los medios a esta hora de la mañana, que están ahí enfocados todo lo que está pasando en Antofagasta.

0: Las 10 de la mañana con 29 minutos, 10 con 29 minutitos ya, ¿cómo están? Bueno, sí, seguimos disfrutando de esta jornada aquí en la Estuario FM, en la radio de la comuna de Cochamó, miércoles 19 ya de agosto, 19 de agosto. Están ya las chiquillas ahí en el pabellón verde, ¿eh? Nos envían ahí algunas imágenes de lo que se está desarrollando ahí en la gran fiesta de la Papa hoy día, hasta las 14 horas, 2 de la tarde aproximadamente. Así que reiteramos la invitación para que vayan, participen, disfruten, colaboren ahí y compren. Va a haber ahí de todo, para que puedan comprar artesanía, productos cultivados en la tierra aquí, ¿cierto? También vienen visitas de Puqueldón, entiendo que hay gente que va a estar ahí, así que hay que colaborar, participar, ¿cierto?, para que estas actividades no se pierdan y se sigan desarrollando. La fiesta de la Papa, entonces, hoy día, desde este momento, hasta las 14 horas, 2 de la tarde, en el Pabellón Verde, aquí en Río Pueblo.
1: 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No me lastimes, va.

0: Son las 10 de la mañana, 33 minutos.
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pabellón verde, sí, en el pabellón verde, así que toda la gente que le guste la artesanía, que quizás quiera comprar alguna hortaliza, algo cultivado aquí en la tierra, de forma natural, bueno, puede acercarse al pabellón verde hasta las 14 horas, 2 de la tarde, se va a estar desarrollando ahí la fiesta de la papa. 20 minutos faltan ya para las 11 de la mañana. Luego a las 11 llegan Voces que Transforman Cochamo. Hoy día una emprendedora más hablará con nosotros, una emprendedora en este caso, hay una persona que construyó un catamarán, ya en Pocoigüen, construyó un catamarán y con eso hace paseos, ya, en catamarán por el estuario del Rolocavi. Está súper interesante esa historia, súper interesante. Luego vamos a conocer un poquito más sobre eso. Y también vamos a estar conversando con la presidenta de la Junta de Vecinos del sector de Pocoigüen Bajo. Sí, Pocoigüen Bajo, la presidenta de la Junta de Vecinos, y con un emprendedor que tiene un catamarán, que él mismo lo construyó, él mismo lo construyó y con ese realiza paseos en el estuario del Reloncaví. Así que luego vamos a conocer más sobre eso en Voces que Transforman Cochamo.

16 minutos para las 11 de la mañana, 16 minutos para las 11 de la mañana, Heredero Linda, así se llamaba esa canción, ¿eh? ¿Todo bien? ¿Sí? ¿Todo bien? Para disfrutar, para pasar bien, disfrutar de esta jornada de día miércoles por la mañana. Vamos a revisar el pronóstico del tiempo, a ver cómo se viene el clima. Cielos nublados para hoy durante todo el día, la noche cubierto, lluvia débil, 13 grados máxima probable para la comuna de Cochamó. Para el viernes 20, mañana, jueves, ¿no? En viernes, jueves. Cubierto lluvia durante la madrugada y la mañana, variando nublado y chubascos en la tarde y en la noche, 8 grados máxima, 5 grados la mínima. El día viernes 21, nubosidad parcial.

Viendo despejado, 13 grados máximo, un grado la mínima. Comienza a bajar la temperatura. El sábado ya frío, mucho frío. Nubosidad parcial y heladas matinales, variando despejado. En la tarde y en la noche, 12 grados máxima, menos 2 grados la mínima. Domingo 23, nubosidad parcial y heladas matinales, variando despejado. En la tarde y en la noche, con 15 grados como máxima, menos 1 grado la mínima. 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

11 minutos para las 11 de la mañana, 11 minutos para las 11 de la mañana. Vamos a revisar algo de las noticias, a actualizar las informaciones que tenemos a esta hora. Informaciones que destacan los medios. En la mañana estábamos informando sobre el viaje del presidente José Antonio Kast a la región de Valparaíso. Ya se encuentra en la región de Valparaíso. Ya de eso y un poquito más vamos a estar comentando. ¿Qué destacan los medios el día de hoy? El proyecto que puso a Quirós en problemas. Expertos sostienen que debió inhabilitarse de la mega reforma. ¿Por qué dejamos de hacer ejercicio a las pocas semanas? La ciencia explica que está haciendo mal. Dice mucha gente que parte con todo el ánimo posible ya de hacer las cosas bien, hacer ejercicio, y finalmente en un corto periodo de tiempo dejas de hacerlo. Así votaron los diputados del proyecto para prohibir y sancionar las carreras de galgo. En la mañana comentábamos eso, bien me parece. Sífilis alcanza récord en Chile. Tasa entre mujeres mayores de 60 años se duplicó en 4 años. Senadora Kaiser cuestiona reforma de Kast en seguridad. No me parece ni que resuelva los problemas, dice. Diputadas buscan terminar narcotráfico disfrazado de marihuana medicinal. Diputadas buscan terminar narcotráfico disfrazando, dice, o disfrazando la marihuana como medicinal. Alexis Sánchez envió mensaje a Kast y le ofreció ayuda ante catástrofe en Tocopilla. Confío en usted, o sea, Alexis Sánchez explica por qué eligió la MLS, promete volver a Chile y elude retiro. Ya me siento de 25 años, dice. Prometió ayuda, estaba claro que iba a ayudar a su Tocopilla, querido, siempre habla de Tocopilla. Cuando va siempre hace cosas benéficas ahí, y ahora con mayor razón, ¿cierto? Overoles blancos lanzan bomba molotov al interior del liceo Las Tardes, clases fueron suspendidas, qué terrible. Tragedia en Brasil, al menos 23 muertos tras choque entre camión y bus que trasladaban pacientes. Gobierno reniega concepto de Chile en recesión técnica, apuntará a soluciones como venta de activos. Canciller Pérez Mackenna se reúne con autoridades chinas para profundizar relación y abrir inversiones. Son algunas de las informaciones que destacan los medios a esta hora de la mañana. La silenciosa batalla del fiscal judicial de la Suprema con notarios y conservadores. Alcalde de Coronel será formalizado por condonación de 1.200 millones a embotelladora Jacolén. Adulto mayor fue pateado y lanzado al suelo por delincuentes en Coronel. Le robaron 17.000 pesos y 2 celulares. Vuelven a reprogramar audiencia de formalización de alcalde Chamorro por caso embotelladora Jacolén. Conductor pierde el control y cae a canal de Chiguayante. Se fugó y su copiloto está grave. Realizan prueba de iluminación de puente Chacabuco en Concepción. Ahora tiene 91% de avance. A ver, ¿qué más se destaca? Revisemos más noticias. Johnny Herrera celebró prisión preventiva de Clark. Ex arquero de la U exigió que caigan todos, dice, que caigan todos. Ad Harold se lesionó y se perderá el GP de Países Bajos de Fórmula 1. Red Bull movió piezas y confirmó a sustituto. Coquimbo versus Platense por Copa Libertadores. ¿A qué hora juegan y dónde verlos? Nick Kirlio da positivo a cocaína y es suspendido temporalmente. Tenista admitió error en descargo, dice. Son parte de las noticias que destacan los medios. Fin al sueño cruzado. La U no supo jugar sin San Pedro y fue goleada por Estudiantes en la Copa Libertadores. Qué mal, ¿cierto? Qué mal. La Católica sin San Pedro cambia la cosa.
lo importante que puede llegar a ser un jugador en un plantel, ¿ya? O en un equipo, porque el plantel no tiene la Universidad Católica, lamentablemente, porque si tuviese un plantel, ya no se notara tanto la ausencia de un jugador. Pero en este caso, ¿cierto? Como no estuvo San Pedro, y la verdad que se notó muchísimo, y bueno, finalmente la UC ya cayó, y no cayó por un resultado estrecho, sino que 3-0 jugando de local. ¿Qué le parece? Mal, ¿cierto? Mal por la Universidad Católica. Tenía, bueno, yo creo que todo el mundo, toda la gente que le gusta el fútbol, tenía la esperanza de que Católica pudiese seguir avanzando, teniendo en cuenta que había sacado un buen resultado de visita, había empatado 1-1 ya en Argentina, y decíamos, comentábamos de que podría, ¿cierto? Podría acá ganar y seguir avanzando. No fue así, ya quedó eliminado. Vamos a ver qué pasa con Coquimbo hoy día, que también juega. También Coquimbo obtuvo un buen resultado ante Platense, igual empataron 1-1, y vamos a ver qué pasa hoy día, ¿ya? Ojalá que siga, ojalá que gane Coquimbo, para que al menos tengamos un representante aún en la Copa Libertadores de América, el torneo más importante a nivel de clubes del continente americano. 5 minutos faltan para las 11 de la mañana.

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0: Son las 11 de la mañana, 3 minutos.
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3: En la radio Estuario FM de la comuna de Cochamó, escuchamos la efeméride musical de hoy. Roberto Sánchez Ocampo, más conocido como Sandro, nació en Buenos Aires el 19 de agosto de 1945. Fue un cantante y actor argentino y como intérprete se especializó en los géneros de la canción melódica, el rock and roll y el pop. Publicó 52 álbumes originales y vendió al menos 8 millones de copias. Algunos de sus mayores éxitos son Dame el fuego de tu amor, Rosa Rosa, Quiero llenarme de ti, Penumbras, Porque yo te amo, Así, Mi amigo el Puma, Tengo, Trigal y Una muchacha y una guitarra. Y su obra más famosa, Rosa Rosa, vendió 2 millones de discos. Asimismo, su tema Tengo fue considerado por la revista Rolling Stones y la cadena de televisiva MTV como el número 15 entre los 100 mejores temas del rock argentino. Hoy escuchamos a Sandro con uno de sus grandes éxitos.

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1: Es invierno 2026 y esta es la hora exacta.
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0: ¿Qué tal? ¿Cómo están? Muy, pero muy buenos días. Buenos días a todas y todos. Sean bienvenidas y bienvenidos al séptimo capítulo de esta temporada de Voces que Transforman Cochamó, una iniciativa impulsada por la empresa Colbún y su central Canutillar. En este capítulo vamos a conversar, como es tradicional, con un emprendedor y con una presidenta de Junta de Vecinos de Poco y Buen Alto, Poco y Buen Bajo. Así que quédense con nosotros porque aquí comienza ya Voces que Transforman Cochamó. Está interesante, muy, muy interesante. Ya estamos en contacto, se escucha algo allá del sonido ambiente a través del teléfono porque ya estamos listos para presentar a nuestro primer entrevistado. Él es don Elvis Guayquil, que bueno, él tiene un emprendimiento muy atractivo, ¿eh? Un catamarán, ¿ya? Que lleva por nombre el Kiara Mar. Así que le damos la bienvenida a Voces que Transforma a don Elvis Guayquil. Hola Elvis, ¿cómo estás? Buenos días.
1: Hola, bien, buenos días.
0: ¿Cómo estás?
1: Bien, bien.
0: Oiga, qué entretenido este emprendimiento que usted tiene. Es un catamarán. Es un catamarán, ¿cierto?
1: Sí, es un catamarán pequeño. Es uno de los primeros que se ha construido aquí en el estuario.
0: Yo creo que debe ser el primero, no uno, sí, el primero.
1: Claro, el primero porque hay lanchitas, pero en catamarán no se había hecho algo todavía.
0: Qué bueno, un modelo distinto, más comodidad para la gente que pasea en su embarcación. ¿Desde cuándo que usted está con este emprendimiento?
1: Bueno, yo trabajando ya voy a cumplir un año en este emprendimiento. En el verano solamente es cuando hay más movimientos de turismo. Y en el invierno, bueno, hago mantención y se mantiene parado, pero igual de repente cuando alguien quiere salir en invierno, igual se puede.
0: Igual se puede. Oiga, o sea que usted el verano pasado fue la primera claro. Expedición.
1: El verano pasado fue la primera prueba de trabajo.
0: ¿Y cómo anduvo eso?
1: Bien, bien, bien.
0: ¿Todo bien?
1: Todo bien.
0: Oiga, cuéntanos, ¿cómo surge esta idea? De tener un catamarán, de construir un catamarán, porque entiendo que usted mismo lo construyó.
1: Sí, bueno, yo construía botes de estos artesanales, y como tengo unos familiares que trabajan en el lago Todos Santos, ellos tienen catamaranes.
0: Claro, sí, ahí sí hacen recorrido en catamarán.
1: Claro, entonces como yo vi que estaba funcionando bien esa idea, se me ocurrió fabricar uno. Empecé hacer los planos y en contacto con la autoridad marítima para poder ver si podía construir una embarcación de ese tipo. Y
0: claro, y que tenga autorización para navegar después por los SAP, claro, y todo eso, que reúna, claro, las condiciones de seguridad.
1: Claro. Así que todo salió bien y lo construí.
0: Qué bueno. Oiga, ¿cuántas personas caen ahí en el catamarán? ¿Cuántas personas a las que usted puede trasladar?
1: 12 personas.
0: 12.
1: 12 personas.
0: Ya, ¿las dimensiones del catamarán?
1: Es de 8 metros 50 por 3 metros 80 de ancho.
0: Ya, igual es grandecito.
1: Tiene buen espacio, es bien cómodo para andar con 12 personas sobre espacio.
0: Con todas las comodidades, ¿cierto? Claro. Salvavidas, como corresponde y todo eso. ¿Y cuáles son los recorridos que usted realiza en temporada alta, en verano?
1: En verano, bueno, las cascadas de Galoada.
0: ¿Ya?
1: Y también de repente llegan personas acá en Poco y Buen y quieren ir a las cabañas, a las termas de Cochamó. Y hay también en otro lado a las termas.
0: A las termas. Hay unas termas en el sector de Sotomó, la gente va para allá también, a eso ese recorrido.
1: Claro, igual hago ese recorrido a Sotomó. Ese es un recorrido de todo el día a las termas de Sotomó.
0: Claro, usted va con la gente allá, lo espera y luego se devuelve.
1: Claro. Si quieren prepararse algo durante el viaje, pueden preparar algo, cosas de marisco, pescado, se puede igual en el viaje y abajo en las termas.
0: Oiga, que entretenido ahí cocinando en cubierta, como se dice.
1: Claro, cocinando ahí en cubierta.
0: Qué bueno, hay pescaditos, carnecita, lo que sea.
1: Sí, lo que quieran.
0: Oiga, de pronto por ahí un pasajero tira una lienza en el mar ahí,
1: ¿no? Claro, igual, y
0: agarra si un robalito, algo a la parrilla, al tiro.
1: Al tiro a la parrilla.
0: Qué entretenido, de verdad. ¿El disco también puede ser, po?
1: No, el disco también puede ser, sí.
0: ¿Ya? Oiga, ¿el servicio está disponible solo en el verano, como dice usted, o ahora en para fiestas patrias? Ya se viene fiestas patrias también.
1: Ahora en este momento está en mantención y ya en una semana más ya está funcionando.
0: Claro, va a depender también de las condiciones climáticas, porque si se viene así como bueno las condiciones climáticas en septiembre, también está la posibilidad de que usted pueda hacer recorrido.
1: La posibilidad de septiembre ya empieza a mejorar el tiempo.
0: Qué bueno. Oiga, cuéntenos una cosa. Para que la gente pueda, reservar, tiene que llamar, usted tiene alguna página web, tiene redes sociales, ¿cómo lo ubican? Como para que digan, ¿sabe que mañana somos 8 personas y nos gustaría hacer un recorrido en su catamarán por el estuario del Reloncaví?
1: Bueno, en este momento no tenemos redes sociales todavía. Ya. Solamente la gente que ha llegado acá en el verano, porque tengo un letrero en la entrada donde está ubicado.
0: ¿Dónde está ese letrero?
1: Claro. Por medio del número de teléfono, si está siendo conocido por ahora.
0: Oiga, ¿dónde está ese letrero?
1: Está aquí ubicado en Pocoigüén.
0: Pocoigüén, ya.
1: En Pocoigüén Alto.
0: Ya, perfecto. O sea, la salida es del sector de Pocoigüén Alto.
1: Pocoigüén, sí.
0: Ya, perfecto. Ok. Ya, ¿y el número de teléfono es el mismo con el cual estamos ahora en contacto?
1: Claro, el mismo número que estamos en contacto.
0: El más 569-79-8306-51, para las personas que quieran pasear en el catamarán Kiaramar. Oiga, ¿y el nombre? ¿Por qué ese nombre? ¿Alguna razón especial o simplemente le gustó ese nombre?
1: Sí, bueno, lo pensé por el nombre de la pequeña familia que tenemos.
0: ¿Ya?
1: Y va a llevar el nombre mío, pues yo me llamo Elvis.
0: ¿Ya?
1: Y mi hija se llama Kiara.
0: ¿Ya?
1: Y mi esposa se llama Angélica María. Entonces, ahí sacamos los nombres.
0: Ah, oiga, pero le quedó re bueno, ¿eh? El Kiara Mar, ¿sí?
1: Kiara
0: Mar. Elvis, Kiara y Angélica María. Qué bueno. Súper bueno el nombre, bien pensado por lo demás, incluyó ahí a toda la familia dentro de este emprendimiento. ¿Ya? Oiga, don Elvi, queremos agradecerle este contacto y felicitarlo por el espíritu de emprendedor y por aportar al turismo de la zona con un producto que tiene un enorme potencial, sin lugar a duda, y que tiene mucho todavía por crecer. Seguramente ahí en mente debe haber quizás la posibilidad de ampliarse, es decir, construir 8 catamarán y así ir ampliando el negocio.
1: Sí, pues en eso uno depende cómo uno le vaya, va pensando cómo mejorar el servicio.
0: Claro que sí. Don Elvis, nuevamente le agradezco muchas gracias, que esté muy bien y que le vaya espectacular, y que ojalá ahora para Fiestas Patrias pueda trabajar con el catamarán.
1: Muchas gracias a usted igual.
0: Que le vaya muy bien. Chao, chao.
1: Chao, chao.
0: Don Elvis, oiga, qué entretenido esto del catamarán. Yo no tenía idea que había un catamarán aquí en la comuna de Cochamo, en el estuario del Reloncaví, que realizaba estos recorridos, ¿eh? Así que si usted necesita o le gustó la idea de pasear por el estuario por un catamarán, tiene que llamar a don Elvis Guayquil al más 569-79-8306-51, ¿eh? Así que ahí ya tienen otro dato más, otra entretención más para disfrutar acá en la comuna de Cochamó. Conocimos a don Elvis Guayquil a través de Voces que Transforman Cochamó. Y seguimos avanzando en este séptimo programa de esta temporada de Voces que Transforman. Vamos a establecer contacto de inmediato con la presidenta de la Junta de Vecinos de Pocoigüén Bajo, la señora Carmen Chávez. Bien, estamos ya en contacto, como lo habíamos anunciado, estamos de vuelta aquí con Voces que Transforman Cochamó. Estamos en contacto ya con la señora Carmen Chávez, presidenta de la Junta de Vecinos de Pocoigüén Bajo. La saludamos primero que nada. Señora Carmen, ¿cómo está? Bienvenida a Voces que Transforman Cochamó.
2: Hola, buenas tardes.
0: Buenas tardes, ¿cómo está usted?
2: Bien, ¿y usted?
0: Bien, igual. Bueno, usted es la presidenta ahí de la Junta de Vecinos de Pocoigüén Bajo, ¿eh? ¿Desde cuándo al frente de la directiva de esta Junta de Vecinos? Cuéntenos un poquito sobre eso.
2: Ya llevo 5 años.
0: ¿Harto?
2: Porque estuve 3 años y fue vuelta a reelegir, así que voy con 2 años, creo.
0: Qué bueno. Bueno, eso quiere decir que hizo una buena gestión si la volvieron a reelegir.
2: No sé.
0: Yo creo
2: no
0: que
2: me, no me eligieron, pero me eligieron.
0: Ah, pero por algo la eligieron. Porque claro, cuando las cosas se hacen bien, bueno, se valora y repite. El que la hace bien, repite.
2: Claro, bueno, igual somos pocas personas en la Junta de Vecinos, así que...
0: ¿Cuántos socios tienen?
2: Roma 33.
0: Bueno, igual un número considerable, teniendo en cuenta que el sector además también es chico.
2: Sí, es chico.
0: Y además, hoy por hoy es difícil sumar voluntarios a organizaciones como esta. La gente como está, como esquiva a inscribirse.
2: Sí, está esquiva para inscribirse, pero cuando necesitan un favor, aparecen. Recurren a la Junta de Vecinos, claro.
0: Claro. Sí, no sé si eso es verdad. Esquiva para inscribirse, no quieren participar muchas veces en nada, ¿ya?
2: Claro, y cuando hay una ayuda, llegan todos ahora.
0: Claro, a pedir. No, claro. No ayuda. Claro. Oiga, a propósito de ayuda, hay proyectos que ustedes han desarrollado para hermosear su sede. Ahí la sede de la Junta de Vecinos. Yo conozco la sede, estuve ahí hace un tiempo atrás, es una de las sedes más bonitas que hay en la comuna de Cochamó, una sede que ustedes la han trabajado ahí, pero de forma increíble la tienen, pero espectacular esa sede.
2: Sí, esta la hicieron, todavía yo no era socio de la Junta de Vecinos cuando hicieron la sede, pero sí, me hicieron todo oculto, la misma gente a Cochamó.
0: Sí, y tiene de todo, o sea, como que fue muy bien pensado el proyecto, trabajado por toda la gente, está muy bien cuidada además, que es lo más importante, ¿cierto?
2: Sí, está muy bien cuidada, por lo menos los baños los arreglamos con ayuda de un proyecto que nos ganamos en Aguachile, arreglamos los baños por el lado interior.
0: Bueno, imagino que a través de los proyectos concursables han sido de mucha ayuda para poder ir trabajando, avanzando, mejorando, hermoseando no solamente la sede, sino que también algunos espacios públicos que tienen ahí.
2: Tanto espacios públicos, no tenemos casi espacios públicos acá, un poco acá. Solamente la sede y la iglesia. Pero eso no.
0: Ahora, oigo, la sede en sí, ¿ustedes la arriendan de pronto para eventos, para recaudar fondos para la misma organización?
2: Sí, cuando los piden siempre lo arrendamos, para cumpleaños, para matrimonio, aniversario, para reuniones también.
0: Claro, como eventos familiares.
2: Sí, sí, eventos familiares, o si alguien lo quiere arrendar para hacer fiesta, igual lo arrendamos.
0: Para hacer un bingo, por ejemplo, también.
2: También con... Eso sí que lo arrendamos con derecho, que si se pierde algo, se rompe, tienen que pagarlo, pero por lo menos yo soy de esas personas que...
0: El que rompe paga.
2: Claro, o se rompe y se paga, pero hay muchas personas, socios, que no quieren cederle, no quieren prestarlo, no quieren arrendarlo, nada.
0: Es que hay que sacarle provecho de cierta forma, porque igual la Junta de Vecinos tiene gastos. Tienen que ir mejorando ciertas cosas, y si no llegan a reunión, si no hay socios, si no pagan las cuotas, entonces ¿cómo?
2: Claro, yo tengo que estar pagando la luz.
0: Sí, pues hay que mantener esa infraestructura. Los artículos de aseo, porque hay que limpiar, hay que pagar el agua, me imagino, no sé.
2: No, agua no, todavía no pagamos.
0: Todavía no, pero ya cuando esté el proyecto...
2: No falta el que compre una escoba, dos escobas, lo dona. Ahora lo pintamos, los pies del techo, compramos las pinturas y lo decimos todos los socios, los que pudieron ayudar, gratis. De ahí compramos cosas para hacer almuerzo, hicimos el almuerzo ahí mismo.
0: ¡Qué bueno! Hay una olla común para todos, para todas las personas que van a trabajar y colaborar. Claro, oiga, ¿qué planes futuro tiene usted como presidenta para la Junta de Vecinos?
2: A ver, lo que más me gustaría, y siempre lo he peleado por lo mismo, pero no me dejan, es agrandar la cocina.
0: Ya, ¿usted encuentra que le falta espacio?
2: Le falta espacio porque le falta más muebles, como mesones, y comprar mesones acero inoxidable, porque ahora cuando compramos un lavaplato de acero inoxidable,
0: ya.
2: y me gustaría comprar un mesón, porque igual usted sabe que la junta de vecinos tiene que estar a lo que pide el servicio de salud.
0: Claro, son más higiénicos y de hecho sí, los mesones lo exigen el servicio de salud. Claro, pueden ser mesones de acero inoxidable o con un material que sea lavable.
2: Igual, pero más bonito se ve con acero inoxidable.
0: Sí, de todas maneras. Además que son como más fácil de transportar, de mover de un lado a otro, porque tampoco son tan pesados. Entonces, ajá, eso también sí favorece. Entonces, bueno, ese sería como una prioridad que usted como presidenta de Junta de Vecinos le gustaría poder concretar, agrandar la parte de la cocina y de su sede.
2: Claro, que sea, si no es tanto, si el espacio que tenemos de sitio no es tanto, es como 2 metros de ancho.
0: No, ¿y los socios no quieren?
2: No, que para qué, porque hay mucha, no hacemos fiesta casi nunca, pero cuando hacemos igual se siente chico el lugar.
0: Quedan estrechos
2: ahí. Claro. Pero ahí voy a ir peleando con otros proyectos que vayan saliendo.
0: En una de esas se puede concretar eso. Oiga, a propósito de fiesta, a propósito de la sede y todo eso, en el verano ustedes hacen ahí una fiesta de la Virgen de Lourdes, ¿cierto? Sí. ¿La hacen ahí en la sede?
2: Lo hacemos en la sede la Junta de Vecinos y la comunidad de Lourdes.
0: La comunidad en general, la comunidad católica, ¿cierto? Claro. Oiga, ¿y cómo va eso? ¿Cómo le ha ido con esa experiencia?
2: Bueno.
0: ¿Llega harta gente?
2: Sí, llega harta gente. Por lo menos este año que estuvo con más mano, lluvia, igual llegó gente.
0: ¿En qué fecha lo hacen?
2: El 11, sea el día que sea, lo hacemos siempre el 11.
0: ¿El 11 de?
2: Febrero.
0: De febrero, ya. ¿Y le ha tocado lluvia igual en esa fecha?
2: Sí, nos tocó este año.
0: ¿Lluvia?
2: Este año nos tocó lluvia.
0: Qué mala. Claro, sí, que lo que igual pasa es que esa es una fecha que no se puede cambiar, porque ahí es esa fecha, la de la fiesta de la Virgen de Lourdes.
2: Sí, esa fecha, porque llega mucha gente que viene, que están devota a la Virgen.
0: Claro. Es como, no sé, por la fiesta de San Sebastián, la fiesta de la Candelaria, ¿ya?
2: Claro.
0: Que son fiestas que se tienen que hacer el día que corresponde, no se pueden cambiar.
2: Sí, exacto.
0: Ya, y bueno, este año me imagino que también va eso.
2: También va este año la fiesta.
0: Oiga, supe que la iglesia del sector ahí también requiere una manito de gato, como se dice, las necesidades no faltan, siempre hay algo que se requiere.
2: Claro, muchas manitos de gato, o sea que le hemos hecho harto. Todos los años le hacen algo.
0: Algo aporta. Sí. ¿Hay algún comité católico ahí en el sector? ¿O la misma junta de vecinos tiene que hacer de todo?
2: No, somos las mismas personas junta de vecinos que estamos unidos en la comunidad de Lourdes.
0: Ya, perfecto.
2: Sí, tenemos que arreglar la pared del lado oeste, lado arriba. El piso que se está como que se humedece cuando llueve, tenemos que ver eso y queremos cambiar las ventanas, porque cuando tiempo de verano, cuando hay sol, nos aguanta dentro de la iglesia.
0: El calor,
2: así que queremos cambiar las ventanas, que se abran, porque tiene ventanas pero no se abren.
0: Y en el invierno frío.
2: En el invierno.
0: Heladísimo.
2: Sí.
0: Bueno, harto trabajo como presidente de Junta de Vecinos en este sector, porque bueno, como son tan poquitos, no vale la pena tener más organizaciones, porque finalmente van a ser los mismos. Si se forma un comité católico, por ejemplo, van a ser los mismos que están en la Junta de Vecinos, y así sucesivamente. Entonces, claro, la Junta de Vecinos tiene que hacerse cargo de todo nomás, y de todo el trabajo territorial.
2: Y tú le dejas para la presidenta, que hay que hacer algo, la presidenta, todo.
0: Claro, no, sí, eso pasa, hay mucha gente que de pronto critica mucho que la presidenta aquí o que la directiva acá, que la directiva allá, pero al momento de una elección, al momento de poder colaborar, no están.
2: No están cuando...
0: Es una pega ingrata la que tienen los dirigentes sociales.
2: Sí, Sí, eso es verdad, porque cuando uno va a renovar la directiva, nadie quiere ser de directiva. Y uno a veces, por lo menos yo me ofrecí para que no se disuelva la Junta de Vecinos.
0: Claro, si no queda sin directiva, caduca.
2: Claro, así que por eso yo dije ya, yo voy a hacer, pero por el fin que me ayude.
0: Claro, porque cuando hay algo malo, no, la directiva o la presidenta tiene la culpa. Pero cuando claro, hace algo bueno, no, nosotros como Junta de Vecinos lo hicimos.
2: Sí.
0: cambia el discurso.
2: Claro.
0: Pero bueno, ojalá que ahí sigan colaborando, que sigan haciéndose cosas, por ejemplo, ir mejorando la infraestructura de la sede, que está muy bonita esa sede, la iglesia, que también es importante, un lugar de encuentro de la comunidad católica, entre otras cosas. Así que, de verdad, nosotros queremos agradecerle y queremos felicitarla también por el trabajo que usted ha realizado durante estos 5 años ya al frente de la Junta de Vecinos.
2: Claro, y ahora hicimos un pasillo que conecta la sede con los baños.
0: Ah, perfecto.
2: Sí, así que cuando llueve nos los mojamos para al
0: claro,
2: baño.
0: Claro, pues yo estaba independiente, estaba como separado.
2: Separado, sí.
0: Ya, súper bien. Señora Carmen, uh-huh. Nuevamente te queremos agradecer este contacto y destacar la labor que realizan junto a los demás integrantes de la directiva en favor de los vecinos de esa zona. Muchas gracias.
2: Bueno, gracias a usted.
0: Que tenga un buen día.
2: Gracias.
0: Saludo ahí a toda la gente del sector de Poco y Buen Bajo.
2: Ahí le daré los saludos.
0: Muchas gracias a la señora Carmen, ahí presidenta de la Junta de Vecinos del sector de Poco y Buen Bajo, a Carmen Chávez. Mujeres al frente de la Junta de Vecinos. Las 3 juntas de vecinos que hay en ese sector, mujeres. Hablamos con la presidenta hace un par de semanas ya, también mujer, presidenta de la Junta de Vecinos de Poco y Buen Alto. La semana antepasada hablamos con la presidenta también de la Junta de Vecinos de Corte Roca. Y ahora también con Carmen Ojeda, mujer también, presidenta de la Junta de Vecinos de Poco y Buen Bajo. Y así, sí, así termina el 7º capítulo de esta nueva temporada de Voces que Transforman Cochamó. Hoy hemos conocido las acciones que impulsa la directiva de la Junta de Vecinos de Poco y Buen Bajo y la apuesta de un emprendedor con su catamarán, ¿ya? Por el turismo de la zona. 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Nosotros nos volvemos a encontrar la próxima semana en un nuevo capítulo de Voces que Transforman Cochamó.
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4: Son las 11 de la mañana, 37 minutos.
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10 minutos faltan ya para el mediodía, 10 minutitos para las 12. Estuvimos por allá haciendo una visita, recorriendo los stands de esta gran feria de la papa que se está desarrollando en el pabellón verde. Está bien entretenido, hay altas cositas, así que vayan a artesanía. Hay una artesanía pero espectacular en lana, en madera, también en manila. Así que vaya nomás, vaya, que está todo pasando ahí en el pabellón verde aquí en la localidad de Río Pueblo. Vamos con las noticias del ámbito regional. Administrador del Parque Nacional Puyehue tilda 2026 como buena temporada tras aumento de visitantes. Acusada de fraude al fisco, ex administradora del Gore Los Lagos declara por arista de caso convenios. Comuna de Guaiteca rechaza su incorporación a una eventual región en Chiloé. Superintendencia recibirá nuevas ofertas para casino en Puerto Varas tras declarar desierto el proceso. Lo encuentro un poco ilógico de que, claro, las Guaitecas están lejísimos, ¿cierto? La provincia de Palena. Entonces, tratar de integrarla a la región de Chiloé, lo mismo que la provincia de Palena, no tiene sentido porque o sea, le quedaría más lejos todo. Ya es lejos. Desde la provincia de Palena, por ejemplo, desde Palena, desde Futaleufú, desde Chaitén, tener que llegar a Puerto Montt para el gobierno regional. Y ahora aún hay unas ideas por ahí medias locas de algunos parlamentarios que dicen, oiga, si hacemos región, pero incorporamos Chiloé, Palena y Guaiteca. ¿Ya? O sea, más lejos le va a quedar, pues más lejos le va a quedar. Una idea, creo yo, un tanto descabellada. 8 minutos para el mediodía, las noticias del ámbito regional. Superintendencia recibirá nuevas ofertas para casino en Puerto Varas tras declarar desierto el proceso. Las demandas de familias, el Mimbu anuncia revisión de presuntas fallas en vivienda en Castro. Son las noticias que destacan los medios regionales a esta hora.

0: 4 minutos para las 12 ya, para el mediodía. Está bien compleja la situación en el norte de nuestro país, con todo esto del sistema frontal que está afectando a Antofagasta, Tierra Amarilla, Tocopilla. Nos llegó acá un audio del alcalde, ¿ya? Cristóbal Zúñiga, alcalde de Tierra Amarilla, que está, por decirlo de alguna forma, indignado con el actuar del gobierno en el caso de Tierra Amarilla. Escuchemos un poquito lo que declaró hace muy, pero muy poco, el alcalde de Tierra Amarilla.
1: Para nuestra gente, ojalá esté todo bien, no esperemos a que se muera alguien, más vale prevenir que lamentar. No es posible que estén hablando, es que estamos en la crisis fiscal, así que ojalá no decretemos catástrofe para que no gastemos más plata, porque si no el ministro Quiroz se va a enojar. Bueno, ¿quién es el presidente? ¿El ministro Quiroz o José Antonio Kast? Porque puta que criticaron al presidente Boric, que andaba en helicóptero, que tenía que tener los pies en la tierra. Aquí están los pies en la tierra, ¿y de qué nos sirve eso? Ojalá se subiera un helicóptero para que vea lo que nosotros hemos visto y hemos no sido capaces de ir a ver. Así que la verdad estoy indignado. Vengo aquí porque, ¿qué saco con ir allá a ayudar a evacuar a la gente? Los concejales están ayudando. Tengo que venir aquí a rogarle al presidente. Se enojó cuando le gritamos en el encuentro de alcalde. ¿Y ahora qué? Tengo que gritarle aquí de nuevo. ¡Declaro zona de catástrofe para Tierra Amarilla pronto! Ahí sí hay que llegar. ¿Por qué? Porque representamos a la gente que está ahí atrapada, y es lo que hay que hacer en estos momentos de catástrofe, estar a la altura. Somos chileros, después nos lamentamos, sacamos pecho con la bandera embarrada, cortada, que tenemos fuerza y todo, ¿y acaso hacer sufrir a la gente bonito? ¿Acaso al país le falta plata? Mi comuna es minera, financia todo el país, mueve Santiago, toda la cuestión, y resulta que ahora nos dejan botados. No es justo, no es justo, la gente allá es pobre, son adultos mayores, viven de sus animales. Los animales se están muriendo, ellos mismos temen por su vida, no han podido llegar a la maquinaria. Entonces, ¿qué están esperando? ¿Qué están esperando? No podemos abandonar a nuestra gente, ojalá estén todos bien. No esperemos.
0: Ahí estaban las declaraciones del el alcalde de Tierra Amarilla. Ahí sí, Cristóbal Zúñiga está indignado con todo esto, está desesperado, por decirlo de alguna forma. De Tierra Amarilla, al igual que Tocopilla, al igual que Antofagasta, son lugares que se han visto muy, pero muy afectados producto del frente climático, la lluvia, y está pidiendo que se declare zona de catástrofe. ¿Por qué es importante que se declare zona de catástrofe? Porque los recursos van a salir más rápido, van a llegar más rápido, ¿ya? Pero él estaba enojado producto de que, al parecer, ¿ya? El presidente de la República había dicho que estaban en una estrecha fiscal, que no podían llegar y decretar zona de catástrofe. Había que esperar, analizar bien, porque de lo contrario se podía enojar el ministro Quiroz, el ministro de Hacienda. Ya. Bueno, ahí ya le colmó la paciencia al alcalde, dijo, bueno, ¿quién es el presidente? ¿Puede usted o el ministro Quiroz? Es lo que está pasando en este momento ahí en el norte de nuestro país, lamentable. Y sigue lloviendo. Un minuto para el mediodía.

0: Son las 12 horas, 4 minutos.
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Las 12 con 17 minutos ya, 12 con 17, si estamos comenzando a disfrutar de una nueva hora de canción, y ya en la tarde, despedimos la mañana, comenzamos a vivir los primeros minutos de esta tarde, de este día miércoles 19 de agosto. Bueno, este fin de semana se juega el superclásico del fútbol chileno, ¿ya? La Universidad de Chile recibe en el Estadio Nacional a Colo Colo. Sí, la Universidad de Chile recibe a Colo Colo en el Estadio Nacional. En el clásico 200, sí. El próximo superclásico del fútbol chileno entre Universidad de Chile y Colo Colo se va a jugar este domingo 23 de agosto. A las 15 horas 3 de la tarde, el partido correspondiente a la fecha número 20 se va a disputar en el Estadio Nacional, ¿ya? Colo Colo y la U, los equipos más populares de nuestro país, sin lugar a duda, por delante de la Universidad Católica y los demás equipos del fútbol chileno. Bueno, para que tengan una idea en cuanto a las estadísticas de todos los partidos que se han jugado, 199, el del domingo va a ser el 200, ya, Colo-Colo en los 199 partidos ha ganado 90, ya, la Universidad de Chile ha ganado 51, empates 58, goles a favor de Colo-Colo 350. Y a ver, acá tenía el dato, 329, y goles de la Universidad Católica 244, ¿ya? Ampliamente superior la estadística a Colo-Colo, ¿ya? 90 partidos ganados contra 51 ganados de la Universidad de Chile, 58 empates. O sea, hay más empates que triunfos de la Universidad de Chile, ¿ya? Son las estadísticas que uno comienza a buscar en cuanto a este partido, que es el más importante del fútbol chileno, sin lugar a dudas, ¿ya? Sin lugar a dudas, hay varios partidos importantes, pero este es el más importante, ¿ya? Entre Colo Colo y la Universidad de Chile. Luego están los clásicos universitarios, luego también está el clásico entre Colo Colo y la Universidad Católica, ¿ya? Pero este es el más importante en Chile, ¿eh? Colo Colo, Universidad de Chile o Universidad de Chile, Colo Colo, este domingo 23 a las 3 de la tarde.

0: Son las 12 horas, 24 minutos.
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Las 12 con 20 minutos ya, 29, 12 con 29 minutos, Ángel, para un final. Ahí escuchamos a los Bunker, música, información, servicios, entretención, datos, compañía y mucho más, a través del Estuario FM, junto a Almacén y Congelados Estuario, en Río Pueblo, de todo y para 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

0: Son las 12 horas, 33 minutos.
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21 minutos faltan ya para las 13 horas, para la 1 de la tarde, 21 minutitos para las 13 horas. Luego a la 1 llegan las noticias con el diario de Cooperativa, todas las informaciones de nuestro país. Esta noticia luego la vamos a ampliar. El proyecto que puso a Quiroz en problemas, expertos sostienen que debió inhabilitarse en la mega reforma. Bueno, también todo lo que está pasando en el norte con la visita del presidente a los lugares afectados por el sistema frontal. Carabineros activa protocolo preventivo tras confirmar caso de tuberculosis en comisaría de La Serena. Ejército de Israel reconoce ataque a auto donde viajaba niña palestina. En el 2024 se abrió una investigación, el ranking de aseguradoras automotrices del CERNAC. Negativa a pagar es la principal queja. Chile Vamos acusa intento por manchar legado de Piñera y preparar rechazo a informe libertario. Son parte de las noticias que luego a las 13, a la 1 de la tarde estaremos ampliando aquí en la Estuario FM.

0: Es la 1:00 p.m, 1 minuto.
1: 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El fuerte repunte del litio llevó las ganancias del primer semestre por sobre los 1.000 millones de dólares.

0: inteligencia artificial. En el mundo, Trump posterga por 3 días los nuevos aranceles a productos canadienses tras un acuerdo de última hora. Emiratos Árabes Unidos suspende sus relaciones comerciales y financieras con Irán en medio de una nueva escalada de tensión en el Golfo. Y en el deporte, Coquimbo Unido recibe esta tarde a Platense buscando un histórico paso a cuartos de final de Copa Libertadores. Además, Lucas Asadi está cerca de partir al fútbol sueco y podría perderse el superclásico del domingo, que además se jugaría sin público visitante.
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0: Hacemos el diario de Cooperativa desde una ciudad de Santiago que está con cielos totalmente despejados a esta hora, 19 grados 5 décimas la temperatura, y esperamos una máxima de 21. Brilla el sol en buena parte del territorio, también en la zona norte del país, que se ha visto tan duramente afectada por un temporal en los últimos días. A propósito, partimos en contacto con la región de Antofagasta. Tras encabezar allí una mesa técnica regional, el presidente Kast se traslada a la comuna de Tocopilla para coordinar en terreno las ayudas tras el aluvión. Estamos en contacto con la corresponsal Dayan Márquez. Buenas tardes, Dayan.
2: Buenas tardes, Verónica. Intensa agenda de las autoridades en la región de Antofagasta. Tras una reunión de coordinación local, el primer mandatario confirmó que ya se encuentra habilitada una ruta de acceso hacia Tocopilla y que el foco de su visita estará en la limpieza del barro, la revisión de albergues, la aplicación de la ficha FIDE y también en lo que tiene que ver con el daño a las viviendas y esta ficha FIDE para poder entregar directamente bonos de recuperación. Les invito a que escuchemos lo que dijo tras esta reunión el presidente de la República, José Antonio Kast.
3: Con la alcaldesa vamos a ir viendo cuáles son las necesidades más urgentes que tiene en temas de recuperación de las viviendas. Hay una situación mayor por inundación, temas de conectividad, temas sanitarios y restablecer lo más pronto que se pueda el tema educacional. Y sobre todo agradecer a las distintas comunas que han dispuesto la concurrencia de funcionarios de los municipios y de reparticiones públicas que están capacitados para la FIBE, que es la ficha básica de emergencia, para poder reaccionar con prontitud en el tema que señalaba el subsecretario del Interior de apoyo para enseres, que va directamente a la cuenta RUC.
2: Junto al presidente, quien partió en un helicóptero hacia la comuna de Tocopilla, viaja el gobernador regional Ricardo Díaz, quien valoró la presencia de las autoridades nacionales y también fijó las prioridades de reconstrucción y seguridad para la zona siniestrada.
4: Vamos a ir pronto a Tocopilla en conjunto, porque esa es la señal que queremos dar a la ciudadanía, de un trabajo conjunto, de que somos capaces de ponernos de acuerdo y que somos capaces de establecer alianzas que den solución a los problemas que tenemos. Vamos a tener que generar un plan de habilitación de vivienda. Ya se están restaurando los accesos a la comuna de Tocopilla. Hay obras de MOP que están a través de los equipos de vialidad excavando todos los problemas que teníamos en ruta, y vamos a llegar a Tocopilla a limpiar todo lo que ha significado esta aluvión, habilitar viviendas y estar con la ciudadanía de Tocopilla.
2: La provincia de Tocopilla se ha visto bastante afectada, especialmente en el borde costero. Ayer se hacía un catastro de que alrededor del 60% de las viviendas presentaban algún tipo de daño. Durante esta jornada, carabineros de LOA con apoyo de un helicóptero han generado diversos rescates de personas que estaban atrapadas en la ruta 1, y también se coordina para poder llegar a aquellas caletas que se encuentran aisladas y poder también realizar la evacuación de aquellas personas que se encuentran en estos lugares. Del mismo modo, en Tocopilla también durante esta jornada se va a realizar el catastro de los mismos daños que generaron estos flujos aluvionales, que finalmente generaron esta preocupación en la autoridad y también en la comuna de Tocopilla. En tanto, en la capital regional se realizó también un balance comunal tras esta alerta roja, donde se destacó el funcionamiento de las mismas obras de contención aluvional. El alcalde de la comuna hacía hincapié en que afortunadamente el día de ayer, cuando se supone que se esperaba el último flujo de agua, este se disipó y afortunadamente no se registró tanta agua acumulada en la comuna de Antofagasta. Hay alrededor de 1,000 personas ya en que fueron albergadas a raíz de esta misma situación, y el alcalde de la comuna señaló que durante esta jornada ya comienza la normalización, el bombeo, drenaje y también despeje de las vías de circulación, además de la limpieza de los colegios y los albergues para poder restablecer las clases a la brevedad, haciendo un llamado a futuro a la planificación urbana para poder implementar la ciudad con sumideros de aguas lluvia, sumar más piscinas aluvionales en las 11 que se sumen a las 11 quebradas que ya están intervenidas, y trabajar con la decisión de la desocupación de los campamentos que están ubicados en zonas de riesgos para evitar tragedias mayores. Del mismo modo, en este punto de prensa, post esta reunión, el gobierno confirmó que hoy se inició el pago del bono de enseres a cerca de 7,000 familias afectadas en el sur del país, mecanismo que, según detalló el subsecretario del Interior, comenzará también a aplicarse de forma inmediata en Tocopilla y la región a medida que se puedan levantar estas fichas FIDE. En Antofagasta, la delegada presidencial quedó a cargo del Centro de Donaciones y Acopio, mientras las autoridades ratificaron el compromiso transversal de erradicar los asentamientos emplazados en quebradas de alto riesgo aluvional, como se está realizando en otros puntos del país.
5: Sí, en Tocopilla en particular, leía durante la mañana declaraciones del gobernador que decía que alrededor del 60% de las viviendas se había visto dañada, afectada de alguna manera por el barro que queda con este aluvión que entró en algunas viviendas o en un número importante de viviendas y que se llevó también un número importante de vehículos que todavía hoy estaban detenidos en medio de la calle o al final de la calle, porque como el barro corría Dayan a unos 90 kilómetros por hora, decían ayer, fueron trasladados varias cuadras hacia la costa.
2: Así es, pues, avenida que tú mencionas, Verónica, esa es la avenida Higgins. En este punto se generó una obra, una mega obra de contención aluvional por parte del MOP y también del Servio, en lo que es la parte más urbana de la comuna, donde las veredas son mucho más altas. No sé si se pudo apreciar en algunos videos que están publicados en Cooperativa. Esto permitió que el flujo aluvional siguiera un rumbo determinado y que fuese menos la afectación que llegó a las mismas viviendas del lugar, y también donde para los vehículos se generó esta especie de carambola que chocaron unos con otros, porque también hay una obra que tiene como un ducto que solamente permite que continúe el flujo el agua. Y por lo que decían las autoridades también, afortunadamente en esta oportunidad en Tocopilla era mucho más agua que mezclada con un poco de tierra que generó este lodo, que era mucho más menos denso que en otras oportunidades, que trae mucha más roca y mucho más sedimento desde las quebradas.
5: Sí, eso nos decía también temprano el subsecretario del Interior, Max Pavés, con quien conversábamos, que afortunadamente era agua, era barro lo que bajaba y no basura, no piedras, no escombros, y que eso había ayudado también a que se moviera todo con mucha rapidez y que hoy no sea tan difícil como podría haber resultado la limpieza, particularmente, pero no exclusivamente ahí en la zona de Tocopilla, porque tú has hablado de otras zonas donde también hubo aluviones, Dayan.
2: Así es, pues se generaron flujos aluvionales en las quebradas de Roca Roja.

0: Roja y de el Jorgillo en el sector de Coloso, donde quedaron personas atrapadas y otras aisladas. Las atrapadas pudieron ser rescatadas anoche por tierra, pero las que estaban aisladas en el sector de Coloso, donde habían trabajadores de la planta de escondida BHP que se emplaza en este lugar, fueron rescatados vía marítima también. Entonces hubo un gran despliegue. Y el otro punto de la región donde también se generaron aluviones fue en Taltal, que este flujo aluvional llegó hasta la comuna de Paposo, donde también se activó esta alerta SAE para evacuación. El presidente se comprometió a ir viendo caso a caso todas las afectaciones que hay en la región de Antofagasta y también no descartó en las próximas horas o en los próximos días trasladarse a la región de Tarapacá para también así poder en terreno liderar las acciones que ha dejado, por supuesto también de la afectación que ha dejado este sistema frontal.
1: Dayan Márquez, desde la región de Antofagasta, con toda la información. Gracias, buenas tardes, Dayan.
0: Buenas tardes, Verónica.
1: Y ya que el presidente Kast aludía a la región de Tarapacá, desde donde también le piden que se decrete estado de catástrofe, vamos a esa zona del país. La Soflin Iquique, una de las zonas más afectadas por los aluviones. Hans Gotterbarn, nuestro corresponsal, buenas tardes.
2: Así es, buenas tardes. Hemos estado recorriendo durante toda esta jornada distintas zonas que se vieron afectadas por los aluviones en la región de Tarapacá. Una de ellas es el sector de la zona franca, pero también el marinero desconocido, donde incluso un trabajador municipal y otra persona que se encontraba en este lugar tuvieron que ser rescatadas en horas de la madrugada por personal del GOPE y también de la Armada. Todo esto luego que el aluvión los dejara aislados en esta zona del sector norte de Iquique. Respecto a esta situación, pudimos conversar con el jefe de zona de carabineros en Tarapacá, el general Adrián Andrades, quien entregó detalles al respecto.
3: Bueno, estamos muy satisfechos y contentos por haber rescatado a estas dos personas. Esto a consecuencia de lo que ustedes ya conocen, de lo que sucedió con el sector del medio desconocido. Nació la denuncia por parte del municipio. Inmediatamente nos activamos con el GOPE y con la Armada, con el apoyo de la Armada. Y afortunadamente, gracias a Dios, tenemos a nuestros dos vecinos con vida y siendo atendidos por personal SAMU. Es un sector muy barroso, es mucho el material que se vino abajo, entonces costó bastante poder llegar donde estaban ellos, situarlos en el lugar y lógicamente extraerlos a esta zona segura ya para la atención médica.
2: Claro, una zona que quedó bastante comprometida con este aluvión que termina cayendo en este lugar, pero no solamente fue ese lugar que se vio afectado, sino que también un poco más al sur, una quebrada que se activó cercano al recinto amurallado de la zona franca, una zona que pertenece precisamente a la Asociación Gremial de Empresarios Automotrices del Sistema Franco, por donde se pudieron ver una serie de imágenes de vehículos que iban cayendo cerro abajo. Respecto a esta situación, pudimos también conversar con el presidente de esta asociación de la GEA, quien entregó también detalles de cómo se está viviendo en estas primeras horas toda esta situación.
4: Tenemos situación muy complicada porque parte de autoridades y parte de Zona Franca hasta ahora no tenemos ni un respuesta o informe y no vinieron para ayudar los usuarios y nuestro equipo de AGEA. Desde la mañana estaban usando propio maquinaria para limpiar las calles, para sacar agua de la calle, y como usted ve ahora, dicen, aquí estamos sacando nuestro auto con nuestro propio medio. Entonces, eso es una molestia que Zona Franca no reaccionó.
2: Claro, y escuchamos a Alamjir But, el presidente de esta asociación gremial, que daba cuenta finalmente de esta situación que se ha estado viviendo aquí en el extremo norte de la ciudad de Iquique, donde hemos visto este verdadero cementerio de vehículos que ha quedado luego el aluvión. Se está trabajando en paralelo en poder reactivar también el tránsito vehicular en las principales rutas de la región de Tarapacá, entre ellas la ruta A16, la ruta A504 y también la ruta A1.
1: Hans Gotterbarn con la información desde Tarapacá. Muchas gracias. Buenas tardes.
2: Buenas tardes.
1: Y a partir de los fenómenos meteorológicos en el norte, se abren las interrogantes sobre cómo avanzar en la mitigación de posibles aluviones. El fenómeno del Niño, que va a estar presente hasta el próximo año, genera condiciones para que bajas segregadas sean cada vez más frecuentes. Fernanda Ávila, buenas tardes.
5: ¿Qué tal? Buenas tardes. Sí, la baja segregada de ayer trajo lluvias anormales en el norte del país y con ello aluviones y deslizamientos que escuchábamos con nuestros colegas del norte. En vista de que estamos frente a un aumento de temperatura en el Océano Pacífico, se han creado condiciones especiales para que estas bajas produzcan lluvias, a diferencia de lo que ocurriría con temperaturas normales en estos sectores. Obras de mitigación, como las piscinas de contención o decantadoras, muros disipadores, barreras de defensa y canales de encauzamiento en Antofagasta, Tarapacá y Atacama, lograron disminuir el impacto de los flujos aluvionales. ¿En qué está trabajando ahora el gobierno? Lo comentó el viceministro de Obras Públicas, Luis de Granch.
6: Efectivamente, son diferentes intervenciones de infraestructura las que realizamos. En primer lugar está el mantenimiento de los cursos fluviales, ya sea los canales, los parques inundables, las quebradas, que ocurre de manera especial en época de invierno. Se activan quebradas como a veces durante 30, 40 años no sabía que existían. Entonces, yo creo que esta intervención temprana nos ha permitido mitigar en forma adecuada. También estamos avanzando muy fuertemente en lo que son los bordes costeros y los bordes fluviales. ¿Por qué? Porque son infraestructuras que no son de un impacto en la economía, en el turismo, además en la calidad de vida de quienes habitan esos lugares, sino también que una componente de seguridad hídrica y de infraestructura muy, muy provechosa.
5: Según los expertos, este tipo de infraestructura, entre los estudios y posterior construcción, toma aproximadamente 3 años. El doctor en geología de la USACH, Ayaz Alam, mencionó cómo deben ser estos sistemas y cómo se debe actuar desde ahora en adelante.
7: La mitigación de aluviones no es una sola obra, es un sistema que hay que pensar de aguas arriba hacia aguas abajo y hay que seguir el recorrido de cada quebrada. En la parte alta, donde nace el flujo, lo que se construyen son diques transversales pequeños que cortan la energía del agua y retienen las rocas más grandes antes de que tomen velocidad. Más abajo, en el curso medio, van las piscinas de decantación y o las piscinas aluvionales, y justo antes de que se entran en la trama urbana vamos a tener los muros aluviones.
5: El geógrafo Roberto Rondanelli explicó cómo el fenómeno del Niño, que va a durar hasta el próximo año, podría aumentar este tipo de fenómenos y que por ahora no hay estudios sobre lo que podría generar el calentamiento global en situaciones como esta. Escuchemos.
8: Las bajas segregadas son bastante frecuentes en el norte de Chile y ocurren unas 7 u 8 bajas segregadas intensas al año. Pero no siempre llueven esas bajas segregadas porque no siempre tienen el vapor de agua necesario para hacer llover. Y en estas condiciones del Niño costero sí está ese elemento que es el vapor de agua adicional que permite que las bajas segregadas lluevan y que se produzcan estas lluvias extraordinarias en el norte de Chile.
5: Según los últimos informes de la Dirección Meteorológica de Chile, por ahora se espera que durante los últimos 2 trimestres del año haya mayores precipitaciones de lo normal.
1: Fernanda Ávila, gracias. Buenas tardes.
5: Buenas tardes.
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1: Abrimos la página policial en el diario de Cooperativa, nos vamos a las calles de Santiago con información que nos trae Felipe Cofré. Sabemos de un carabinero en retiro que frustró a disparos un asalto a su hijo en Puente Alto, mientras en La Granja un hombre fue asesinado en una casa ocupa. Felipe, buenas tardes.
10: Buenas tardes, Vero. Claro, y partimos en la comuna de La Granja, en donde la PDI investiga el homicidio de este hombre de unos 50 años que termina perdiendo la vida en el antejardín de una casa ocupa ubicada en calle Los Vilos, casi llegar a la intersección de calle Tomé. El hecho fue denunciado a carabineros cerca de las 7 de la mañana, hasta donde concurrió el personal policial y a esa hora confirmó que la víctima mantenía un impacto de bala en el tórax y un golpe en la cabeza que fue hecho con un objeto contundente, según los antecedentes que maneja de forma preliminar la policía de investigaciones a cargo de esta investigación, es que este hombre se habría encontrado con su agresor en la entrada cuando iba saliendo de este inmueble. El motivo y la dinámica aún están siendo investigados. Habló el subcomisario Víctor Monge de la Brigada de Homicidios de la PDI.
11: Es un homicidio por arma de fuego ocurrido en una casa ocupa acá en la comuna de La Granja. Los primeros antecedentes dan cuenta, cierto, que este hecho habría ocurrido en horas de la madrugada, mientras la víctima se encontraba al interior de este domicilio. Ya llega hasta este lugar el autor del hecho, cierto, se encuentra en la puerta o el pasillo de distribución, la puerta principal, y es en ese momento donde la víctima recibe, cierto, la agresión, que es un impacto balístico en abdomen.
12: Lo otro tiene que ver con el robo que a disparos frustró un carabinero retirado llamado a servicio y que ahora realiza labores administrativas en la institución y que terminó baleando a uno de los delincuentes que asaltaba a su propio hijo frente a su casa. La víctima, un joven de 22 años que fue intimidado por tres antisociales que le quitaron sus pertenencias y cerca de 20 millones de pesos en ropa que él comercializaba. Todo esto ocurre en calle Río Cisnes, en la comuna de Puente Alto. Ahí es presenciado el hecho por este uniformado en retiro y desde el antejardín dispara en al menos tres oportunidades con su arma particular, hiriendo a uno de los delincuentes que fue detenido posteriormente. Escuchamos la voz del teniente Francisco Muñoz de la prefectura Santiago Cordillera, quien entregó más detalles.
13: El padre de la víctima, su oficial mayor de carabineros, llamado al servicio con el objeto de evitar un mal mayor y en cumplimiento del deber, se identificó como carabineros con su armamento particular y tras la negativa de los sujetos a deponer su actitud, hizo el uso de su armamento particular, efectuando alrededor de tres disparos, uno de estos hiriendo a uno de los sujetos en el antebrazo derecho, mientras que los otros dos sujetos se retiraron del lugar con especie del interior del vehículo, más no el vehículo de la víctima.
12: Y esto se suma a una violenta pelea que ocurre ayer por la tarde en una estación de servicio en la comuna de La Cisterna, ubicada en Gran Avenida, con Avenida Padre Hurtado, en donde tres bomberos fueron agredidos, uno de ellos incluso apuñalado por una turba de desconocidos luego de una discusión de estos trabajadores con una clienta, que posteriormente habría llamado a 15 personas que llegaron en tres autos con palos, con armas cortopunzantes y se enfrentaron a estos trabajadores. El hecho fue registrado por clientes, fue viralizado a través de redes sociales. Vamos a escuchar parte de ese audio ambiente y también el testimonio de una trabajadora, testigo de esta agresión.
14: Y a los minutos llegaron dos o tres vehículos, como con 15 personas aproximadamente, se bajaron con palos. De hecho, uno está apuñalado, el otro tiene, le pegaron con un fierro en la cabeza, y el otro, creo que un palo.
15: ¿Esos son los bomberos?
14: Los tres bomberos.
12: Claro, son tres compañeros de trabajo de esta mujer que relata este hecho, que cuenta de las lesiones que recibieron luego de esta violenta y cobarde agresión. Pese a lo violento del ataque, estos trabajadores agredidos no denunciaron el hecho a carabineros, que se encontraba a solo metros de ese lugar.
1: Es Felipe Cofré con la información policial desde las calles de Santiago. Gracias, buenas tardes.
2: Buenas tardes.
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1: Anoche Católica no pudo, ojalá hoy sea el día de Coquimbo Unido. Se mide con Platense buscando unos históricos cuartos de final en la Libertadores. Sabemos también algo de Lucas Asadi, del superclásico del domingo. Ernesto Contreras con todo, buenas tardes.
16: Hola Vero, ¿cómo estás? En noticias fresquitas que vienen del Monumental, me comenta Rodrigo Gómez que le acaban de anunciar a Colo Colo de parte de la delegación presidencial que no habrá público visitante. Así que arrancamos con esa noticia de última hora, pensando en el clásico del domingo, que es a las 15 horas y que tenía previsto contar con 800 hinchas de Colo Colo.
1: Eran poquitos.
16: Eran igual. Poquitos, pero acá hay otra historia, o sea, ellos salen de sus barrios y ahí viene un trayecto hacia el estadio y ahí también pasan muchas cosas y por más que sean 800, todo esto cuenta en las medidas de seguridad. Hacerle anillo especial y probablemente carabineros fue el que, no probablemente, ellos fueron los que bajaron el pulgar y la de delegación le comunica a Colo Colo ahora que el domingo se va a mantener la tónica, solo hinchas locales para ese partido. Se espera que sean cerca de 40.000 los azules que vayan a ese partido clásico, donde Colo Colo, recordemos, está 10 puntos arriba y aparece como la gran oportunidad de la U de poder acortar al menos 3 y quedar a 7 con más de 10 partidos aún por jugar, lo cual pondría bastante bueno el campeonato.
17: El empate
16: le sirve a Colo Colo, un buen empate. El empate a Colo Colo le suma mucho porque mantiene los 10 con la U. Ahí le puede descontar un poquito más atrás la Católica, Coquimbo, pero pensando que la U es el rival hoy, el empate, si se da un partido cuesta arriba, es un punto ganado. Siempre los que van arriba, empatar es mejor que perder porque mantienen la distancia. Colo Colo, hoy día en la mañana, trabajó dos equipos. Uno tiene más cara que otro, que es el siguiente. Con modificaciones importantes, Arturo Vidal pasa al medio campo, Tomás Alarcón sale del equipo e Iván Román ocupa el puesto de Vidal en la línea de fondo y Javier Correa va a ser titular. Eso pareciera que va a estar escrito, y también que Maureira va a ser el arquero. O sea, Maureira en la puerta, tres en el fondo: Villagra, Román, Sosa, Rojas, Madrid, Vidal, Méndez, Ulloa, Hernández y Correa.
17: Ese es el equipo que probó.
16: Sí, después probó otro, pero que tiene a Pastrán de titular, a Romero, y yo creo que el domingo va a jugar Correa y Hernández, obviamente. Así que este tiene más cara de que vaya a ser el equipo. Quedan días, pero ya hay una noticia, que es Arturo Vidal, que no ha tenido buenos partidos como líbero en esta última parte del torneo, subiendo al medio campo, e Iván Román, uno de los grandes refuerzos de Colo Colo, sería estelar. En la U.
17: Perdón, y sin Bocinha, que era
16: sin Bocinha,
17: desde hace días.
16: Maureira.
17: No iba a jugar ahora.
16: No sé si tiene muchas ganas de ponerle Ortiz a esta altura. Este no era el partido tampoco para que se estrene. Un superclásico. El arquero Maureira venía de ser responsable en dos goles, entonces también era como quitarle mucho piso a este joven arquero. Era mucho lo que había en juego. 26 de agosto, vale decir, la próxima semana, colocó la Unión Española por la Copa Chile. Partido donde Colo Colo ya está clasificado, ese va a ser el estreno de Bocinha seguramente, con la Unión por la Copa Chile. La U mantendría el mismo 11 que ganó, viene de ganar 5 partidos consecutivos, así que seguiría Reinhardt en la banca, y al medio Charles Aránguiz con el joven Lucas Barrera, y ojo con Lucas Asadi. Asadi por ahora está previsto como titular para el clásico, pero hay muchas posibilidades de que no llegue al clásico, porque hay una oferta en la mesa del AIK de Grecia, que lo tiene muy cerca, dicen, para poder, de Suecia, para poder ir a jugar a la liga de aquel país. Se habla de una oferta que, por ahora, no satisfizo a la U. Ellos quieren vender toda la carta, toda la cláusula, o sea, pagar alrededor de 3 millones de dólares para llevárselo. No hay negociación que quiera hacer la U con Asadi, o sea, paga la cláusula y se lo lleva, si no, no se negocia. El jugador también quiere partir, así que están ahí, están acercándose, pero puede ser que Asadi no llegue el domingo. Estamos recién en miércoles, así que pueden pasar cosas, pero la historia de Asadi en la U seguramente llega a su fin pronto. Creo que para los dos está bien. La U lo esperó harto. No creo que a la U le baste con estos relumbrones que tiene durante el año. Ya sabe, por su
17: más
16: parte,
17: el año pasado, me da la impresión que
16: tuvo un gran segundo semestre el año pasado, pero no fue todo el año, fue más el segundo semestre y un poquito más. Ahora recién, no digamos que la está rompiendo, ahora recién lleva 3 partidos titulares y está siendo importante, pero lejos de la versión del año pasado, que deslumbró en esos poquitos meses, pero insisto, siempre a cuenta gotas. No es un jugador que sea muy constante, y creo que en la U ya también lo tienen claro, y estuvo muy cerca de irse gratis, así que ahora que renovó, probablemente lo vendan con la cláusula y la U se quede con algo. Así que el AIK de Suecia es el que busca a Lucas Asadi. Y lo de Coquimbo, escuchemos a Hernán Caputo. Hoy día juega Coquimbo, 6 de la tarde contra Platense, busca algo histórico, ya es inédito lo que está haciendo, nunca había estado en esta instancia, o sea, ahora cualquier ronda que pase Coquimbo es reescribir su historia, y eso es muy lindo para ellos. Escuchemos a Caputo.
17: Que así sea.
16: Se esperan hoy día más de 20.000 personas en el Sánchez Rumoroso. El triunfo mete en cuartos a Coquimbo, nada más, ir a penales, pero no creo que sea el camino que queremos todos, menos los coquimbanos. Ganar, los meten en cuartos. Escuchen.
18: Privilegio de tener un buen orden y saber cómo atacar, eso lo ha mostrado, a veces un poco más construido, como fue en el primer tiempo con nosotros, no tanto en el segundo, y a veces mucho más directo, como fue con el partido de Boca, que se dieron esas situaciones, ¿no? De jugado o de balones largos, que supieron pivotear muy bien y eso. Así que bueno, nada, hemos trabajado con respecto a esas dos variables que podría tener el partido y lógicamente, como decías, de jugar aquí en casa. Sabemos que independiente de eso va a ser un partido durísimo. Lógicamente que estar con nuestra gente siempre lo sentimos como un jugador más. Entonces vamos a necesitar su apoyo constante porque esto va a ser un partido duro, difícil y largo. Pero que bueno, nos hemos preparado de la mejor manera para afrontarlo.
16: Formación de Coquimbo: Diego Sánchez, Francisco Salinas, Elvis Hernández, Benjamín Gasolo y Juan Cornejo. Alejandro.

0: Camargo, Sebastián Galani, Cristian Zavala, Pablo Rodríguez, Luis Riveros y Lucas Prato. Es una probable, hay que ver ahí si vuelve a jugar arriba no Prato, que está reemplazando a Johansen, que fue una ausencia en la ronda anterior, en la fecha anterior ante Platense, en un empate, recordemos, muy importante, porque empató el primer partido el cuadro de Coquimbo, y ahora tiene la chance de meterse en cuartos de final por primera vez en su historia. Desde las 6 en la cuarta región es el partido.
1: Ya pues, que así sea. Todos así de sea. Piratas hoy en la tarde.
0: Sí, pero por supuesto, todos de amarillo.
1: Ernesto Contreras, Aurinegros. Ernesto
0: Aurinegros.
1: Hasta las 2.
0: Ahí llegamos a las 14 con todo lo que dejó la Católica, mucha polémica con la poca inversión, se defendió un jugador, los hinchas ayer le cantaron a toda la dirigencia culpándolos directamente de su eliminación.
1: Ya, pero que los hinchas recuerden el tremendo estadio que tienen, si ahí se les fue harta plata. Sí. Harta plata.
0: Ahí quedó el déficit económico.
1: Ernesto, gracias por todo.
0: Nos reencontramos, que estén bien.
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1: 20 grados. 20 grados en Santiago. 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
2: Abrimos la página política del diario de Cooperativa. Aún no comienza el trámite legislativo de la reforma constitucional en materia de seguridad y ya hay un consenso transversal sobre la necesidad de acotar el nuevo estado de excepción que plantea el gobierno. El oficialismo tiene un trabajo cuesta arriba para conseguir los votos. Jorge Espinosa Cuellar, buenas tardes.
3: ¿Qué tal, Verónica? Buenas tardes. Recién a la vuelta del próximo receso legislativo comenzará la tramitación de esta reforma constitucional en materia de seguridad, pero ya se pueden adelantar algunos hechos. Si es que es aprobada la idea de legislar, cosa que hoy ya se ve difícil, no incluirá un nuevo estado de excepción en los términos que propuso el gobierno. El debate previo estuvo centrado en los derechos que perderían los condenados por terrorismo o crimen organizado, por ejemplo, en salud o educación, pero emergió con fuerza la preocupación por los derechos de los ciudadanos en general en un estado de excepción que el presidente de la República podría mantener sin contrapeso durante oficialismo, necesita alinear a los suyos y también llegar a acuerdos con la oposición, de lo contrario no habrá reforma. Escuchamos al senador de RN, Andrés Longton, y al independiente Rojo Edwards, quien planteó que el gobierno debería ofrecer un protocolo de modificaciones.
4: Está cuesta arriba hoy día y por eso algunos de nosotros creemos que es necesario hacer modificaciones en la discusión en particular. No creo que sea un peligro para la democracia. Si fuera un peligro para la democracia, el presidente lo instauraría sin pasar por el Congreso. Sin perjuicio de eso, claramente que hay cosas que corregir y otras cosas que son virtuosas en la reforma que yo por lo menos quiero apoyar, particularmente lo que tiene que ver con el régimen carcelario.
5: Yo no discuto que el largo del estado de excepción es demasiado grande o tampoco discuto que la designación final de los organismos criminales puede ser conveniente que sea hecha no por el Senado. Sería muy buena señal que existiera con los parlamentarios oficialistas un protocolo de algunas mejoras en esas materias.
3: El proyecto está en el Senado y por lo pronto el diputado de Renovación Nacional, Diego Chalper, ya

0: se ha votado la idea de legislar. Aún así, en la derecha confirman que votarán a favor en general, al igual como lo adelantó el presidente de los Nacional Libertarios, Johannes Kaiser, eso sí, advirtiendo también sobre aspectos que no van a apoyar.
1: La idea de legislar probablemente no la rechacemos, pero en particular, si el estado de excepción que hace en esa circunstancia, evidentemente que va a haber que considerarlo. Es una situación muy difícilmente defendible. Lo que se restringe en un estado de excepción no son los derechos de los criminales, son los derechos de todos los ciudadanos. Y esa restricción se debe hacer en un periodo lo más corto posible. De otra manera, en lo más parecido a un sistema cada vez menos democrático.
0: A diferencia de lo ocurrido antes con la mega reforma tributaria, esta vez para la reforma constitucional en materia de seguridad, los votos de la oposición sí son valiosos y hasta indispensables. Y en ese sector ya toman distancia y hacen ver que se trata de una aberración jurídica que puede esconder, según dijeron, una intención antidemocrática. Vamos a escuchar al senador Juan Luis Castro del Partido Socialista, Claudia Pascual del PC y a Iván Flores de la Democracia Cristiana.
2: Estamos frente al peor debut que puede tener el gobierno para una reforma estrella que pretendía imitar la mega reforma económica y que hoy día tiene una piscina sin agua. Yo no he visto nunca que un proyecto que lleva un día ha concitado tal nivel de repudio ampliamente en casi todos los sectores, partiendo por las propias filas del oficialismo.
3: Un estado de excepción altamente criticado, no solo por el Partido Comunista, quiero decir, es bastante más transversal la crítica, que le permite, sin control democrático, llegar hasta 8 meses ese estado de excepción. Además, quiero decir que ese estado de excepción no va focalizado a quién se tiene que perseguir.
4: Yo creo que la verdad es que no saben cómo regular, no se atreven a retirar esta aberración jurídica. Yo creo que esto es una premeditación, porque están apostando a perpetuarse en el gobierno. Justamente.
0: Consciente de la necesidad de contar con los votos de la oposición, el ministro de Seguridad, Martín Arrau, ya manifestó su disposición a tramitar el proyecto con pragmatismo y sin enamorarse de las propuestas formuladas por el gobierno en el texto.
5: Y Jorge Espinoza Cuellar con el informe. Gracias. Buenas tardes, Jorge.
0: Buenas tardes, Verónica.
5: Y el oficialismo salió a cuestionar las críticas del expresidente Boric a la reforma constitucional en materia de seguridad. Acusan que el exmandatario no tiene autoridad en esta materia. En la oposición comparten el diagnóstico del ex jefe de Estado. Mariano Reyes, buenas tardes.
6: ¿Qué tal, Verónica? Muy buenas tardes. No es esta la primera vez que el expresidente Boric entra en el debate público, pero aún así siguen generando ruido sus declaraciones. En la última ocasión, cuestionando las reformas constitucionales en materia de seguridad, fue en el lanzamiento del libro de su exministro de Hacienda, Mario Marcel, en su natal Punta Arenas, donde el expresidente acusó que el estado de sitio de 240 días propuesto por el gobierno del presidente Kast es una limitación de libertades inédita en la democracia chilena. Y si bien la irrupción del exmandatario se viene observando desde hace unos meses, analistas políticos coinciden en que ahora hay un giro desde las autocríticas hacia los dardos contra la actual administración y que además esto se explicaría por la falta de un liderazgo claro en el sector opositor, lo que también trae ciertos riesgos, como por ejemplo lo que va a pasar en la percepción de la ciudadanía, donde se presume que lo popular hoy es avanzar en más mano dura contra la delincuencia. Pero más allá de esos análisis, en el oficialismo le quitaron piso a las críticas del expresidente, dicen que él no tiene autoridad para hablar de seguridad. Estos son el senador Rojo Edwards y el diputado de RN Diego Chalper.
7: El presidente Boric hoy día se alza como paladín de la seguridad, pero acordémonos de que él fue quien entregó los indultos a violentistas. Entonces, a mí me cuesta creerle cuando además él parte su primera campaña queriendo refundar carabineros. Él no tiene autoridad en temas de seguridad, por lo tanto yo lo llamo a ser más prudente.
8: Yo le hago un llamado a no ser un comentarista amnésico y externo. Amnésico porque se le olvida que él estuvo por el apruebo. Entonces, si estamos hablando de limitar las libertades o de refundar el país, en eso el presidente Boric podría dar cátedra a Daniel Mundial, que no se las dé comentarista externo, que convoque a las fuerzas que lo apoyaron y que sea capaz de presentar indicaciones.
6: Bueno, la salida del ex presidente Boric también se complementa con la de otros personeros de su gobierno. El ex ministro del Interior, Álvaro Elizalde, dijo que estas reformas constitucionales son una prueba para nuestra democracia. Es un espacio fértil, dice el ex ministro, para eventuales abusos que terminen destruyendo las bases de cualquier democracia. Fue parte de lo que acusó en Radio Duna. De hecho, repitió el término que

0: ido ganando terreno en este debate la crítica de un gobierno iliberal. ¿Qué significa eso? Que rechaza principios del liberalismo político como la separación de poderes, la tolerancia, el pluralismo y la protección de libertades individuales. En la actual oposición valoraron el diagnóstico del expresidente Boric, sobre todo en materia de autocríticas. Escuchamos a la diputada del PPD, Andrea Parra, y al alcalde de San Bernardo, el socialista Christopher White.
1: Yo comparto el diagnóstico del presidente y que probablemente el relato de seguridad del gobierno del presidente Boric, del cual yo también fui parte, pudo no haber sido creíble. Pero en términos objetivos y estrictos, si uno mira que el gobierno del presidente presentó más de 70 proyectos de ley en seguridad, nadie podría criticar las políticas de seguridad que tuvo el gobierno del presidente Boric.
2: Es muy valiosa la autocrítica que realiza el presidente Gabriel Boric a propósito de nuestra forma en cómo se enfrentaron materias que sin duda son dolorosas, como es la seguridad de los vecinos, y el progresismo no puede restarse de este debate y creo que tiene que tener una propuesta propia en esta materia.
0: Bueno, mañana el expresidente Gabriel Boric va a viajar a Montevideo, Uruguay, para participar en el encuentro denominado Congreso Panamericano, que es básicamente una cumbre del progresismo en la región. En tanto, el presidente José Antonio Kast esta tarde parte rumbo a Chillán. Mañana es el tradicional desfile por el natalicio de Bernardo Higgins. Esto será en Chillán Viejo.
3: Es Mariano Reyes con la información. Gracias, buenas tardes, Mariano.
0: Chao, buenas tardes.
3: Con información oficial, sabemos del canciller Francisco Pérez Maquena, que se encuentra de visita en Beijing, donde reafirmó el interés de Chile por profundizar la relación con China, todo en medio de las disputas entre Estados Unidos y el gigante asiático y las negociaciones de nuestro país por el alza de aranceles. Camila López, buenas tardes.
4: ¿Qué tal? Buenas tardes. Y el canciller Francisco Pérez Maquena desarrolla una intensa agenda en Beijing, donde ha sostenido reuniones con altas autoridades políticas y económicas chinas. Un viaje donde el mensaje del gobierno es profundizar una relación bilateral que se extiende por más de 55 años y que tiene un fuerte componente económico. Y las cifras explican buena parte de esa importancia, ya que China continúa siendo el principal socio comercial de Chile durante el primer semestre de este año. Por ejemplo, concentró el 30,8% del intercambio de bienes del país y recibió el 33,9% de las exportaciones chilenas. En este contexto, Pérez Maquena ha planteado durante su visita que Chile busca mantener con Beijing una relación constructiva de largo plazo y orientada por los intereses nacionales, con espacio para profundizar la cooperación y las inversiones.
5: Hemos estado reunidos en un intenso día con el viceprimer ministro de China, también con el canciller, y hemos tocado temas muy interesantes respecto de nuestra profunda y fuerte relación orientada a promover las exportaciones y las inversiones de China en Chile. Tenemos mucho camino que recorrer y una gran oportunidad para generar mejores empleos para el país. Ese era el sentido de esta visita, y una visita muy productiva y muy intensa.
4: Bueno, pero la visita se produce en un momento particular para la política exterior chilena, y es que durante los últimos meses la creciente competencia entre Estados Unidos y China ha tenido expresiones concretas en nuestro país. Uno de los episodios más controvertidos ocurrió en febrero con el proyecto de cable submarino impulsado por China Mobile para conectar Chile con Hong Kong. A eso se sumó en julio la decisión de Estados Unidos de elevar de 10 a 12,5% la sobretasa por parte de la importaciones chilenas, tensión que también ha aparecido en el discurso diplomático. Hace una semana, recordemos, el embajador chino Niu Qingbao llamó a Chile a protegerse frente a la injerencia externa. En paralelo, el ministro de Defensa, Fernando Barros, generó incomodidad en La Moneda tras señalar, al abordar la relación con Washington, que Chile no es el patio trasero de Estados Unidos. En este escenario, donde surge la discusión sobre qué posición debe adoptar Chile frente a dos socios que resultan centrales para sus intereses económicos y estratégicos. Debatieron el tema el senador de la UDI, Iván Moreira, y el diputado del Frente Amplio, Gonzalo Vinter, ambos integrantes de la respectiva Comisión de Relaciones Exteriores.
6: Chile está abierto al mundo y busca mantener las mejores relaciones comerciales y estratégicas con todos nuestros socios, sin exclusiones y sin tomar partido en cuestiones totalmente ajenas. Con un país amigo China, que ha estado siempre con nosotros.
7: Chile en el último semestre ha tenido giros radicales en su política exterior y que van en contra, a mi juicio, de la regla histórica de estar alineado solamente con los intereses de Chile. El presidente Kast se alineó con Donald Trump y ha tenido muestras de subyugación, que a mi juicio son bien preocupantes. El escudo de la América es una vergüenza.
4: Bueno, y la visita del canciller a Beijing es parte de una gira más amplia por Asia que se extiende hasta el 22 de agosto y que también contempla visitas a Vietnam y Japón.
8: Camila López, gracias, buenas tardes.
4: Buenas tardes.
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0: acá, el temporal y remociones en masa dejan más de 500 damnificados y graves daños. Senadores de derecha piden al gobierno comprometer cambios a la reforma constitucional en seguridad. El proyecto, que tampoco tiene apoyo de la oposición amigable de los libertarios, aún no es puesto en tabla. Y 200 reos de la cárcel de Valparaíso fueron trasladados al complejo penitenciario La Laguna, en Talca. 50 aceptaron el cambio de manera voluntaria. El resto fue seleccionado por gendarmería por su alto riesgo. Y así nos vamos. Llegamos al final de esta segunda edición del diario de Cooperativa. En la producción estuvo Claudia Kelly. La puesta al aire es de Ricardo Ángel. La edición general de Eugenio Sierra Alta. Ya llega Cooperativa Deportes. Que tengan buena tarde.
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3: Universidad Católica quedó eliminada de la Copa Libertadores y, como suele ocurrir en el fútbol, rápidamente hubo que de las críticas apuntaron a el Tati Buljubasic. Y creo que es necesario separar cosas. Que la Católica demoró demasiado en reforzarse es un hecho.

0: Llegó a octavos de final haciendo partidos memorables como los triunfos entre Cruzeiro, Barcelona, Boca Juniors de visita y el empate frente a Estudiantes en Argentina, que abrió una posibilidad real de meterse entre los 8 mejores de América. Probablemente era de los equipos chilenos el que mejor estaba expectado para seguir avanzando, y ahí faltó anticipación. ¿No había dinero? Sí, el mercado estaba caro y tampoco se trataba de contratar por contratar. Todo eso es verdad, y entiendo más que nadie el argumento económico. Pero también es cierto que los esfuerzos institucionales fueron tardíos y visiblemente insuficientes. De hecho, García Basso termina llegando el mismo día que se cerraba el libro de pases. Y en una Copa Libertadores, las oportunidades no esperan. Ahora, de ahí a transformar a Buljubasic en el gran culpable o pedir su salida, me parece un poquito exagerado e injusto. Estamos hablando de un director deportivo que ha sido parte fundamental de uno de los periodos más exitosos de la historia de la Universidad Católica, con 7 títulos nacionales y 4 supercopas, y que acaba de construir un equipo capaz de hacer una muy buena Copa Libertadores. ¿Se equivocó en este mercado? Sí, absolutamente. ¿La dirigencia pudo haber sido más agresiva cuando entendió que tenía una oportunidad deportivamente extraordinaria? Obvio, pero una cosa es criticar una decisión y otra muy distinta es borrar toda una gestión. Además, Buljubasic es quien pone la cara, explica, responde y recibe los golpes, cuando a veces las decisiones económicas de un club no las toma solamente una persona. Católica dejó pasar una oportunidad histórica y las razones reales se discutirán puertas adentro. Pero si cada vez que un dirigente exitoso se equivoca, pedimos que se vaya, entonces no estamos evaluando gestiones, estamos simplemente buscando culpables. Soy el Polaco Goldberg y aquí comienza Cooperativa Deportes.
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0: bienvenidos a esta calurosa edición de Cooperativa Deporte. Está caluroso y Bartichotto está abrigado. En honor a Igor Federico Choa, que hoy día descansa.
1: Pero no, tengo una polera.
0: Ah, polerita y una campera suave. Rompan todos los vidrios, porque además semana es súper clásico. Pero arrancamos los títulos inmediatamente con lo ocurrido con la Católica. Será tema para arrancar el programa. Estudiantes de La Plata termina con el sueño de una disminuida Católica y la deja fuera de la Copa Libertadores. Los hinchas cargaron con todo contra la dirigencia por la poca inversión para el segundo semestre. Y Coquimbo sale con la bandera a tope a reescribir su propia historia. Los piratas reciben esta tarde a Platense en el Sánchez Rumoroso con la oportunidad única de meterse por primera vez en la historia en los cuartos de final de la Gran Copa del Continente. En la U, Lucas es la duda. Fernando Gago sigue contando con Asadi para el clásico del domingo, pero el AIK de Suecia se acerca y presenta la primera oferta formal a la U. Tiene el Monumental, el Superclásico está en marcha. Hoy te contamos con Rodrigo Gómez las dos formaciones que probó el Tano Ortiz para enfrentar a los azules. Bocinha citado, mientras que Iván Román y Javier Correa asoman como posibles titulares. Además, se confirmó hace instantes que no habrá hinchas salvos en el Nacional el domingo a las 15.
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0: Fighters con Oasis. Bien ahí, perdón, con Foo Fighters. Dame mi banda favorita, Foo Fighters. Ahí vamos a estar la otra semana, el otro año, para ver en febrero a la banda de que vuelve a Chile, al Parque Estadio Nacional.
1: Sí.
0: Sí, se viene el documental de Oasis, también se lo viene el tráiler, entonces quedé rayado ahí con ese tráiler que está en cooperativa.cl a propósito.
1: Esta canción tiene una derivada.
0: Sí.
1: Hace 2015, creo que fue 2014, 2015, lo pueden buscar en YouTube,
0: ¿eh? A ver.
1: Hay unos músicos, o sea, unos fanáticos de Foo Fighters en Italia, que un tipo que, como usted,
0: ¿sí?
1: ¿Ah? Un locutor
0: de radio. Un humilde locutor
1: dijo, oye, voy a juntar a 1000 músicos para que toquemos una canción. Y juntó a 1000 músicos, y que los tipos llegaron de todas partes de Italia. Y tocaron esta canción.
0: La tocaron
1: y le enviaron el video a Foo Fighters para decirle, oye, por favor, vengan a Chesena, vengan acá, un pueblo chiquitito, cerca de Bolonia, por allá. Y los tipos le contestaron y fueron. Y tocaron en un gimnasio, una cuestión así muy freak. Le dijeron, sí, vamos a ir. Y la cuestión fue una locura, así, de verdad, búsquenlo en YouTube.
0: Ahí está el video, sí.
1: Es muy lindo el video.
0: 7 minutos dura, hermoso. Sí,
1: es hermoso, imagínense, son, no sé, entonces, 200 bateristas, guitarristas, de todas las edades, precioso.
0: Arrancamos con eso aquí en Cooperativa Deportes con Foo Fighters en una jornada de harto análisis, harta crítica del hincha cruzado. Será el arranque del programa con Maxi Videla para hablar de la Universidad Católica. Coquimbo también en esta parte del informe, para que prendan la cámara, porque está Maxi listo para hablar con ustedes.
1: Yo eso no me lo perdería nunca.
0: Pero por supuesto, y la U estará en este bloque también. Hay mucha noticia, superclásico sin público visitante.
1: O sea que uno pone domingo la cámara y hasta las hormonas se pueden ver.
0: Sí. Póngale 2016.
1: Sí.
0: Para que lo vea muy bien.
1: Cosa,
0: Toño, Barty, bienvenidos también. Caldoso día.
2: Sí,
0: hoy día juega Coquimbo. Ojalá que mantenga la bandera a tope. El único equipo que tiene chances de seguir compitiendo, Barty, en el continente.
2: Sí.
0: En ambas copas ya.
2: Sí, bueno, en realidad sacó un buen resultado de visita, como lo había hecho Católica, que eso no te... Nosotros lo decíamos el otro día, hay que saber jugar de visita, pero también hay que saber jugar de local, ¿no?
0: A veces más difícil eso.
2: Sobre todo en la Copa.
0: Muchas veces. Sí,
2: uno tiene la obligación, la gente te empuja, a veces la ansiedad y el ir para adelante te deja espacios atrás. Y por eso te digo, hay que saber jugar, y sobre todo, más allá de saber jugar de local y de visita, hay que saber jugar la Copa. No va a ser un partido fácil para Coquimbo tampoco. Sin duda que empatar de visita siempre es bueno, pero tendrá que saber jugar este partido y cómo plantearlo, ¿no?
0: Estaremos hablando de Coquimbo, Toño, algo de Coquimbo, porque nos metemos con la Católica inmediatamente.
3: Para abrir los fuegos, como se dice. Fue superior Estudiante en las dos llaves, sin lugar a dudas, y es la llave de la Católica, y específicamente para la Católica vuelve a ratificarse que en el fútbol sí hay titulares y suplentes. La diferencia fue muy notoria ante las ausencias que tuvo el equipo de Garnero. Y Coquimbo hoy día, bueno, igual que la Católica, tiene la oportunidad, pero a diferencia de la Católica, diría que prácticamente con el plantel completo. Sí. Esa es la diferencia. O sea, Coquimbo tiene el rodaje y el soporte de tener el equipo en cancha, el que habitualmente juega. Y esas son diferencias que se dan, y la Católica la sufrió anoche. Después entramos más profundo en ese análisis.
0: Pero por supuesto, porque será el primer tema del programa, la Católica, las críticas a los dirigentes, el juego también, que ayer fue bastante discreto sin Sampedri, es otro equipo. La pregunta para hoy va ligada al Superclásico 200, que será tema obviamente hoy día, porque hay novedades en Colo Colo con el equipo. Está muy interesante lo que contará Gomito en un rato, pero la pregunta es sobre eso, modificaciones, si es que las harías para el clásico del domingo entre la U y Colo Colo. ¿Cuáles modificaciones tácticas o de nombres harías para dicho partido que, como contamos en el arranque, va a ser sin público visitante, solo hinchas de la Universidad de Chile? Comenzamos los temas, tenemos muchas cosas en la agenda, queremos participar harto con ustedes en Cooperativa en el YouTube. Está Maxi Videla para hablar de la Católica, queda eliminado de forma rotunda con Estudiantes de La Plata. Va a ser análisis de nuestra mesa si este equipo podría haber estado para más con mayor inversión de sus dirigentes. Maxi, bienvenido.
4: Ernesto Panel,
0: hola.
4: ¿Qué tal?
0: Hola,
4: después,
0: hola,
4: 12 horas después No, un poco más.
0: Poquito
4: 14
0: más.
4: 14 horas después de la eliminación de la Católica, 16 también. Ese 3-0 que le propinó Estudiantes de La Plata en el Claro Arena, que tuvo los goles de Guido Carrillo y de Joaquín Correa. Carrillo en dos ocasiones. Después del segundo gol del capitán de Estudiantes de La Plata, empezaron los cánticos. Empezó la hinchada de la Católica a decir, a través de los cánticos, obviamente, quiénes eran los culpables, según ellos, de esta eliminación estrepitosa de Copa Libertadores. Y claro, apuntaban a los dirigentes, a José María Uljuasic y a Matías Claro, seguramente, cuando le cantaban en contra por no haber traído refuerzos o no haber traído grandes nombres más allá de Agustín García Basso en este mercado de fichajes.
0: No pudo jugar la llave, obviamente, porque
4: claro, tarde. Justamente, cánticos que quizás obligaron al Departamento de Comunicaciones de Católica a generar vocerías que se fueron dando en la zona mixta. Hablaba Daniel Garnero en la sala de conferencias. En paralelo teníamos al Topito Caneo recogiendo los testimonios de Matías Claro y también del Tati Uljuasic, que, digámoslo, durante la semana había dado una conferencia y había hecho su mea culpa por el hecho de no haber traído fichajes más allá de Basso en esta temporada, en este mercado, en esta ventana. Decía, la culpa es mía, hizo una autocrítica, pero ayer, ya cansado justamente de las críticas, esto dijo José María Uljuasic en zona mixta.
5: Si vos separás entre julio del 2010 y el cierre del estadio, y entre la apertura y el estadio, y ahora, mis números son muy buenos. El promedio más o menos de estar nosotros es entre el primero y el tercer lugar. Entonces, yo asumo las responsabilidades, pero también creo que hay que analizar bien y ver por qué se pasan algunas cosas. En este proceso se ganaron 7 títulos nacionales, se ganaron 4 Supercopas, se ganó una Copa Chile. Me han faltado mucho el respeto. Creo que las cosas se tienen que decir como son. No había 6 millones de dólares, no se fue plata a la construcción del estadio, lo que quedó eran entre 800 y 1 millón de dólares, y con eso no pudimos traer. Creo que eso amerita, porque ya que uno pone la cara, por lo menos vamos con la verdad y con las cosas como son. Eso es lo que creo que hay que decir en estos momentos. No, a veces dicen que uno no trabaja, esas cosas, o sea,
0: el medio.
5: No, algunas personas lo dicen. A uno le llega todo. Yo no leo, pero a todo le llega. Y creo que eso no corresponde.
0: Ya, un punzante topo caneo en la zona mixta fue destacado por el hincha cruzado.
4: Yo no leo, pero escucho,
0: dijeron por acá. Yo no leo, pero me llega todo.
2: Sí, es que, claro, Marce, uno se entera.
0: Te escuchamos, Marce.
2: Uno se entera. La familia lo lee, los amigos lo leen, y sin querer te comentan. Porque a todos nos pasó, los amigos también se sienten y les duele que hablen mal de uno.
4: Pero Barti, ojo que muchos interpretaron que las palabras del Tati no iban dirigidas solo a la prensa, porque Topito ahí le dice, el medio dice no.
2: No, a la gente.
4: A la gente y también quizás a la interna. Quizás
0: al medio interno, bueno, sí. Lo vemos más adelante. Está interesante ese punto porque se ha hablado en un momento de cuchillos largos a la interna, Barti.
2: Siempre van a haber dirigentes que están de acuerdo con uno y otros que no. Eso. Hay dirigentes que te quieren sacar y hay otros que te respaldan, y eso pasa, ¿no? El tema es que yo creo que el Tati, lo comentábamos con el Toño, ¿no? Había hablado en la semana, él no tiene que dar explicaciones de nada. Lo que pasa que, bueno, respondió a las preguntas que le hicieron los periodistas y está bien, pero la gente es muy cruel. El hincha, y lo comentábamos, Ernesto, sí, el hincha evalúa el presente. Todo lo que hiciste para atrás casi no sirve de nada. Si en el presente no estás bien, te destroza.
0: Para todos, futbolistas, técnicos, todos, dirigentes.
2: Para todos. Todo.
6: El hincha a veces pide jugadores, pide técnicos.
0: ¿Que cierre, Martín?
6: Ah, perdón.
2: No, dale, Tony, dale.
6: A veces pide técnico o que se vaya, ¿no? Y después, cuando sucede lo que el hincha quiere, llegó tal técnico, llegó tal jugador, y ese técnico y ese jugador no andan bien, el hincha se lava las manos, no tengo nada que ver, silbo para el otro lado, miro para el otro lado, no tengo nada que. Ahora. Yo siento que aquí a la Católica y a Cruzado se le generó la tormenta perfecta. O sea, había tenido un muy buen primer semestre la Libertadores, avanzando, ganándole a rivales importantes, mostrando que tenía un equipo sólido para avanzar en la Libertadores en una llave como la de Estudiantes. Pero se le da la tormenta perfecta de jugadores, y aquí podemos empezar a evaluar muchas responsabilidades. Las tarjetas amarillas de San Pedri y del Simbi Cueva fueron a más de algunas, fueron gratuitas, a 80 metros del arco, reclamo, hubo de todo, hubo una cosa. 2, las lesionados. 3, la diferencia de los titulares y los suplentes es notoria. Y te diría que la cuarta se le da, que era el periodo de las contrataciones, porque si esto le pasaba en la fase de grupo donde no podía contratar, nadie habría dicho nada. Pero como era en este momento,
0: obvio, pues si tenían posibilidad de contratar,
6: exactamente, antes no. Exactamente. Y aquí viene el último paso, que es el hincha y los medios cargan hacia la dirigencia de Católica la no inversión, que había $800,000 o $1,000,000. Yo quisiera decirle a muchos que reclaman eso, es que los que hoy día controlan el directorio de Católica, en 2 años invirtieron casi $25 millones para que se terminara el estadio. Hicieron crecimiento accionario y ellos pusieron la plata. Por lo tanto, es bien discutible de que no hayan puesto plata. ¿No pusieron para los jugadores ahora? Exacto. Pusieron para la privada del estadio. Pero el fútbol se mide en cancha y se mide por resultados. Por lo tanto, tienen que pagar. Y ayer fue claro que ellos se dieron cuenta que tenían que pagarlo. Salieron a hablar públicamente. Salió el presidente Matías Claro, salió el Tati, que ya había hablado a mitad de semana y básicamente dijo lo mismo. No hubo nada nuevo. Y Daniel Garnero, el entrenador, se quedó con aquello de que quisimos, no pudimos, los que queríamos no vinieron. Y se quedó con, entre comillas, el análisis de que no tenía el equipo completo y eso los eliminó. Claro, la Católica deja pasar una oportunidad en una tormenta perfecta. ¿Que pudieron haber hecho algo más? Sin duda, sin duda. El tema está en ese corto periodo que se les dio para, con todas estas lesiones y todo lo que pasó, las suspensiones, si iban a acertar o no iban a acertar, porque yo recuerdo hace un año atrás, llegó Jader, un brasileño, ¿te acuerdas?
0: Jader, que
6: los hinchas lo aplaudieron, un brasileño vuelve a la Católica al final, después de 25 años, no sé cómo era, todos brasileños, después que se vaya Jader, porque no juega nada. El fútbol es muy cruel, y como dice el polaco,
2: ¿qué es lo único que le importa al hincha?
6: El resultado.
2: Bueno, no le importa la infraestructura,
6: o sea, sí le importó, o sea, le importaba cuando lo estaban construyendo, cuando fueron el día de la inauguración, ahora ya no.
2: Lo único que le importa al hincha es el número,
6: es ganar. Hoy día al hincha a veces ni le importa cómo juega, le importa el número.
2: Por eso.
6: Ganamos, perdimos.
0: Pero, ¿hace cuánto estaba lesionado? Yo quiero ir ahí al punto, porque hay un jugador que es importante en la Católica, es Clemente Montes. ¿Hace cuánto sabíamos que Clemente Montes estaba lesionado?
2: Más de 2 meses.
0: Y te decían en la Católica, no, es que va a llegar. Llegó ayer, pero llegó porque tenía que llegar, o sea, porque no
4: terminó cojeando.
0: Terminó cojeando. ¿Hace cuánto se sabía que no estaba Montes?
6: Más
0: ¿hace cuánto sabía?
6: Menos un mes y medio que fue la operación.
0: Claro, y ya sabías con quién jugabas. Sí, sabías que ahí San Pedro estaba una amarilla. Entonces, y sabías que estaba lesionado Valencia, después se lesionó a Rosell, pero tuvieron tiempo, creo yo, de alerta, de sobra, para buscar una gestión.
6: O sea, según anoche las palabras del presidente, del entrenador y del director deportivo, que tenían la intención de contratar,
2: pero no alcanzó.
6: Pero con los fondos que tenían, no era traer por traer. Entonces,
0: sí, esa frase se repitió harto ayer y antes de ayer.
6: Y ahí, por ejemplo, entra Jader.
0: Claro, hay harto ejemplo.
6: Esa vez trajeron y sí, grande, todos celebraban, fuego artificial, un brasileño vuelve a la Católica y después lo echaron una patada.
0: Agustín García Basso podría haber servido ayer, si lo traían un poco antes.
6: Absolutamente.
0: Porque descubriste el centro de la sala y lo trajiste, Estoño, ¿cuánto tiempo?
6: Ese es un punto.
0: Porque llegó la semana pasada.
6: O sea, él lo pudieron, o sea, se cerró el libro de pase un jueves en la noche y a él lo anunciaron después que terminó el partido con Estudiantes de La Plata el día siguiente. O sea, ahí sí. Ahí pudo haber existido una.
2: No, yo creo que hubo errores, porque desconocerlo sería mirar para otro lado. Sin duda que los dirigentes se equivocaron.
0: Con el estadio, que invirtieron, creo que es un tema, pero tuvieron mucho tiempo Barty para ver esta tormenta perfecta que la describe muy bien Toño, que se le podía dar, y se le dio finalmente.
6: Y ahí es donde entra la decisión de los que dirigen, de los que tienen el control. Mm. Y los que dirigen estimaron que solamente había $1,000,000 para traer un jugador.
2: Esto que esta dirigencia, este sistema de sociedad anónima, no arriesgan. Siempre quieren terminar con los números azules, que está bien, pero a veces hay que arriesgar.
0: Ahora era para arriesgar, Martín.
2: Es que sí, en el
0: lo
2: fútbol
0: que tenía
2: hay que arriesgar un poco arriesgar. También. No puede ser que a los hinchas le da lo mismo los números azules o rojos. Más allá de que un club organizado de forma ordenada es diferente, y yo lo entiendo, no digo que se tenga que deber, pero no arriesgan. Viven con siempre, no, a ver, tratemos de equiparar los números, que nos den números azules, y el equipo no le gana a nadie nunca.
7: ¿Sabes qué, Marce? Yo creo que hay una... A ver, voy a poner los dos casos, porque alguien podría decir, me pongo el lado de Matías Claro, digamos, de la dirigencia, que ve los números y dice, oye, no, nuestra orden y nuestra política es cero deuda y...
8: Perfecto.
7: Sí. Y a mí me parece muy bien. Eso no tengo por qué, digamos, no me parece algo tan reprochable. Pero creo que ahí de pronto falta escuchar a la voz más experta, a la voz más, en este caso la del Tati, que yo ya esta discusión me la imaginé cómo tiene que haber sido. Porque si tú dices, porque debería decir, oye, deberíamos haber arriesgado, claro, pero con el diario el lunes. Sin embargo, no es tan así. Porque si tú te das cuenta que de visita le ganaste a Cruzeiro, de visita le ganaste a Barcelona.
8: Claro.
7: De visita le ganaste a Boca.
2: Le empataste.
8: De visita le ganó 1-0.
2: Ah, le ganó.
8: De visita, claro.
2: Ganó.
8: Ganó todo menos a Estudiantes.
7: Entonces, claro, entonces creo que había varias señales como para decirte, ojo,
2: que se puede.
7: Entonces ahí es donde uno dice, ahí sí que recojo lo que dice Marcelo, le faltó riesgo de decir, oye compadre, parece que es una oportunidad histórica. ¿Cuántas veces más se nos va a dar de ganar tres veces de visita?
8: Eliminaste a Boca en la Bombonera con gol del tipo que se te lesionó y que sabías que dos meses antes no iba a jugar con
7: Estudiantes. Claro, entonces yo creo que hubo muchas señales para decirte, oye, quizás este es el momento de, pucha, salirte del molde una vez. Porque no es que Católica tenga, te invento, la deuda que arrastra Colo Colo, por ejemplo, o la deuda que arrastra la U. No, es un club que está súper saneado. O sea, si había una oportunidad para arriesgar, era esta. Sí. Y te la empezaron a cantar mucho antes tu propio plantel. O sea,
6: evidentemente que aquí lo que escuché anoche es que estaban todos de acuerdo en que se quedaron con la decisión de no contratar, porque al entrenador, aquella frase que los que queríamos no quisieron venir, y otro no es traer por traer, y el otro porque teníamos un proceso económico ajustado. Y esa decisión, claro, hoy día la pagan todos. El fútbol es así, tiene momentos, momentos donde todo se te da, y la Católica había encontrado ese momento, había encontrado un equipo, había encontrado rendimiento, había encontrado victorias, había encontrado clasificación, y se le presentaba un rival equilibradamente parejo, sí. como para haberle peleado la llave. Se la peleó, o sea, se trajo un buen resultado desde Argentina haciendo un mal partido.
8: Porque San Pedri es...
6: No, exactamente, o sea, si pierde a San Pedri, pierde el 50% prácticamente. Y ahí la Católica queda atrapada. Quiero recordar que el papá de Matías Claro, Jorge Claro, que fue presidente de la Católica, en su ciclo, él trajo a Gorosito y Acosta. O sea, hizo inversión.
2: Y a Sergio Vázquez.
6: No, Sergio ya estaba de antes. Pero bueno. Sergio estaba en el equipo que fue finalista de la Libertadores. Trajo esos dos jugadores, trajo.
2: Y más.
6: Y trajo después contrató otro más. Ahora, igual que todos los otros equipos grandes de Chile, en la década del 90, la Católica se endeudó extremadamente. Tenía un respaldo financiero con el cual pudo pagar las deudas, que eran terrenos ahí de sacar los documentos. Por eso la Católica a lo mejor no llegó al punto de entrar en quiebra, pero tenía una deuda grande, tuvieron que vender y pagaron. El fútbol es así. Las decisiones marcan. Aquí se dejó pasar una oportunidad donde la tormenta perfecta les cayó encima, y evidentemente hoy día solamente habrá que escuchar. Y seguramente le van a preguntar muchas veces y van a repetir los mismos argumentos, porque si todos que estaban de acuerdo que no había un jugador que fuera suficiente, creían ellos, para incorporarlo, y estaba de acuerdo el director deportivo, el presidente del club y el entrenador, contra eso es poco lo que hay que hacer, tendrán que asumirlo y punto.
8: Maxi, ¿más voces de lo que dejó ayer la Católica?
4: Matías Claro, escuchemos al presidente de la UC, que también habló después de la eliminación.
9: Y bueno, obviamente, ojalá hubiéramos podido traer el refuerzo que buscamos. Entre medio tuvimos algunas lesiones que nos complicaron en esa búsqueda y tuvimos que cambiar decisiones. Nunca nadie tiene asegurado ganar, eso se pelea partido a partido. Yo creo que nosotros tenemos una gran ambición, yo creo que lo mostraron los jugadores, que los que entraron a la cancha, la cantera, que es parte importante de nuestro proyecto deportivo, hoy día tuvo una oportunidad increíble de poder demostrar su juego, su valentía. Obviamente son jugadores jóvenes, no fue fácil ante un rival de mucha jerarquía, pero creo que la ambición y las ganas de ganar siempre están en este equipo, están en la dirigencia y están en todos los hinchas católicas.
4: Ahí está la palabra de Matías Claro, que hablaba en paralelo a Daniel Garnero, que en conferencia de prensa a unos metros se refería a la ausencia de jugadores, lesionados y refuerzos, esto dijo el Dani Garnero.
10: La falta de jugadores no es algo menor. No pudimos, en Buenos Aires, en La Plata nos costó mucho, nos superaron en intensidad. Hoy creo que el primer tiempo equiparamos mucho eso, hicimos un partido mucho más parejo, no tuvimos precisión en momentos donde podríamos haber generado alguna que otra situación clara. En la primera, que no retrocedemos bien, la jerarquía individual del rival se pone a ganar y ahí el partido cambió, porque ellos no tenían ningún tipo de apuro, tienen un plantel con muchísimos recursos técnicos y bueno, el equipo en el segundo tiempo intentamos ir, nos hacen un gol rápido.
4: La palabra de Daniel Garnero. Previo a Garnero habló Clemente Montes, que jugó algunos minutitos ayer, y hablábamos de la situación física del jugador, emocionado, triste, más que emocionado por la eliminación, habló el puntero que tiene la UC.
11: Muy dolido, la verdad. Para mí era muy importante el pasar, como decís tú, yo soy formado acá en casa y me duele mucho. Hicimos una buena copa, nadie confía en nosotros, nosotros confiamos mucho en nosotros. Y bueno, creo que tuvimos mala suerte también, tuvimos muchas bajas, personas que eran titulares y bueno, no pudimos terminar la copa como queríamos. No sé, se me hace muy difícil hablar, la verdad, me está doliendo mucho esta derrota, pero bueno, hay que levantar, hay que enfocarnos ahora en el campeonato nacional para estar el próximo año de nuevo acá, que demostramos que estamos para competir y seguro quedamos con ese sabor a que queríamos más.
4: Ahí está la palabra de Clemente Montes, bastante emocionado sobre el comienzo de esta declaración, bastante dolido estaba con la eliminación.
8: Sí. Cuando dice nadie confía en nosotros, ¿es por los dirigentes de su club o a quién se refiere?
6: O sea, es una frase que escucho mucho.
8: Es una frase
6: en nuestro fútbol, en muchos equipos se dice.
7: Acá escuché, de hecho yo hice una y escuché de mis compañeros dos editoriales más sobre el buen momento y la oportunidad que tenía Católica. Así que así es. Decir que no creíamos.
8: Y después, o sea, de la campaña, o sea, creo que no sé. A ver, creo que todos fuimos muy críticos en su estreno de local con Boca. Luego de eso cambió todo, porque la Católica después compitió
6: contra Boca.
8: Fue horrible, pero después gana 3 de visita, empata 1 de visita.
6: Y cuando tú juegas mal hay críticas negativas, y cuando juegas bien hay críticas positivas. Una frase que más dijo Garnero, la quiero resaltar, cuando le preguntaron directamente si creía que la llave hubiera cambiado.
8: ¿Ya? ¿Con refuerzos?
6: Con contrataciones.
8: ¿Y qué dijo?
6: Él dijo, eso es todo potencial, no lo sabemos, pero quisimos traer, o sea,
8: se repitió eso,
6: la frase es que quisieron traer, pero por motivos internos de ellos, o por gusto, porque Juan no quiso, porque eran caros, no llegaron. Es la historia, que ya quedó zanjada. La Católica tenía equipo para haber competido, claramente se le desmanteló. Y hay mucha distancia entre los titulares y los suplentes. Eso es así. Fue muy notorio la baja de nivel.
8: Maxi, lo último, la Católica vuelve a jugar sábado. Torneo local, ya fin de semana de local.
4: 20 horas frente a Ñublense en el Claro Arena, celebrando un año de la que ayer para muchos terminó siendo la gran excusa de esta eliminación, la inauguración del estadio.
8: Pero vaya qué lindo estadio. Eso
4: espectacular,
8: no se puede negar.
4: Espectacular, innegable.
8: Ya pues, ahí está la historia de la Libertadores para la UC, no perdió de visita, pero acá en casa lo terminó pagando con sendas derrotas, sobre todo la de ayer ante Estudiantes. Muchas gracias.
4: A ustedes,
8: Maxi.
4: A ustedes.
8: Abrazo. Leo a la gente, auspicios, y ya está Ibubay, listo para hablar de Coquimbo, para cerrar este bloque copero. A ver, Elir Ruiz dice, Tati debe dejar la UC, lleva 16 años y su mentalidad es ser segundón y participar, nunca quiso ser el campeón. El Tetra dice, se lo deben a lo que hizo Beñat, que formó una base con poco y nada. ¿Por qué me miras así?
7: No puedes estar decir algo más en desacuerdo.
8: Puedes expresarlo antes de seguir con la gente.
2: así como ahora hay crítica, que tiene que haber elogio con lo que hizo bien.
8: De que se olvidan de lo que la gente hace en el pasado.
2: Está bien criticarlo, pero
8: de hecho lo recordó el Tati y los títulos. Lo tiró todos los títulos en la mesa en su larga estadía en la Católica.
7: Insisto, a ver, yo entiendo que si el Tati quisiera salvarse solo, podría contar muchas más cosas de las que dijo ayer. Y no lo hace por una cuestión de lealtad. Pero efectivamente, durante muchos años, y eso es, no sé cómo será ahora, pero yo me acuerdo que una vez me topé con el Piri Parragué, con el que fui compañero, una grandísima persona, un gran jugador de Universidad Católica de los 90. Y fíjate que él me contaba, en una charla así muy, muy informal, el cómo trabajaban, el cómo alineaban a toda la institución detrás de algo, detrás de un... Y desde el entrenador de la sub-12 hasta arriba, la misión era sacar jugadores, sacar jugadores, sacar jugadores. Y fueron uno de los primeros clubes en diseñar este modelo de que cualquier cuerpo técnico que llegara, el club le ponía un ayudante. Si usted quiere ir con su ayudante, venga. Pero nosotros le vamos a poner uno más, que en ese minuto era el Pato Urmazábal.
8: Después fue a Valenzuela,
7: claro. Entonces, ¿qué es lo que hacían con eso? Era que cada vez que el técnico decía, oye, vamos a buscar un 6, vamos a buscar un 10, momentito, primero veamos qué es lo que tenemos en casa. Era un Pepe Grillo ahí que tenía. Y yo creo que toda esa gestión, para mi gusto, es ejemplar, y para eso necesitaba que estuvieran todos detrás de él. Por lo tanto, elaborar un plan así me parece que no es poca cosa.
8: 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Ivo Bay, Coquimbo Unido, 18 horas, Platense, el Sánchez Rumoroso. Si gana, se mete en cuartos por primera vez en su historia. Ivo, ¿qué tal?
12: Sí, ¿qué tal, Ernesto? Toda una ciudad, toda una región esperando este gran día. Coquimbo va a jugarse la historia de esta jornada ante Platense. Ya hizo una parte no menor, sacó un empate en Argentina, tiene que hacer la tarea en casa. 18.000 espectadores, todo vendido, 172 luces LED ya instaladas, va a haber iluminación de última generación para este juego histórico en la región del Puerto Pirata. A esta hora ya hay gente esperando que se abran las puertas. Desde las 9 de la mañana los hinchas aurinegros merodeando el estadio, esperando que se abran las rejas para poder ingresar y hacer la previa en la cancha, como corresponde. A las 3 abren las puertas para que comiencen a ingresar los hinchas, que hoy día le van a dar un marco imponente al Francisco Sánchez Rumoroso para esta nueva expedición copera de el campeón chileno, que insistimos, logra un buen resultado en la ida y tiene esa chance de acceder por primera vez en su historia a unos cuartos de final de Copa Libertadores, nada más ni nada menos, después de años maravillosos para los hinchas piratas, con la consecución del título, esta campaña internacional, con victoria en el extranjero, también con la opción de estar dentro de los mejores 8 clubes del continente de la Copa Libertadores. Eso se juega el equipo de Hernán Caputo, que para esta jornada, digamos, va a tener el retorno a la consideración de Nicolás Johansen. En el último partido en Buenos Aires no pudo estar debido a que en el clásico frente a Deportes La Serena salió con alguna complicación muscular y tuvo que ser reemplazado por Prato. Hoy nuevamente va a ser el Oso Prato quien comande el ataque del conjunto de Caputo, pero Johansen por lo menos va a ser alternativa en ese tridente ofensivo donde también aparece Zavala y el paraguayo Rivero. Sobre lo que espera hoy en la cancha de Coquimbo, qué es lo que proyectan de la visita del Calamar al Puerto Pirata, habló Hernán Caputo. Esto fue lo que dijo el técnico del campeón chileno.
13: Privilegio de tener un buen orden y saber cómo atacar. Eso lo ha mostrado. A veces un poco más construido, como fue en el primer tiempo con nosotros, no tanto en el segundo, y a veces mucho más directo, como fue con el partido de Boca, que se dieron esas situaciones, ¿no? De jugado o de balones largos, que supieron pivotear muy bien y eso. Así que bueno, nada, hemos trabajado con respecto a esas dos variables que podría tener el partido, y lógicamente, como decías, de jugar aquí en casa. Sabemos que independiente de eso va a ser un partido durísimo, lógicamente que estar con nuestra gente siempre lo sentimos como un jugador más, entonces vamos a necesitar su apoyo constante, porque este va a ser un partido duro, difícil y largo, pero que bueno, nos hemos preparado de la mejor manera para afrontarlo.
12: Ya proyecta como una definición larga que va la redundancia sobre el final, algo que proyecta Hernán Caputo, que no va a ser algo simple, evidentemente. Con el arbitraje del peruano Roberto Pérez Guterres, hoy va a saltar a la cancha la escuadra de Coquimbo Unido, con el Mono Sánchez en la puerta, con Francisco Salinas, con Elvis Hernández, Manuel Fernández y Juan Cornejo en el bloque defensivo. En medio campo aparece Galán y con Cordero Salvador. Guido Badalá va a ser el enlace. Ahora sí va a entrar jugando Badalá, le da la titularidad Hernán Caputo, importante cambio en la zona creativa, mientras que arriba Zavala, Rivero van a correr contra las puntas, y el referente de área va a ser el oso Lucas Prato. Sobre el marco para esta jornada coopera el Francisco Sánchez Rumoroso, y lo importante también que esta campaña, como endulza una zona que ha sido fuertemente afectada por la contingencia climática durante las últimas semanas, esperan darle una alegría al puerto pirata con una clasificación. También de aquello habló el técnico aurinegro. Escuchamos a Caputo.
13: Sí, ayudamos, y ayudamos muchísimo, ¿no? Por eso vuelvo a reiterar, lo dije la semana anterior, el agradecimiento de la cantidad de gente que viajó, ¿no? Porque fue, la verdad, que admirable, ¿no? Todo lo que hicieron, lo que tuvieron que transcurrir, viajar, porque no pudieron viajar de manera terrestre por el paso más cercano que hay, ¿no? Que está ahí en Santiago, en Pase Mendoza y demás, tuvieron que ir hacia el norte, dar la vuelta más largo, con todos estos problemas que tú dices. Entonces, sin ninguna duda que lo tenemos en cuenta, lo sabemos, pero bueno, nada. Tenemos una responsabilidad, por sobre todo, porque así lo vemos como una linda responsabilidad de representar al país, porque estamos representando al país, y hemos sentido el apoyo de la gente en general.
8: La palabra de Caputo. Ivo Valle nos reitera la formación y nos va a contar algo muy importante y que él maneja mejor que nadie: ¿quiénes son los pitos para esta noche? ¿Cómo? Siempre importante, porque cuando se juega Copa Libertadores son trascendentes. Barty, Platense, un concepto para el equipo del Titán.
2: Sí, mejoró con Martín Palermo, venía de no ganar durante casi 15 partidos antes de que el equipo metiera esa victoria en el campeonato nacional, y después, bueno, después terminó empatando con Coquimbo y empató el otro día con Boca, que sí, no es menor. Mejoró. Pero bueno, Coquimbo tiene posibilidades de poder hacer un buen partido. Platense es un equipo muy práctico para jugar, no elabora mucho, sino que es más directo. No creo que le maneje la pelota a Coquimbo hoy, pero va a ser un equipo que en intensidad y en fricción le va a ser un partido duro.
8: ¿Lo va a esperar probablemente un poco Platense?
2: Quizá lo espere, pero tiene buenos jugadores arriba. Tiene buenos jugadores. Un equipo interesante que si bien no es de los mejores de Argentina, me parece que Coquimbo va a tener que hacer un buen partido como para ganarle, ¿no?
8: Querido Ivo Bay, árbitro, y retenemos formación, horario también para este partido de Coquimbo Platense.
12: 18 horas en el Francisco Sánchez Rumoroso, con el arbitraje del peruano Roberto Pérez. La formación ya de Coquimbo Unido para esta jornada, buscar el paso a los cuartos de final, donde ya espera el Fluminense, eliminó por penales Independiente Rivadavia, así que ya hay alguien que está mirando con atención este partido que se va a disputar en el Francisco Sánchez Rumoroso. Repasamos la formación nuevamente, con Sánchez en la puerta, Salinas, Hernández, Fernández, Cornejo en el bloque defensivo, Galán y con Cordero, Badalá, enlace, Zavala, Riveros por la punta, y el oso Prato va a ser el centro atacante para esta jornada, donde esperemos contar por lo menos con un equipo en los cuartos de final.
8: Vamos nomás, y no es menor. Gracias, Ivo. Un abrazo, querido.
12: Abrazo. Chao, buena tarde.
8: Chao, Ivo. ¿Hay algo más chileno que decir Sipo? 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Sipo, pregunta de hoy, Adidas del Superclásico 200, modificaciones tácticas o de nombres que harías para el partido que vamos a analizar después de esta pausa. Juan Carlos Mesa de España dice, la única modificación que haría en Colo Colo sería Bocinha al arco. ¿Jugará Bocinha? Lo cuenta Gomito en unos minutos. 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Vamos a ir al corte comercial, a la

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6: 20 grados. 20 grados en Santiago.
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3: Cooperativa. 2:46 minutos. 2:46 minutos.
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5: De retorno, 14:46 en Cooperativa Deportes, para hablar del clásico, del superclásico 200, marcado topocaneo por la prisión preventiva de Michael Clark, junto con los otros integrantes del grupo Sartor. Arrancamos con lo que está pasando en ese aspecto, lo que viene también Topo en la parte administrativa en Azul Azul, y luego nos metemos en toda la información de Asadi y lo que viene el día domingo. ¿Qué tal?
6: ¿Cómo está, Ernesto? Panel, hola. Qué gusto saludarlos. Claro, con este revés judicial para Michael Clark, y que ayer la jueza Polina Moya del cuarto juzgado de garantía de Santiago decidió, tras esta audiencia de medidas cautelares, dejarlo en prisión preventiva. ¿Qué dijo la jueza? Que la libertad de Clark y de los Larraín constituía un peligro para la seguridad de la sociedad y también para el éxito de la investigación. Pedro Pablo Larraín, Carlos Larraín, Sergio Yáñez son los otros imputados que quedaron con esta prisión preventiva por 120 días mientras dura la investigación, aunque entendemos desde la defensa Michael Clark en algún minuto van a apelar a esta medida cautelar. Recordemos cuáles son los delitos citados por la jueza Moya para justificar esta decisión. Bueno, administración desleal, negociación incompatible, entrega de información falsa al mercado, estafa, lavado de activos y fraude por omisión de oferta pública de adquisición de acciones, la famosa OPA. Michael Clark se encuentra en estos momentos en el centro de Capitán Yáver, a diferencia del resto de los imputados. Recordemos que esta medida, esta audiencia de formalización y este anuncio de estas medidas, bueno, están enmarcados en esta investigación a 11 imputados por el famoso ya caso Sartor. Así que el expresidente de la U anoche durmió en la cárcel.
5: Oye, Topo, una pregunta para la gente que no domina mucho el caso y que se la hacen bastante. ¿Qué pasa con la directiva que está hoy en Azul Azul, con la presidenta Cecilia Pérez, luego de este revés judicial de los controladores?
6: Bueno, como hasta el minuto no ha habido, que les entienda bien, no hay un desorden directivo en uh-huh. términos de cómo está manejado el directorio de los 11 nombres. Ellos hoy día, durarían hasta abril, pero hay que empezar a meter los factores que hoy día están acá.
5: Ya.
6: El 63% de las acciones hoy día están dentro de una junta de acreedores, que está el señor Eduardo Godoy, que ya lo vamos a escuchar en un rato, que hoy día tuvo una reunión con la prorectora de la Casa Central de la Universidad de Chile. Y ellos el 3 de septiembre, en esta junta de acreedores, bueno, van a empezar a decidir qué van a pasar con estas acciones, si es que salen o no a la venta, si es que se cambia el liquidador, o si es que tiene que haber un cambio en el orden directivo de estos 7 directores, que hoy día alcanza poner el 63% de las acciones que hoy día están ahí de Azul Azul. ¿Es incierto el panorama directivo? Es muy incierto, porque hay que esperar entonces a lo que va a ocurrir en 2-3 semanas más con esta reunión, esta junta de acreedores que se va a dar con el señor Godoy, y si es que primero el señor Godoy va a seguir siendo el liquidador, y cuál es la decisión que tome esta junta.
5: Ya, pues ese es el panorama actual con la situación judicial, sobre todo de Michael Clark. Y en lo de las transferencias, Topito, tú dices, ¿nos vamos por el lado de Asadi? ¿Va a estar Asadi el domingo?
6: Esa es la duda, ojo, ya. Esa es hoy día la duda que tiene, no sé si el director técnico, que hoy día hablaba con alguien cercano a él, uh-huh. me decía que lo tiene considerado para el domingo, que a él nadie le ha dicho nada con respecto a una posible salida, pero la situación es así. A ver, a esta hora, y desde hace unos días, está el representante de Asadi en Suecia. El equipo es el AIK de el país helvético. Ahí está, en Suecia, hasta ahora, el representante de Asadi, para poder sellar la partida de Lucas rumbo al fútbol europeo. ¿Qué dijo la U? Nosotros no negociamos. Nosotros esperamos que se llegue con el dinero de la cláusula, recordemos, alrededor de 2,8 millones para el 80%, un poquito más de 3 millones para el 100% del pase, y si el jugador se quiere ir, nosotros no tenemos nada que hacer. Ahora, en la interna, yo te digo que para la dirigencia no estarían tan tristes de que se recibiera la plata de estas cláusulas y que Asadi pueda partir ahora. ¿Por qué? Recordemos el año pasado, a esta misma altura el año pasado, Asadi hacía un muy buen campeonato, se hablaba además de 5 millones de dólares por él, en la tasación que se hacía desde Azul Azul hace el año 2025, y después, bueno, el bajo rendimiento que tuvo en el primer semestre y todo lo que hemos ido comentando durante este año hace que hoy día, claro, el panorama de Asadi, que hoy día uno ve que en estos partidos que estuvo ha vuelto a recuperar su nivel, pueda tenerlo nuevamente en vitrina. Pero dicen, no estamos seguros de que el próximo año, en el primer semestre, vuelva a pasar lo mismo.
5: Uno cree que el momento de Asadi probablemente, no digo que partirse ahora, pero creo que los dos lados están pujando ya porque se haga parte. O sea, el otro día, previo al partido, Cecilia Pérez decía, lo ponía en vitrina, sí, completito. Y el jugador se debe querer ir también.
1: Sí, yo creo que sí, que si le sale una buena posibilidad deportiva y económica también, y yo creo que los dirigentes también están pensando que quizás si no lo venden ahora, después no lo van a vender más. Asadi no está pasando por su mejor momento, tampoco, ha mejorado, está bien físicamente, pero no es el mejor momento de Asadi como para que salga una venta. Entonces, si viene una venta, bienvenida sea, ¿no?
3: Ahora, la venta, evidentemente, lo que ingrese está asociado al pago de las deudas que tiene el grupo Sartor, de alguna manera.
5: No necesariamente.
3: O sea, ese 63% que tiene Sartor dentro de Azul Azul.
1: ¿Dónde va esa plata?
3: Entonces, mi pregunta, Topo, es el directorio que preside Cecilia Pérez, ¿tiene que tener el visto bueno de la Junta de Acreedores para hacer esta venta, o del liquidador, por ejemplo?
6: No, lo que pasa es que hay que ver qué va a pasar con el proceso de remate de estas acciones y qué quieren hacer los acreedores, si quieren sacarlo a la venta. No,
3: por eso te digo, pero si mañana llega el cheque. Si mañana llega el cheque, se acaba el cheque. O sea, tiene que tener el visto bueno esa transacción de parte del liquidador o de la Junta de Acreedores. ¿Tienes tú claro esa figura o no?
6: Te digo, lo que yo entiendo es que si no hay renuncias de aquí a abril, no debería haber cambio de directorio.
3: No es cambio de directorio, sino que ¿quién da el visto bueno final
1: a U?
3: Esta
1: directiva.
3: O sea, esta directiva.
1: Hay una cuestión que hay que
3: entender en ejercicio.
5: Al Polaco, pero que lo tiene claro.
3: Mira, hay una cuestión que es... parece que no está clara.
1: Sí, se está clara. Lo que te digo, en este minuto, el día a día del CDA, la operación del club, continúa como cualquier otro día.
5: Dijo acá el liquidador.
1: Claro,
5: acá lo dijo.
1: Es como si aquí no pasa nada. Aquí no pasa nada.
5: Hasta el otro año, tanto, casi.
3: Pero en las Lucas.
5: No importa. Todo, Toño, las decisiones.
1: Las decisiones son siguen las siendo lo mismo. Ahora, lo que dijo, lo que pasa, lo que hacen ellos, el liquidador, probablemente lo que va a pedir es, oye, ¿cómo se realizó la transacción? ¿En qué términos? Pero él no puede hoy día no puede entorpecer una gestión de un club que sigue en funcionamiento. Entonces, al final del día, la duda es, como decís tú, ¿en qué se va a ocupar la plata? Ahí te puedo creer que quizás haya una segunda derivada, pero hoy día la gestión del club, el que paga los sueldos, el que paga la gente, la gente que trabaja en el CDA, las operaciones estadio, toda esa cuestión sigue la misma gente.
3: Sí, está claro, lo explico acá. Me refiero a que si tú vendes a Asadi, ingresa un capital, pero además alguien puede analizar, si vendes a Asadi, el equipo a lo mejor tiene menos posibilidad de llegar a la Libertadores, por lo tanto, estas acciones valen menos, si es que el equipo no llega.
1: Sí, pero
3: empieza todo ese juego.
1: Sí, pero la acción histórica de la U no casi se ha mantenido el mismo precio, se ha mantenido muy plana, prácticamente no hay mucha variación en general.
6: La universidad Topo. La semana pasada con respecto al valor de las opciones de la U, si es que se va o no.
1: Ahora, hay una cuestión que el otro día me lo comentaba una persona que sabe mucho de banca, de finanzas, y él me... Y esto lo cuento como algo de alguien que sabe mucho, ¿no? No es algo que sea certero ni nada por el estilo, porque yo no soy muy, muy dado al tema accionario. Me decía que él creía que, hincha la U también, dijo, si la casa de estudios le llegase a tirar el mantel y le quita el nombre, dijo, ahí sí que tenía un valor de un valor que probablemente se va a ir a piso.
5: Sí, ahí
1: sí que
5: totalmente
1: me lo dijo, insisto, yo no manejo el tema. Yo como no lo pregunto a gente que sabe. Y esta persona que trabaja en el mundo financiero y de acciones me decía que llega a pasar eso, y ahí sí que tenía un remesón más o menos.
5: Solo para simplificar todo y no confundir, el directorio actual tiene la autonomía para vender y comprar jugadores de acá a la Junta de Acreedores, que es el otro año. Punto. Sí. Es así.
6: Sí, sí. Porque aparte la empresa fallida no es la U, no es Azul Azul.
1: Exacto.
6: Es Sartor, que compró una parte de las acciones de la U.
1: No, y además
6: Sartor compró... Me lo refuerza el señor Naola, que estuvo en la entrevista con el liquidador, que eso fue lo que dijo el liquidador.
1: Sí, y además la figura, para pa que la entendamos, cuando Clark compra, que también me la dijo este mismo gallo, sí, que muy le agradezco mucho a Enrique la aclaración, me decía... Piensa tú que agarraron un bolsito y adentro del bolso metieron las acciones. Y Clark compró el bolso. Que adentro fueron las acciones, ese es otro tema. Pero él compró el bolso. Sí. Y yo quedé así como, wow, qué buena explicación. No lo veía.
5: El bolso completo.
1: Claro, compró el bolsito. Entonces cuando le dicen, usted compró las acciones. No. Yo compré las opciones.
5: Déjame hacer una consulta al Tomo para aclarar. Junta de Acreedores es en...
1: 6 de septiembre.
5: 6 de septiembre.
6: 3 de septiembre, entiendo yo.
5: ¿Tres? 3 de septiembre.
6: Adelantar, el 3 de septiembre.
5: 3 de septiembre, sí. 3 de septiembre. Acá me preguntaba el Toño Prieto y acá me lo confirman bien. 3 de septiembre.
3: Ahora dijeron que todos los jugadores estaban en venta.
5: Sí, pues.
3: Eso lo dijeron. Quizás se quieren sacar. Quizás quieren hacer la caja y lo venden. El que venga a comprar, lo venden.
1: Es el tema. Es el tema que
3: le da lo mismo al equipo.
1: Claro. ¿Y qué pasa si la casa de estudios tira el mantel y ellos dicen, ¿sabes qué? Vendamos todo y nos vamos.
3: Claro.
1: No sé si es una posibilidad cierta, yo digamos desde el punto de vista legal, no creo que lo hagan, pero no sé si es...
7: La Junta de Acreedores lo que busca es juntar la mayor cantidad de fondos para pagarse a sí mismo la deuda. Entonces, claro, si tú vendes un futbolista, vamos a hacerlo así, si tú vendes 10 millones de dólares a Sadi, un supuesto, ¿sí? El paquete accionario hoy día... del liquidador y de los acreedores 63%, ellos se llevan 6.300.000, se los pueden llevar, se los pueden retirar, pueden hacer un retiro de capital de ganancia que se llama, y se llevan 6.300.000 para pagar. Eso es lo que se va a afrontar ahora en esta junta que viene, las decisiones que toma esa junta de acreedores, que va, cómo miran ese futuro para poder...
3: Todas decisiones económicas menos deportivas.
1: Además,
3: ni una deportiva.
1: Además hay que recordar que este liquidador, digamos, las acciones de, o las opciones de acciones de Tactical Sport son una parte de los activos. Hay muchos otros. Entonces, y en los acreedores hay gente, obviamente, probablemente hay algunos hinchas de la U, pero hay mucha gente que no tiene nada que ver con el fútbol. Oye, que el equipo sea después de 100, me importa. Claro. Un pepino, o sea, esa
3: yo
1: gente
3: quiero recuperar mi plata.
1: Y súper legítimo, ellos quieren su plata de vuelta. O sea, entiendo ahora que salió algo de 200 millones de dólares el perjuicio.
7: Aproximadamente. Y en esa junta de acreedores, evidentemente, los que suman más deuda dentro de esa junta tienen más poder a la hora de tomar decisiones. No es que sea una cada persona tiene un voto. No, ahí vale, si a alguien le deben 40 millones de dólares y a otro le deben uno, el que debe deuda de 40 millones tiene mayor peso de poder en la votación para tomar esta decisión.
8: Son las 3 de la tarde.
7: Por eso,
8: 2 minutos. 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

0: Son las 3 de la tarde, 19 minutos.
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0: Son las 3 de la tarde, 31 minutos.
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este es el bueno, ¿eh?

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2: Hola, ¿cómo les va? Bienvenidos a Estuario, una tarde más para compartir contigo hoy 19 de agosto en Estuario, la radio de

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0: Son las 4 de la tarde, un minuto.
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Aquí estamos compartiendo la tarde, revisando también informaciones. En cualquier momento hoy día juega Coquimbo por Copa Libertadores, ¿cierto? A las 6:30 de la tarde, así que atentos ahí que vamos a estar comentándote de la suerte. Ayer perdió la Católica. Saludos a los hinchas católicos que quedaron muy tristes el día de ayer. Quedaron eliminados de Copa Libertadores de América y vamos a ver si consigue la hazaña el día de hoy. Coquimbo unido en el Francisco Sánchez Rumoroso desde las 6 de la tarde.

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1: Aquí estamos viviendo la tarde, siempre con noticias, también con informaciones. Operación Ámsterdam, quiénes son los principales acusados y los roles que cumplieron en la red de tráfico de cannabis. ¿Cierto? Que era liderada por Andrés Astorga, de NMED Corp, liderada por Andrés Astorga, esta famosa operación Ámsterdam, con figuras conocidas acusadas ahí en la red de tráfico de cannabis. Seguimos contigo toda la tarde, en cualquier momento comentándote más noticias.

Aquí vamos que se puede, vive tu tarde en nuestra sintonía, cada vez más cerca septiembre, ya estamos a 19 de agosto, y Estuario acompañándote también aquí con Almacén y Congelados Estuario, mucho más para tu familia, para el hogar, para tu despensa y los mejores precios ahí al ladito de Restaurant Chaitén.

0: Son las 4 de la tarde, 36 minutos.
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1: Arriba el ánimo, te vamos contando de todo un poquito, informaciones, noticias, nuevo traslado de reos de alta peligrosidad a La Laguna, son 198 de Valparaíso, penal de Talca ya alcanza un 75% de ocupación, chicos, ese penal también dicen algunos. Aquí vamos avanzando, te vamos contando en cualquier momento más noticias sabrosas durante la tarde.

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1: Vamos que se puede, seguimos avanzando en esta jornada, en cualquier momento con noticias y junto a Cristian Bustamante también en cualquier instante comentándote de todo un poquito de informaciones, notas, entrevistas del ámbito local en esta jornada. 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

0: Son las 5 de la tarde.
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En la radio Estuario FM de la comuna de Cochamó, escuchamos la efeméride musical de hoy. Roberto Sánchez Ocampo, más conocido como Sandro, nació en Buenos Aires el 19 de agosto de 1945. Fue un cantante y actor argentino y como intérprete se especializó en los géneros de la canción melódica, el rock and roll y el pop. Publicó 52 álbumes originales y vendió al menos 8 millones de copias. Algunos de sus mayores éxitos son Dame el fuego de tu amor, Rosa Rosa, Quiero llenarme de ti, Penumbras, Porque yo te amo, Así, Mi amigo el Puma, Tengo, Trigal, Y una muchacha y una guitarra. Y su obra más famosa, Rosa Rosa, vendió 2 millones de discos. Asimismo, su tema Tengo fue considerado por la revista Rolling Stones y la cadena de televisiva MTV como el número 15 entre los 100 mejores temas del rock argentino. Hoy escuchamos a Sandro con uno de sus grandes éxitos.

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4: A ver, aquí te vamos comentando algunas cositas a propósito de estas torrenciales lluvias e inundaciones en el norte, lo que ha pasado en Tocopilla, la tierra natal de Alexis Sánchez. Bueno, Alexis Sánchez ha enviado un mensaje al presidente Kast, dice: confío en usted, presidente, si necesita ayuda estoy disponible. El mensaje de Alexis Sánchez a Kast por la emergencia en su querido Tocopilla. Bueno, toda la ayuda sirve hoy en día. El delantero nacional es oriundo allí de la zona nortina afectada por este tremendo temporal. Vio las imágenes ayer como las calles convertidas en ríos que arrastraban incluso los vehículos en medio de esa emergencia. Recordemos que el presidente Kast viajó a la zona a monitorear allí en terreno. Y Alexis Sánchez allí publicó esto: si necesita ayuda estoy disponible. Comienza el mensaje para luego agregar: confío en usted, presidente. Bueno, el gobernador de la región de Antofagasta, Ricardo Díaz, por ejemplo, detalló que el 60% de las casas están afectadas allí en Tocopilla. Vamos a la música.
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Directo de un corazón, cada canción que vamos programando aquí en Estuario, la radio de la comuna de Cochamó, siempre contigo. 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

Recuerda, si algo pasa, estamos atentos ahí a contarte en cualquier instante noticias, informaciones de todo ámbito. Aquí estamos. Oiga, No Más Ruidos impulsan proyecto para clausurar inmuebles que generen incivilidades y afecten la convivencia. Permitiría a municipios solicitar el cierre temporal. ¿Qué le parece? Ahí esa medida que va a medir el ruido con mucha rigurosidad. Vamos a ver qué pasa con esta ley. La iniciativa permitiría a los municipios, repito, solicitar el cierre temporal de viviendas o locales con infracciones reiteradas de ruidos que generen o incivilidades que afecten la convivencia de los vecinos. Te lo comentamos también esta tarde.

0: Son las 5 de la tarde, 32 minutos.
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1: Toda la tarde contigo, en cualquier momento revisando, por supuesto, también mucha información, muchas noticias. Oiga, a propósito de lo que se vive en el norte de nuestro país, alcaldesa de Tocopilla apunta a obras pendientes tras otra emergencia. Falta que simplemente la mitad, dice. Bueno, una geóloga dice hay población que se debe reubicar definitivamente de estas zonas por el riesgo que ello implica. Para que esto no se siga repitiendo. ¡Vamos a la música!

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1: Recuerde que si algo pasa, estamos atentos a todas las noticias, a todas las informaciones. Vamos con otro temazo para ti aquí, Estuario Contigo.

Seguimos viviendo la tarde con mucha información, noticias, recuerde, de las 6 de la tarde o desde las 6 de la tarde, Coquimbo por Copa Libertadores quiere seguir con vida y no sufrir lo que sufrió la Católica el día de ayer, que fue goleada y eliminada de Copa Libertadores, pero ánimo ahí, un saludo a los hinchas cruzados, ya vienen las revanchas, el fútbol siempre da revanchas. Vamos con más.

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2: Son las 6 de la tarde, 4 minutos.
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0: veces. Pero ¿cómo se va a acabar, caballero?
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0: Son las 6 de la tarde, 16 minutos.
1: Si hay noticias, en cualquier momento estamos comentándote de todo un poquito. A ver, titulares. No tiene autoridad en temas de seguridad. Oficialismo responde a arremetida de Boric contra Reforma. Enrostraron la crisis de seguridad en su gobierno, dicen. Pretende dar clases y no aprobó el examen. Parte ahí de algunos titulares polémicos. El día de hoy. ¿Listo para más? Vamos con más canciones.

Aquí estamos acompañándote, como siempre, con Termas del Sol también, www.termasdelsol.com, con Termas del Sol. Pasa lo increíble esta semana. Es nuestra compañía aquí en Estuario. Seguimos.

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0: Son las 6 de la tarde, 31 minutos.
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A ver, algo del tenis para comentarte, una polémica en el tenis, oiga, una bomba en el tenis, dice en realidad. El polémico Nick Kyrgios da positivo por cocaína y es suspendido. Revisa ahí su fuerte desahogo, la decisión que tomó el australiano dio la cara a través de las redes sociales. Una verdadera bomba en el tenis, el polémico, siempre polémico Nick Kyrgios da positivo a cocaína. ¿Qué le parece? Eso para los amantes del tenis, te lo contamos también.

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1: Vamos aquí en Estuario con Termas del Sol, termasdelsol.com, a complacerte con otra de tus canciones favoritas, juntos también a Restaurant Chaitén, para comer rico todos los días.

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1: Recuerda, si algo pasa, estamos atentos a las noticias, así que no te muevas de la sintonía toda la tarde.

0: Si algo pasa en cualquier momento, seguimos revisando noticias. 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
1: 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Y para todos esos que no pudieron ser. Esto dice así.

0: Son las 7 de la tarde, 2 minutos.
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0: Son las 7 de la tarde, 30 minutos.
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0: Son las 8 horas.
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6: Amigas y amigos de Canciones Lejanas versión latina, les saluda como cada día Leonard Marx junto a todo nuestro equipo, que no aparece generalmente en el micrófono, pero que por Dios es muy importante, al igual que usted, para que estemos cada día al aire. Sin nuestro equipo no seríamos nada, y sin su sintonía, cariño y fidelidad tampoco. Así que, una vez más, aprovechamos de agradecer a usted por la sintonía, pero también a nuestro equipo por su trabajo. En el día de hoy vamos a darnos un gusto. Generalmente nuestro concepto destaca viajar desde los 70 hasta el nuevo milenio, pero en el día de hoy estaremos con la oportunidad de viajar puntual y particularmente a finales de la década del 60 hasta inicios de los 70. Y todo esto porque nuestro programa hoy tiene nombre y apellido: Roberto Sánchez Ocampo. o simplemente Sandro el Gitano. Vaya gusto.